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quedarse con las estrellas, ya verás, corazón. Buenas noches, Argentina. Buenas noches, país. Hola, Master. ¿Cómo anda ahí? ¿Todo bien? ¿Todo tranqui? Bienvenidos a la noche de Cadena Alegría. Bienvenidos a la campeona del Leal. Al palazo, haciendo la segunda hora, ¿eh? Arrancamos en la segunda hora. Pedimos disculpas ahí, pero bueno, algo muy personal, la verdad. Así que bueno, estamos acá, estamos en vivo para hacerles compañía hasta las 22 horas, como siempre, de la mano del mismísimo, del

Gracias a todos. Bienvenidos, bienvenidos, bienvenidos, bienvenidos a la campana del dial. Bienvenidos a Cadena Alegría. La Docta con ustedes. 351-349-2367. 351-349-2367. El WhatsApp más popular del país. Somos Cadena Alegría, somos un país en sintonía. Contame vos de dónde nos estás sintonizando en esta noche. En esta noche de martes, martes 11 de agosto del 2026. Sonando para todo el territorio nacional.

0: la cadena Alegría. Hola, Tito querido. Qué bueno poder escucharte acá, Alejandro, Eduardo, los rubios del transporte. Ahora Eduardo se va a hacer unos matecitos. Así nos regalaron las facturitas, así que vamos a ir tomando unos mates.
1: Tato,
0: queremos algún temito del Euge Quevedo que nos puedas dedicar. Y como siempre, preguntamos por Martita. Gracias por acompañarnos aquellos que transitamos las rutas argentinas. Cariño grande para todo el equipo de Cadena Legal.

0: Pato, querido, gracias por la canción de hoy. No, por favor, dice, lo escuchó mi hijo y se puso feliz. Le encantó la canción, gracias.
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0: Claro, le gusta Iván Ilato, Algún día me la tiene que mandar cantándola. Saludos grande para Pancho.
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0: casa. Los amigos de Río Cuarto presentes, buenas noches.
2: Hola,
0: todo,
2: buenas noches, ¿cómo estás? Bueno, yo pasaba a dejarle mi saludo a Dylan, decirle que con Feli contarle que estamos mirando la tele acostados, dejarle muchos besos de parte de los dos y que sepa que lo amamos y lo extrañamos muchísimo.

0: Hola a todos, mi loco.
1: Marcelo,
0: bien, más de vos. Es un tema Corazón Sin Cara de Simón Aguirre. Y un abrazo grande a la distancia. Aguante River, sé que anda mal River, pero bueno. Aguante River, aguante la campeona del dial, aguante Cadena Alegría y aguante Lato. Ando un poco medio congestionado, pero siempre escuchándote. Siempre escuchando todos los programas de Cadena Alegría.
1: Saludos, Marcelito San Gregorio, presente. Buenas noches, San Gregorio. Buenas noches.
2: Hola, buenas noches, Tito.
1: ¿Cómo andamos, amigo? ¿Todo bien?
2: Sí, en sintonía del programa. Muy buena la música que pasás. De Santa Rosa, Corrientes. Soy Jorge. Mandá saludo al barrio más popular de Santa Rosa, Llamarada.
1: Qué grande, para tus amigos de Santa Rosa, Corrientes, presente. Buenas noches, más. Para el barrio más puleta, para el barrio más picante.

0: Hola, hasta buenas noches. Acá escuchando su programa excelente música, Sonia de Unión, Avante River y Lato, sacala a bailar, te sigo haciendo el aguante, amigo. Gracias, Sonia. Saludo grande para la gente de Unión presente. Buenas noches.
1: A Tito. Hola, Tito, Tito. Buenas noches.
0: ¿Cómo estás, amigo?
1: Hoy no vamos a tocar nada.
0: Hoy no.
1: Ni el Tito, ni la matraquita, ni nada.
0: Bueno.
1: ¿Cómo estás, amigo?
0: Tanta mala onda, sí.
1: Bien. Ahí estoy escuchando a los chicos. Bueno, gracias por el saludo y me encanta cebar mate, pero con algo bien puesto, alguna
0: ¿cómo?
1: Faturita, algo con dulce de leche.
0: A los muchachos le regalaron el factura.
1: Ahí. Bueno, Tito, ¿qué decirte? Yo acá en casa, todo tranqui, está fresca la noche, pero nada. Bueno, te mando besos y saludo para todos los chicos camioneros, que tengan una buena ruta. Les mando un beso y les deseo lo mejor. Y para todos los chicos que me saludan, las chicas de la cadena, besitos. Cuídate a Tito. Chau, chau.
0: Grande, Martita. Saludando a los muchachos camioneros. Buenas noches.
2: Ahí viene el lato.
0: Sí, sí.
2: Ahí viene

0: Está Hola, bien. Franco, soy el Sarrio Tercero.
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0: Acá estoy engripada, son mi compañía. Muchas gracias, Ilsa, te mando un beso grande. La gente de Río Tercero. Buenas noches a todos, me puedes pasar. Llamarada de Iván Damarán.

0: En Cadena Alegría está sonando la docta con el ato.
1: Hola Franco, buenas noches. ¿Cómo estás, amigo? Ella bien, gracias a Dios, bien. Disfrutando de tu programa, de tu compañía, de tu buena onda, de tu magia. Amigo, no te pido un tema, simplemente pasaba para saludarte y simplemente que lo que esté pasando, esté todo bien y nada. Te mando un abrazo enorme, saludo a toda la audiencia que te sigue siempre, a todo, perdón, a todos los oyentes, así que nada, amigo, un abrazo enorme, besos, y un tema o cualquiera, besos.
2: Gracias, Grace. Le mandamos saludos grandes para la amiga Grace de Rafael Ato. Saludos para Martita y Carlita, me dice por acá, Sonia de Unión. Saludos grandes para la Grace ahí.

0: noches.
1: Hola, hola, ¿tú cómo andas?
0: ¿Qué le pasó a Martita?
1: Rey de reyes, locutores, ¿cómo andas? Universal.
0: Bien, Martita, ¿vos?
1: ¿Todo bien?
0: No, no sé si
1: acá
0: también
1: estoy hablando. Marta de Selva, Santiago del Estero, la emperatriz. ¿Y sabes dónde estoy ato? A ver, diga dónde estoy ato.
0: ¿A dónde está?
1: A ver. Un abrazo grande, saludos para todos.
0: ¿Qué está congestionada, Martita? Pieza romántica estará, Martita. Buenas noches.
2: Acá en Santa Rosa Corriente, algo de lluvia. Si puede ser el tema, la carta de la barra.
0: Saludos grandes para los amigos de Santa Rosa Corriente. Abrazo más.

Hola, buenas noches, radio. Soy Viviana de Rosario. Quiero decir al amor de mi vida que estamos acá terminando las cosas del Día del Niño, que mañana lo espero, que lo amo con mi vida y lo amo con mi corazón. Su amor, Viviana. Para vos, Máximo, que te amo con mi vida entera. Mañana te espero. Te amo, amor. Y muchas gracias, radio. Beso.

0: no, todo bien, gracias a Dios. Sí, esto es mi pieza romántica, mira, es mi camita romántica.
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0: más calentita que nunca. Hermosas acá, hace frío, gato. Ahora me voy a levantar tomando unos mates con tu grata compañía radial.
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0: Tomando unos mates en el pomelo. Un abrazo grande, amigo. Estaba descansando, trabajé tanto todos estos días, hoy todo el día.
1: Está bien, hay que descansar.
0: Así poquito. Que me acosté un rato a descansar.
1: Muy bien.
0: Esto es mi piecita romántica.
1: Muy bien, ahí guarda con las velas cuando se levante tu mate, ¿eh? Claro, va a dejar las velas prendidas.
2: Hola, Jato. Buenas noches. Bueno, acá estamos tomando con el hijo y la nuera en un cafecito. Así que acá estamos escuchándote tu programa, Jato. Bueno, no quería dejar de saludarte tu hermoso programa que tenés en la noche, mi sobrino Jato. Te mando un abrazo, saludo para todo el que te escucha, que son muchos. Dale, Jato. Nos vemos mañana, nos encontramos mañana.

Que para serte sincero. 21 horas 51 minutos en el territorio nacional. Estamos en vivo. Estás escuchando la Docta, estás escuchando el Ato. Por Cadena Alegría, como siempre. 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

0: Cuando quieras, donde quieras. Señoras y señores, llegamos al final. Gracias a todos. Como digo siempre, es un placer y un gusto hacerles compañía. Será hasta mañana, si Dios quiere. Nos volvemos a encontrar por Cadena Alegría, la campeona del dial. Los saluda el mismísimo Ato. Que tengan una hermosa noche. Y que comiencen de la mejor manera mañana, ¿eh? Mañana miércoles, ya mitad de semana. Nos vamos despidiendo despacito. Se viene Gustavo. El hombre de la bata rosa. De la barra de la esquina. El hombre de la bata rosa vieja, ¿eh?
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0: Gracias de corazón. Será hasta mañana. Chau.
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0: cambiaré. Bueno, los cambiaré.
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0: El aplauso fuerte. Te amo, amiga.
1: Te amo, gracias.
0: Solo más.
1: De todo corazón, gracias.
0: Gracias, amiga. El aplauso fuerte para Rocío Quiroz.
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18 minutitos han pasado de la hora 22. ¿Qué tal? Muy buenas noches para todos. Bienvenidos. Bienvenidos a la noche de Qué Calor en la Bailanta. ¿Cómo están, amigos? Desde este momento y hasta las 12 de la noche, por supuesto, vamos a estar disfrutando de lo mejor de la música en estas 2 horitas de programa. Después de la tanda comercial, acá llegamos, Formas de contacto 351-349-2367.

0: Bueno, así de a poquito vamos arrancando entonces con toda la música, con las buenas canciones.
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0: Ya está habilitado el WhatsAppero de la cadena, te lo repito, 351-349-2367. Y también tenés el alternativo, que es el 297.
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0: 420.
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0: 49. 14. Hasta las 12 de la noche. Disfrutamos de esto que es Qué calor en la bailanta.
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Bienvenidos amigos del sur argentino, los oyentes desde Puerto Madryn, a través de la 101.5, la gran FM Nahuel. En la ciudad de Trelew estamos en la 100.3. En Río Gallegos estamos en la 106.1 FM Fantástico. En Piedrabuena también, estamos en la 107.1 FM Fantástico. 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

Che, ¿cómo? Está frío acá, ¿eh? Fresquete, fresquete hace. Ahí ya voy con todos los mensajitos, ya voy con todos los saludos que están llegando en esta noche. Noche fría. Pero por supuesto con todo el calor de la radio.

0: Por acá tenemos mensajitos. Dice: hola Gustavo, ya escuchándote, soy el Cita de Río Tercero. ¿Cómo estás, el Cita? Por acá anda ella, Mica, Mica.
1: Hola Gustavito, buen martes, ¿cómo estás?
0: ¿Cómo estás?
1: Bueno, pasaba a dejarle mi saludo a Dylan, como sí, todos los días. Uh-huh. Y bueno, también pedirte, si por favor, te voy a dejar un videito.
0: A ver.
1: Para que se lo puedas pasar, para que escuche la canción. Porque bueno, se lo pasé creo que el domingo al de la radio y no se lo pasó. Así que si vos serías tan amable y pasárselo, te lo agradezco. Y bueno, amor, te dejo un beso grande. Te amo mucho. Con Feli te dejamos muchos besitos y hasta mañana. Te amo.
0: A ver.
1: Y como siempre, muchas gracias, Gus. Un besito.
0: A ver qué video. Vamos a ver qué video.

351-349-2367. Te dije. Por acá dice hola Gustavo, dice buenas noches, muy lindo los temas musicales. Saludos desde Río Cuarto, hace mucho frío por acá. Soy Laura, ¿cómo estás, Laura?

0: que está escuchando la radio. Ahí nos mandó la foto de que está escuchando la radio. Yo pensé que estaba escuchando en el equipo. ¿Qué dice Ramoncito en Puerto Madryn?
1: Hola, Gustavo Álvarez.
0: ¿Cómo anda, amigo?
1: Ramón de Puerto Madryn.
0: ¿Todo bien?
1: Te escucho a través de la 101.5 Radio Nahuel.
0: Ajá, bien.
1: Bueno, por acá te cuento que tuvimos un día asoleado.
0: Por acá igual, ¿eh?
1: Pero no mucha temperatura, ¿eh?
0: Y no.
1: Pero ya no hacía el mismo frío que así que hizo el lunes.
0: Claro.
1: Así que bueno. Pero todavía estamos en invierno, Gustavito. Así que, ¿qué pasó, Cachamay? ¿Qué pasó, Cachamay?
0: ¿Qué pasó?
1: ¿Qué escuchamos hoy? Acá te hago el aguante.
0: Bueno.
1: Mucho saludo a todos los oyentes de la cadena de la alegría.
0: Ahí está.

0: Gustavito, buen martes, ¿cómo estás? Bueno, pasaba a dejarle mi saludo a Dylan, como todos los días. Y bueno, también pedirte si por favor dejar un videito para que se lo puedas pasar, para que escuche la canción. Porque bueno, se lo pasé creo que el domingo al de la radio y se lo pasó.
1: No te lo pasaron.
0: Así que si vos serías tan amable y pasárselo, te lo agradezco. Y bueno, amor, te dejo un beso grande. Te amo mucho. Con Feli te dejamos muchos besitos y hasta mañana. Te amo.
1: Pero Gustavito te lo pasa.
0: Siempre, muchas gracias, Gus. Un besito.
1: Ahí está.

0: Antes era Coti el más parrandero. Antes fue Coti la banda de Luis Uy. Y hoy ya como solista, él es Coti Hernández. Te amaré por siempre. Ahí está, para Mica de Rosario.
1: ¿Cómo andamos? Espero que andemos bien. Gustavito, ¿sabes qué quería ver? Si
0: la radio al palo.
1: Hoy estaba escuchando en TikTok.
0: En tema TikTok.
1: De Cuarteto, canta la Mona Jiménez.
0: Sí.
1: Creo que el Negro Videla.
0: Sí.
1: Sebastián. El otro, ¿cómo que se llama? El Rey Pelusa. Y hay varios más ahí.
0: Ajá.
1: Si lo tenés, ¿me lo podés pasar?
0: No sé cuál es, amigo. Nombre.
1: Soy Pato de General Roca.
0: Patito de General Roca, ¿cómo estás, amigo? Patito, decime el nombre. Buscalo de vuelta, decime el nombre, cómo se llama y te lo pasamos.

0: Gustavito, ¿cómo andás?
1: Opa, dice hola, ¿cómo?
0: Que hace frío.
1: ¿Cómo arrancó ese hola? Parece que un gallo, parece el gallo a las 6 de la mañana, a las 5 de la mañana, a las 4.
0: Hola, Gustavito, ¿cómo andás? Más vale que hace frío. ¿Vos te pensás que estamos aquí en verano?
1: Y hay que dormir con piernas.
0: Más vale que hace frío.
1: Hay que dormir con piernas.
0: ¿Qué te pase con los ponchos de tu tío?
1: No, con piernas.
0: Así que bueno, Gustavito. Saludos a todos los chicos que me mandan saludos. Sí. A las chicas, a los chicos. Y bueno, será hasta mañana, Gustavito. Hasta mañana, Gustavito.
1: Vaya, vaya a dormir. Hasta mañana, Adelita.

Bueno, como siempre saludamos a cada repetidora que toma nuestra señal a lo largo y a lo ancho de la Argentina, a cada director, a cada dueño de cada emisora,

0: ver qué dicen los mensajes por acá.
1: Gracias, es un placer estar aquí. Y antes que nada, en nombre de la gente que me acompaña, al cual pido un fuerte aplauso para toda la banda. Walter, Javi, Coco, Gustavo, Bambi, Martín. Les deseamos a todos realmente que hayan comenzado este nuevo año de la mejor manera. Mi nombre es Mario Luis, soy de San Genaro, Santa Fe, y es un placer y muchísimas gracias a toda la gente organizadora por haber confiado en nosotros, en estar compartiendo esta noche para ustedes, para los marineros, muy pero muy importantes, así que muchísimas gracias por este recibimiento. Vamos a continuar, somos un tanto románticos. Comienza de esta manera.
0: Sí, señor, ahí estamos. Encontramos en el bol de los recuerdos esto. Le mando un gran abrazo. Le tengo que escribir a mi amigo Alejandro Estigarribia. Esto fue cuando con la productora trajimos al Festival del Marinero al señor Mario Luis.
1: Que comienza y dice...
0: Acá Puerto Deseo. Esto en vivo acá, ¿eh?

0: obviamente que ya ahí era casi la fiesta del penacho. Prácticamente ya era... Pasó a ser al año siguiente la fiesta del penacho. Solo esta noche. ¿Qué dice Coquito, los amigos de Almacén de Bebidas 90-10?
1: ¿Qué hace, Gustavito? ¿Cómo va? Buen martes para vos.
0: Igualmente.
1: Para toda la audiencia acá en Alegría, FM Pasión. Bueno, acá estamos. Igual que vos, renegando con el tema de las facturas, como... Como te vi en tu estado hoy. Así que nada, che. Ni lo parió, Se nos está haciendo todo el carajo.
0: Olvídate, este país.
1: Así que nada. Bueno, ahí, déjame mandarle un saludo ahí a Gustavito Igor, a Vale, a Mari y Victorica, que siempre nos saludan en todos los programas. A Betita, Adelita, al Doc, que también siempre nos manda saludos. A Marcito, que también nos hace propaganda. Que hay que hacer un flyer con Omarcito.
0: Claro.
1: A Eduardo de Trelew, a Checo Pinilla, de Comodoro. Bueno, por ahí perdón si me olvido de alguno, pero estamos siempre a la escucha. Buen programa como siempre. Así que bueno escucharte todas las noches, Gustavo. Abrazo, amigo.
0: Gracias, Coquito. Nuestros amigos de Almacén de Bebidas 90-10. Un abrazo grande, Coco. Gracias ahí por estar siempre. Gracias a ustedes por siempre confiar en nosotros también en la radio. Sí.
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0: Está bravo el tema, che. Le están metiendo mucha lapicera.

0: La radio, ¿no? La luz acá en la radio. El gas. Entre mi casa. El gas en la casa. La luz en la casa. O sea, en los dos lugares. Casi 800 mil y monedas fue. Más o menos. Este mes. O sea, estamos todos locos. O sea, para que ustedes sepan, sin contar el resto de los servicios. O sea, por ahí el servicio que por ahí uno se da de tener el internet y todas esas cosas, ¿no? Otros, en mi caso yo no tengo televisión, ¿no? En casa no miro televisión. Pero hay gente que tiene, justamente hoy un vecino me decía que pagó como 90 mil pesos la televisión digital, ¿no? No la que viene en aplicaciones, sino DirecTV y todas esas cosas. No, tremendo, tremendo lo que se fue todo. O sea que...
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0: Nada. Está complicado el tema, che. Los sueldos no suben. Los comercios, así como nuestros amigos de Almacén de Bebidas 9010, como nosotros, que la radio no deja de ser un comercio también. Cada vez cuesta más, ¿eh? Pero bueno. Así estamos, país.

0: hay dos, está el servicio de televisión que es que te lo ofrece el grupo Multimedio, el canal de TV de tu lugar, de tu localidad, de tu provincia, como contratan en este caso acá hay DirecTV y está Divox, que le ofrece un grupo Multimedio. Después tenés ahora las nuevas modalidades que son la televisión digital como la que te ofrecemos nosotros, que es Super TV. Que tenés más de, no sé, 1000 canales de televisión.
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0: No, acá estamos hablando de la tele de toda la vida. De eso es lo que se habla. Televisivo es cuando ves, cuando es la forma de expresar, Patito. Ahí te dedicamos esto, Patito. Escucha esto mejor.

0: Se viene el fin de semana XXL. Me gusta más la versión, les digo la verdad. Hablo de este tema. Estoy viendo bastante, bastante recaliente, ¿eh?
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0: No, la pista. Parece una pista, de karaoke, ¿viste? Esas que saca de YouTube. Que muchos que cantan con karaoke.
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0: Eso iba a decir. Podría escuchar a una persona que anda cantando por varios lugares acá en las localidades. Y usa las pistas de YouTube.
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0: Son hijos de mil, ¿eh? Paguen a un estudio, algo bien armado. Che, en este caso, la Mona, Blas y todos estos que están acá, grosos de la música. Pero me suena muy a la pista de YouTube. Una pista, viste, vos decís, vamos a escuchar un karaoke, vamos a cantar. Escuchá la base, decime si miento, Ato.

0: Catalina, cantando.
1: Es como que le falta algo, un relleno, más instrumento, más acordeón. Escuchamos la versión original de La Mona, tremenda.
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1: Bueno, ahí está para Pato de Roca que quería escuchar esto. Un abrazo.
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1: Patito.
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1: Ya estoy como los de Crítica Cuartetera, ¿viste? Claro. Crítica Cuartetera que está full, ¿eh? Le dan como caja a todos, ¿eh?
4: Hola, amigo, con onda todo. La foto que te mandé hoy. ¿Qué pasó? ¿Qué me contestaste?
1: Estaba durmiendo, bueno, Grillito.
4: Un saludo a todos los oyentes. Y vamos para adelante.
1: ¡Va! ¡Grillo!
4: No renegas. Te lo dicen estos viejos de San Jorge. Grillo. Un abrazo, Gustavito, y buen programa.
1: ¡Qué grande, Grillo! ¡Grillo y Norma! No, oh, era la hora de la siesta, Grillo ese. Sí, vi el vidito del Chuni por Buenos Aires, ahí en el obelisco. Lo vi.
5: Pártale a Milei, que va a estar mejor.
1: Claro, síganlo votando, claro.
5: Así está mejor. Voten a Milei.
1: Ustedes querían el cambio.
5: Así estamos también. Así que bueno, la gente se caga de hambre con el viejo hijo de puta.
1: ¡Oh! ¿Qué dice? Está como loca la Adelita.
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1: Mira quién apareció.
7: Muy buenas noches, Gustavito, ¿cómo estás?
1: Bien.
7: Estoy escuchando, pibe. Aquí con tu grata compañía radial, tejiendo y tomando unos mates en el pomelo.
1: Muy bien.
7: Un abrazo, saludos para todos. ¿Qué le pasa a Martita, que no aparece? Martita, un abrazo grande para ella también.
1: No pude. Ahí está. Saludos para Marta de Selva desde Santiago del Estero. ¿Quién más anda por acá? Gustavito Igor, ¿qué dice Gustavito?
8: Gustavito, ¿cómo estás, querido? ¿Qué se cuenta? Bueno, estamos en sintonía, amigo. Vamos a pasar a saludar ahí a todos los oyentes de Radio Canadería, Defende Pasión. Saludamos ahí a Coco, a Patri y a More ahí de 90-10 y toda la clientela.
1: Uh-huh.
8: Y bueno, también saludamos a Adelita, a Betita, a Mari.
1: Ajá.
8: Mata de Cerva, Ramón de Puerto Madryn,
1: Ramoncito de Puerto Madryn,
8: familia en San Luis. Así que abrazo grande, amigos, y estamos en sintonía.
1: Ahí está, grande Gustavito. ¿Cómo andáis, amigo? ¿Todo bien? Abrazo para vos y la familia. Por acá anda Viviana de Rosario.
9: Hola, buenas noches, Gustavo. Quiero decirle a la...
1: Así me gusta. Hola, buenas noches, Gustavo. Claro. Pues Marcelo Hidalgo se enoja porque le dicen hola, buen día, radio.
9: Hola, buenas noches, Gustavo. Quiero decirle al amor de mi vida que tengo una buenas noche, que mañana lo espero, que ya en un ratito ya me voy a descansar, que lo amo mucho con toda mi vida, que los bien. Chicos también, mañana ya lo veo,
1: bien.
9: Que lo amo con toda mi vida. Muchísimas gracias, Gustavo, para vos, Máximo, que tenga una buena noche, te amo, mi vida, tu amor, Viviana. Gracias, radio, gracias, Gustavo, besos, hasta mañana.

0: esto. No, no, yo te puse televisión, porque así me sale en la página del TikTok, donde cantan todos así, el mismo tema. Gracias, Gustavito.
1: Dale, Patito. Grande, Patito, ahí te lo pasé, ¿viste? ¿Viste qué bonito que soy? Gracias al Ato, que me pasó el link. ¿Qué dice Tati? ¿Qué dice Tati por acá? A ver. Hola, Gustavo, te deseo una buenas noches, de que descanses y que Dios los bendiga. Amén. Sí, ya nos agarra la tanda.

0: Por acá la reclaman a Martita. Apareció Martita ya sobre la tanda, pero vamos a pasarlo, después la vamos a pasar de vuelta, ¿eh?
1: Hola, Gus. Buenas noches, Gus. Buenas noches.
0: Buenas noches.
1: ¿Cómo estás? Esta noche
0: ¿cómo?
1: Fría.
0: ¿Cómo dice que le va?
1: Bueno, yo acá en casa, tranqui, ya dentro de un rato me voy a acostar. Está muy fría la noche.
0: Siempre dice
1: muy
0: lo mismo, fría. Que se va a acostar. Sí.
1: Bueno, Rey, qué decirte, no te pido tema porque está todo bueno lo que ponen y nada. Acá todo tranqui. Bueno, saludo para la cadena, para todos los chicos camioneros, para Martita, el Doc, Johnny, Gabriel, Paisa y Marcito y Gustavito y familia. Bueno, tenía otra persona que le iba a mandar saludos, pero no me acuerdo cómo se llama.
0: Bueno,
1: para vos te mando choca los 5 y te mando los besitos. Besito, besito. En esta noche fría. Besito, besito. Chau, chau.
0: Chau, Martita. Portate bien, ¿eh?
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0: Saludos a nuestros amigos de Roticería Genia. Nosotros también, ¿no? Vamos a la tanda comercial.

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0: Gustavito, sí. Ahí lo bajé el tema. Creo que dice cantor popular, algo así. Ahí lo bajé. Si lo quiere pasar al aire, me lo pasa. Y si no, lo escucho yo en mi casa. Saludos, Gustavito.
1: Ah, ¿no lo escuchaste, Patito?
0: Nos estamos escuchando.
1: Ah, ¿no lo escuchó? Este es otro. A ver. Este es otro.
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3: Una romántica voz, una canción popular.
1: Ah, este es otro.
3: Esa

ese nombre a otra radio. No, no, no. A la competencia, está loco, Patito, no. ¿Qué dice Grigi Norma? Ese tema es para vos, amigo. Saludos, Grillo.

Podía, claro, Pato, ese tema. Ese tema es. ¿Cómo es? Es de la competencia. No. Alguien me pasó grillo acá. ¿Qué pasó?

2947. Y el alternativo, mi número personal, es el 297-420-4914. Seguimos con más canciones. Escuchamos a

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Claro, Samu. ¿Cómo anda nuestro amigo Samu? En San Francisco. ¿Cómo anda? ¿Cómo anda Samu? Claro, lo pasó por...

0: estos días.
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2: Dice Samu que le gusta a él también, ¿no? Bloqueado. Pato bloqueado. En San Francisco estamos en la 92.3, ¿eh? ¿Cómo anda San Francisco ahí? Nuestro amigo Beto, le mandamos un abrazo a Betito también, que anda full estos días, ¿eh?

Un abrazo para nuestros amigos de Multirubro, Dani Isael. Saludos ahí para el Seba Loza, que hoy me mandó un videito ahí el Seba. No apareció Juancito todavía, parece. Parece que no apareció Juancito.

Fernando Vladis. Muriendo en tus brazos. A ver, ¿qué dicen los mensajes? Vemos. Chusmeamos. Patito, te voy a bloquear, ¿eh? No, no se hace, ¿eh? Claro. Muy buenas noches, amigo, dice que... ¿Qué temas, porfa? ¿Cómo estás, Siri? ¿Qué dice Siri? ¿Qué cuenta?

Buenas, Gus, recién llegué a casa. ¿Qué temita disponible para mí? ¿Lo puedo pensar? Saludos, Roxana. ¿Cómo estás, Roxana? Recién sale de la chamba.

0: 3:24 minutos en toda la República Argentina. ¿Y la escuchamos a ella? A Eugenia Quevedo.
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0: Cuando hacía cumbia santafesina.

0: 33 minutos, ya pasaron de la hora 23 en toda la República Argentina. Se vienen ellas dos. Candu Domínguez, que este 15 se presenta acá nomás, cerquita, ¿eh?
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0: El Isidoro Disco.
1: Domínguez.
0: El boliche de nuestro amigo El Peca. Con todos los éxitos, ¿eh?

dos lindas voces, un lindo dúo. Candu Domínguez junto a Eugenia. ¿Qué viene haciendo tu falta de querer? Bueno, decía Candu que la tenemos este fin de acá por el sur, ¿eh? Bueno, muchos artistas van a estar este fin de acá en el sur, ¿eh? Entre ellos está Candu, al otro día está Román en Original, después también en Comodoro, el día 15, se va a estar presentando el Polaco, entre tantos, ¿no? El sábado 15, correcto, el Polaco, Macaco, varios grupos tropicales, muchas opciones para salir en este fin de largo.

0: Hola Gustavo, ¿cómo andás? Buenas noches, amigo.
1: Buenas noches, amigo.
0: Terrible temazo estamos escuchando, Gracias por estar. Abrazo del Maitén, mucho frío.
1: Ahí están los amigos del Maitén. Me decían hoy los amigos, toda esa zona ahí del Maitén, Esquel. Le mando un abrazo a nuestro amigo Dieguito ahí en Esquel. Nieve, mucha nieve, mucho frío por esos lados.
0: Hola Gustavo, ¿cómo andás? Buenas noches, amigo. Terrible temazo estamos escuchando, Gracias por estar. Abrazo. Maitén, mucho frío.
1: Grande.

vamos a estar con un bloquecito de los 80, ¿eh? Sí. Mañana noche, corte de semana. (risa) 351-349-2367. Corazón sin cara por la 2001. La 2001 que se viene al sur argentino también, ¿eh? Prontito, ¿eh? Bueno, para Elsa que nos pedía el... Por Simón Aguirre. Te lo pasamos para la 2001, mirá.

En la voz de Marco Antonio Solís, ella en su paso por los Bukis pasaba ahí. ¿Cómo fui a enamorarme de ti? 20 minutos nos separan de la hora cero en toda la República Argentina. Hermosa canción, cuántos recuerdos. En la voz de Meno Fernández, ellos eran y son los rancheros.

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1: Y vieron que cuando está el clima así, cuando está fresquito, a veces dan ganas de escuchar sí, otras canciones. Es verdad, sí. Relajarse antes de ir a dormir.

para esta, para Martita de Selva, que pedía un bloque ahí de romántico. Saludos, Martita. El último y ya nos vamos. El grande Alberto Plaza. Esto es Bandido.

0: Bueno, recuerden que ahora llega Fernando desde General Pico La Pampa para continuar con la trasnoche hasta las 2 de la madrugada.
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0: A las 6 de la madrugada llega el señor Roque Forastelo con Arranca la programación de la cadena Alegría. Hasta las 8. A las 8 llega el acto Viviana. Excelente programa desde la ULASH.
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0: Hasta las 10. De 10 a 12, Marcelito Hidalgo.

0: a la hora 14. El show ni el cestero hasta la hora 16:30. Que hoy hizo el programa desde Buenos Aires. Después, Mario Bonito hasta la hora 18:30, donde entra Joselo hasta la hora 20. Y después llega la docta con el ato. 10 minutos nos separan de la hora cero en toda la República Argentina. Estás en la gran cadena Alegría. Esto es Cheyenne. ¿Se acuerdan? 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
0: Por acá dice Sil, yo que vengo de un desamor y estos temas no vienen nada mal.
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0: Podrían haber más canciones.
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0: ¿Cuántas canciones que tenemos por acá? Un montón.

otro día, en otro momento. Otro bloquecito de estos. Nosotros culminando la programación del día martes en la campeona del dial, decíamos, en la gran cadena Alegría, desde nuestra central, en la capital de Córdoba, desde la 94.1, hacia todo un país entero.

Así que bueno, nos vamos, sí, nos vamos de a poquito. Ya que dijeron melódicos, bueno. ¿Algunos de esta época se acuerdan de Josimel? Por acá dice Sil, ya va a pasar, amigos. Sí, todo pasa, todo pasa. Los desamores. ¿Qué dice Grillo? Un abrazo gigante para Grillo, para Norma. Nos encontramos mañana, ¿eh? Mañana 22 horas. Los esperamos nuevamente. Ya se van a descansar. Después de escuchar esa canción que me pasaron, ¿eh? Ahí cuando llegue a casa en un ratito, vamos a escuchar esa canción.

7 minutitos de la hora cero en toda la República Argentina. De a poquito nos comenzamos a despedir, ¿eh? Así, gracias a todos los que estuvieron ahí en sintonía de la cadena Alegría.

oyentes fieles de la 88.5 FM Las Varillas. Noche fresca y agradable, dice en la Pampa cordobesa. ¿Cómo anda Luisito Sacabeino? Gracias a los amigos ahí de Las Varillas, le mandamos un abrazo gigante.

Bueno, llega Fernando desde General Pico, te decía, para continuar con la trasnoche hasta las 2 de la madrugada, porque anoche estuvo Fer nomás, así que hasta las 2. Después a la hora, a las 6, les dije, a las 6 de la madrugada, llega el señor Roque Forastelo.

88.1 FM Amistad. Gracias a cada uno de los asociantes. Le mando un saludo a los amigos de siempre, a Javi, a toda la gente. Me habían quedado un par de mensajes de Luisito Sacabino, pero se me cerró el WhatsAppero. Algo pasó ahí.

0: Le mando un saludo gigante a los amigos de Las Varillas. Que no alcancé a leer todo el mensaje completo porque, bueno, se cerró el WhatsAppero, algo pasó ahí. Un abrazo gigante para el señor Luisito Sacavilo, No alcancé a leer todo el mensaje completo que había mandado. Pero bueno, ahí veremos, porque la compu nos marca en rojo la de WhatsApp. Pero ya llega Fernando, desde General Pico La Pampa. Nosotros nos vamos, gracias a todos, amigos. Ya nos cortan, nos quedan dos minutitos.
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0: Están las chicas de Santa María, ¿no? En Catamarca, ¿no?

0: flaquito, no te olvides de acá, Así me dice Dani a esta hora desde San Luis Capital, la gente de San Luis. La gente del sur de San Luis, le saludo para la gente de Unión, Nueva Galia.
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0: Gente del departamento de Uy.
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0: Querida Patagonia Argentina, qué lindo saludarte a esta hora. Qué lindo es invitarte al carnaval de Cadena Alegría. Ya vamos con los mensajes en el WhatsAppero, ya vamos.

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noches, Fernando, ¿cómo estás, capo? Ya estamos escuchando para pasarla bien en tu grata compañía de oyentes, la buena música. Hoy te voy a pedir, por quien lo tengas, el tema Amor Infiel. No sé si lo canta La Barra o Sabroso. No recuerdo bien. Si puede ser ese tema, Amor Infiel. Y van los saludos para Marta de Selva, Marta Rancul, la Tres María de la Pampa, Mari de Victorica, Junior El Guzmán, Serafín de Bariloche, Omarcito de Río Tercero y Gustavo Tibor y familia. Bendiciones para vos y toda la audiencia. Que tengas un excelente programa y buena semana. Bendiciones.

buenas noches. Acá ya estamos presentes, como siempre, en Trasnoche País, para acompañarte y disfrutar de tu lindo programa. Bueno, yo tomándome un cafecito y me voy a acostar, te llevo a la cama con los auriculares puestos. Si podés, me pasas el tema del Toro Quevedo, Miéntete, si puede ser, Fer. Y quiero saludar a Martita de Selva, a Martita de Rancul, al Doc, a las Tres María, a Serafín de Bariloche, a Johnny de Buchardo, Marcito de Río Tercero. Te sigo escuchando, besotes, besotes. Mari de Victorica, donde nació la Pampa.

0: Saludamos a toda la gente de esta Argentina despierta. Esto es Trasnoche País. Vamos hasta las 2 de la mañana. Te estamos acompañando. El saludo para el Toca, allí en Villa Regina. El saludo para Mari en Victorica. ¿Dónde? Empezó la Pampa. ¿Dónde comenzó la Pampa? El saludo para ella. Gracias por estar con nosotros a esta hora. Sí, efectivamente, como decía Gustavo, tenemos un problema en el WhatsApp, pero no funciona. Así que voy rápidamente a decirles que aquellos que están escuchando la Trasnoche País y se quieren conectar con nosotros a esta hora y quieren enviarnos un mensaje, lo hagan a este número. Lo voy a decir muy despacito. Ya están entrando los mensajes muy despacito al 2302, al 2302, reitero, 2302-419195. Voy de nuevo, 2302-419195. Te lo digo de nuevo, despacito, te lo digo despacito. 2302-419195. Esta es Trasnoche País.
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0: Levántame la mano. Que estamos en Trasnoche País. En la campeona mundial. Estamos acompañándote hasta las 2 de la mañana. Vamos.

Muy buenas noches, ¿cómo está? ¿Cómo se encuentra? ¿Bien? Bueno, le cuento acá, todavía levantadita, escuchando la cadena, y lo voy a escuchar a usted, y un besito al Purri Purri. Y bueno, yo le voy a pedir un tema entre tu cuerpo, puede ser de Sabroso, ¿me puede pasar ese tema? Lo voy a escuchar, me voy a la camita a escucharlo. Está fría la noche, fría, fría. Bueno, nada, acá todo bien, así que ahora lo voy a escuchar a usted. Y le mando un abrazo muy grande, fuerte, fuerte, y un beso. Cuídese mucho, besitos. Fer, va a estar linda la noche de la Eugenia Quevedo, va a estar en la Rudel, ¿no? No estamos lejos, estamos cerquita, pero estaría buenísimo, me encantaría estar allá.

Qué lindo va a ser encontrarnos allá, Martita, en el portal de la Patagonia, como siempre digo, intersección de la ruta provincial número 1 y la 188 nacional con la Euge Quevedo, ese 9 de enero que será inolvidable, como todas las noches, en las termas de Bernardo Larraudé, cuando se encienden las luces en el máximo escenario que tiene el portal de la Patagonia. Donde empieza la Patagonia, ahí está el máximo escenario, Allí vamos a estar con la natural de la Toma en San Luis y la criada allí en Córdoba. ¡Ah!

Vos sabés que la Euge Quevedo comenzó, como le ha pasado a muchos, cantando folclore. Exactamente, cantando folclore. Cantaba, ay, a mi madre, me parece que era la samba, que inclusive ganó un concurso que de un festival que queda cerca de La Toma, o en La Toma. Ahí está. Cristal, ayúdame un poquito. Trabaje un poco, vamos, trabaje, pasa por allá. Canta muy, pero muy bien. Canta de todo, canta bien la Muela. Canta todo la Muela, canta espectacular. Ah, mirá, mirá, a propósito de una zamba. A propósito de una zamba. Tirame una zambita ahí, pulpito de la Eugenia. Tirame una, dale. ¿Qué tenés ahí? ¿Qué tenés? Che, ya pasaron 28 minutos. No te puedo creer. Van 28 minutos. Saludo para la gente, los colegas de la tele argentina, che. A ver, ¿tenés algo? ¿No te tenés? ¿En serio? ¿Lo tenés? Bueno, a ver. Hoy es el día de los trabajadores de la televisión argentina, exactamente. A ver.

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noches, Fernando. Hola, amiguito Fernando. Acá te voy a hacer la guante. Recién voy a poder escuchar, mejor dicho, aterrizo en tu hermoso programa de Cadena Alegría, porque recién nomás terminó mi amigo Carlito. Vos sabés que yo siempre a Carlito le escucho. Termina 2:15, 2:20. Bueno, hoy terminó un poquito antes, así que te voy a hacer el aguante, amigo Fernando. Qué lindo escucharte, tu hermosa voz. Te mando un abrazo grande, amigo.

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quiere decir, digamos, que es mi firmeza en el día de hoy, digamos, ¿no? Saber de que lo que estoy haciendo lo hago consciente de que cada paso es un paso firme.

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1: Esto se llama Amigo Sí.

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2: La maldad de la producción.
3: ¿Contra quién?
4: ¿A quién le pegan?
2: Escúchenla.
5: Dale.
2: A ver. Crema revolucionaria.
5: Dale.
2: Promete devolver el cabello.
5: Vamos.
2: Para quienes sufren alopecia.
3: Qué feo
5: es. No hay nota. Perdóname, sos el conductor, ¿no? No te quiero faltar el respeto. No hay nota de narigones, ¿no? Le digo a la producción directamente.
4: Para nada.
5: Le pedí disculpas al productor que me interrumpí.
3: Fernando.
5: Ahora continuamos con el programa, por favor.
3: ¿Qué es esto? Si yo me hundo todo.
2: Pero no, qué maravilla, chicos, para te falta pelo, te pones una crema y te crece.
5: Mira, me voy a poner melena y se van a quedar sin nota, ¿eh? Sí. Te aviso.
3: Acá se termina el contenido.
2: Científicos de la UCLA, la Universidad de Los Ángeles, California, desarrollaron un tratamiento con una molécula capaz de reactivar los folículos pilosos dormidos y estimular el crecimiento de cabello grueso. Claro, no es que estás pelado,
6: está dormido.
2: Folículo dormido.
3: Claro. Sí, claro. Tengo la cabeza dormida.
6: Algunos les ronca, te digo, directamente.
3: Ahora, ¿es automático? Porque te quedás dormida en tu casa, joda y te pone crema en la cara y cuando te despertás estás toda peluda.
2: No.
3: Es un peligro.
2: Es un proceso esto.
4: Claro, hay que regar después.
3: Claro. Yo pensé...
2: El tema, lo que dicen es que, bueno, hay mucho pelo que no nace porque un folículo como que le cuesta, como que está un poquito quedadito.
6: Claro.
2: Y esto lo estimula.
4: ¿Por qué no te pegas así a ver si lo despertás?
5: Ahí está. Dale.
3: Tengo los pelos dormidos.
5: Vos te diste la napia. Vos te diste la napia contra el ventanal, ¿no? Mirá, te creció demasiado. Vos no lo viste el ventanal, ¿no?
2: Una buena cremada acá en la frente.
5: La tenés vos igual, ¿eh?
4: ¿Cuánto? 2 centímetros.
3: Te podés poner acá en la mañana.
2: Tres dedos.
6: No hay folículos, no hay cosa para dormir los folículos. Yo tengo
2: para la barba.
6: Yo me claro,
2: orilla.
6: Tengo uno.
5: No, estamos hablando para despertar, no para dormir.
4: ¿Vos sabés que ayer con la luz yo te veía que te...
6: Cállate.
4: Le veía el trasluz que había así un puntito.
3: Sí. Ese.
4: Te sacaste ayer en tu casa, pará.
5: Hay uno de los chicos que te dibujó idéntico a un gnomo, ¿viste? De los que venden en Pinamar. Chiva Calenchu.
6: Sí. No, pero está bueno si se hace el invento para despertar a los folículos, que hagan el invento para dormir.
5: Sí, bueno, está la definitiva.
3: La definitiva, está la crema depilatoria.
6: Pero
3: también.
2: Mi tía, que tiene mucho pelo, la familia de mi hijo tiene mucho pelo.
3: Sí.
6: Qué bueno eso.
2: Mi tía le faltaba frente y se hizo frente con crema depilatoria. Casi se quema viva.
6: Oh.
7: Se agrandó la frente.
2: A carne viva le quedó, claro.
4: Le tenía que haber pedido a Fer un
3: poquito.
4: Porque
3: si te lo dejás mucho tiempo
2: a vos te falta un poco de frente, escucha.
7: Lo que pasa es que
3: yo tengo frente chica, o sea que
2: mejor igual.
7: Antes era malo eso. Por eso se decía,
3: claro.
7: No tiene dos dedos de frente.
3: Claro.
2: ¿Por malo?
7: Claro, claro. Se veía como un gesto. La persona muy peluda se la creía menos inteligente.
3: Yo me voy a ir, Santiago, me agarro.
6: No tiene dos dedos. Claro, de ahí viene el dos dedos.
2: Por eso Fernando Carlos brillante.
7: Claro.
3: Mira, imagínate.
5: Todo sentido.
4: Dale un beso a la pelada.
3: No, porque cuando tenés poca. Yo, la única vez que me corté flequillo que.
2: No tenés para flequillo.
3: Es que me queda feo. Lo que le sigue. Me lo tuvieron que cortar como de más atrás. Porque si no me quedaba como un flequillo chiquito.
2: Es verdad, claro. No, ¿eh?
4: Abajo, tiene
6: no me había dado
4: chiquita.
6: Cuenta, es verdad. No. Yo sí tengo frente.
3: Pero vos tenés, linda frente para flequillo.
6: No, tenés proporción. Para flequillo, pero tengo
3: no
6: entrada.
3: Grande,
6: tengo entrada acá. Pero eso es hereditario.
4: No.
2: Es hermoso el flequillo de una mujer.
3: Pero a vos te queda lindo el flequillo.
6: Yo ahora estoy dejándomelo.
3: Yo, es mi sueño.
6: Y viste, la que no puede.
3: Amaría tener flequillo, me quedo horrible.
2: Es muy femenino.
3: Me encanta, pero no.
6: No.
3: No tengo, tengo un flequillo.
2: Según qué flequillo, según una altura.
4: Claro.
2: Flequillo muy cortito, ¿no?
4: No,
3: Claro.
6: Basta, ya me quiere bardear. ¿Ves cómo es? Todo el día,
2: eso es amor, ¿eh?
6: No, todo el día.
2: Chico, para la crema para sacar pelo está la depilatoria.
4: Existe, claro.
3: Sí, claro. Sí.
2: Bueno, según explicaron los científicos, la capacidad de esta molécula es reactivar el folículo dormido, es como que lo despierta. Lo convierte en un cabello nuevo, grueso y completo. Es maravilloso.
4: Ahí está.
3: Aparte, si es grueso, porque una cosa es que te salga un pelito, una pelucita, ¿viste?
4: Ahora, igual, si es tan fácil, mirá, raro,
3: si
4: ¿no? Que claro, de la nada encontraron una crema.
2: No, igual todas las universidades tienen que emprender este tipo de investigaciones. ¿Saben que viste que todo el tiempo leemos esto del invento de la universidad de tanto, la universidad de tal?
3: Sí.
2: ¿Saben por qué es eso?
3: ¿Por qué?
2: Porque para que los distintos organismos sean subvencionados, tienen que ellos demostrar
4: que están laburando.
2: Que están laburando, claro, en investigaciones.
3: Claro, claro, sí.
2: Entonces, cuando demuestran algo, lo publican.
4: Y ahí le dan la guita.
2: Y ahí le dan la guita, o a la gente que sponsorea estas facultades, si es estatal o privado, le dice: mira, acá está lo que investigamos.
3: Acá está, claro,
2: tu acá plata está,
3: tu plata.
2: Acá. Nada. Claro, es para eso. Bueno, bienvenida a esta crema entonces. ¿Dónde se pondría en crema para que le salga más pelo?
3: En los pechos.
4: ¿En los pechos, pelo?
3: Las cortinas.
2: No, vos pelo necesitas
8: más. Pelo,
2: no,
8: ahí.
2: No. Vos dices arriba nomás también.
8: Arriba, así, acá.
2: Para mí vos pelo lo tenés. Para mí tu pelo te migró.
8: Se fue a la espalda.
2: Se exilió.
8: Se cayó. Sí,
4: despertaron otro, se despertaron otros
8: folículos. Me terminé de bañar y me miré los pies. No tengo
3: impecable.
8: Un pelo.
4: No puedo creerlo.
8: Increíble. No, impecables no.
2: Pero para, pero no arriba sos pelo. Como una señora con un traje de baño. De pelo. Una malla enteriza.
4: Claro.
3: Un neoprene. Me encanta ese neoprene.
8: Pelito.
3: Porque es hasta mucho acá.
2: Pelito. Bueno.
4: Pero vos te gustaría tener más pelo en otra.
2: No, yo para mí el pelo en la cabeza nomás.
4: Claro.
3: Ahora, ¿vos tenés la barba rubia?
2: Más o menos, sí. Sí. Sí, pero.
4: ¿Te crece barba tupida? Vos estás siempre afeitado.
2: Yo me la dejo 3-4 días, no.
3: Como que
2: no,
3: de vago.
6: Te gusta.
2: No, pero es que no. Sí, no me queda.
3: De vago,
2: no tengo linda barba tampoco. Para. Porque no tengo así como vos.
4: Como que te queda toda formadita, digamos.
2: Sí, claro. Claro.
3: Claro, pero puede ser por lo rubio.
2: ¿Vos tampoco tenés barba, Fer, no?
5: Un poquito, sí, pero lo que pasa es que yo me afeito todos los días. Claro.
3: Jamás.
5: En el noticiero. Soy una de las caras del noticiero.
2: No, ponle, yo no, de ahora no me afeito yo hasta el domingo a la noche.
5: No, pero no me gusta igual.
2: Yo me afeité ayer jueves para la tele y ayer me afeité hasta el domingo.
3: Ah, y ahora descansás.
5: La raspo mucho, claro. A Vero, ¿viste? Yo la beso mucho y la raspo, si no, pobre ella.
4: Ya toda marcada, toda roja.
2: Cuanto más raspás es cuando es la barba de un día.
3: Sí, a mí Juan me dice, bueno, lo raspo.
5: Sí. Barba, Juan tiene carne viva.
3: No sé cómo está Juan, lo veo un desastre cómo está.
6: Yo no tiro más pelo en ningún lugar.
3: Yo tampoco.
6: Nada. Con la cabeza estoy bien.
3: Con la menopausia, el cambio hormonal.
2: ¿Sabes qué me encantaría hacer? Que no lo hago porque no está bien, porque por algo están ahí.
5: Erutar.
2: No, me encantaría arrancarme todos los pelos de la nariz.
4: Hoy a la mañana salgo de la ducha y me miré. Y tenía.
2: ¿O fleco?
4: No, agarré
6: eso porque está, se está volviendo grande, está llegando a los 30, ¿viste?
2: Pero, el mundo tiene.
4: No, pero es horrible.
6: No, pero cuanto más grande te pones, más pelos.
2: Más duro se pone el pelo de la
6: nariz. Se te salen los pelos.
5: Una peluca,
4: ¿no? El otro día me pasó que no sabía cómo decírselo a cámara. ¿Viste? Lo tenía ahí.
3: Ah, es un bajón.
4: Y digo.
6: Y decíselo.
8: Te tengo que decírselo que ahora te está escuchando.
4: No, Leo, te tengo que decir algo.
3: Sí.
4: Te tengo que decir algo que estuvimos toda la tarde juntos.
2: Ayer mi hermana me se lo tiene que decir a alguien y me dice, ¿cómo le digo? Y le digo, decíselo.
3: Claro.
4: De una. Sí. Que estuvimos toda la tarde. Te lo voy a decir ahora.
6: Te ofende. Después la gente se ofende.
4: Claro. Digo, me quedé. No me voy a ir sin decírtelo. Recuérdate la nariz. Porque tenés. Sí, porque tenés
8: es desubicado. Ay, esa, es la forma de igual.
6: Mira quién lo dice, Bidondo, que es desubicado.
3: Incómodo.
4: Es incómodo. Es como,
2: tiene que ser muy amigo.
4: ¿Cómo le decís?
3: Claro. Si tiene, bueno, es incómodo.
4: Que tiene ahí la
8: nariz. A mí me está pasando algo.
2: No,
8: si tiene
2: con la nariz, le decís.
6: Ahora, mirá, Bidondo tiene un problema con la ceja. Hay que recortarle la ceja.
3: ¿Querés que te las recortes?
2: Es el Bebo Granado.
6: Sí.
4: La tenés como en punta,
8: ayer,
4: ¿no?
8: Me la vi muy larga, digo, la puta madre.
6: Y le hace la mirada triste. Es un recorte. Más jugoso.
2: No, pero muy problema.
8: Me la iban a cortar. Ah, el fin de semana pasó y no me la
2: prolija,
8: cortás.
2: No, un toque, aperita.
3: Si conseguís una tijerita, yo te lo
8: corto. ¿Me la cortás?
2: ¿Sí? Claro.
6: Hay tijeritas.
2: Pero
6: ya.
2: Demasiado prolijo, qué horrible.
3: No.
8: Pero no me cortes mucho, voy a parecer Cristiano Ronaldo.
3: No.
2: A mí me encanta, nosotros los hombres,
3: no
2: la ceja media
3: es
2: prolija.
3: Es cortarte un poco.
8: No, prolijar un poquito.
6: Pero lo de él está feo porque se le baja el pelo.
8: Bueno, yo no digo que lo tuyo también es feo.
3: Es que es eso, se le cae.
6: Sí que lo decís.
8: Ah, ok.

0: grados, 4 décimas la temperatura que tenemos en la ciudad de Buenos Aires a un miércoles que le cuesta amanecer. Y claro, estamos llegando a mediados de agosto recién. Vos sabés que la térmica está más abajo, 7 grados 2 décimas, día para salir nuevamente abrigados de casa. Hoy la máxima promete llegar a los 12 grados nada más. Y atención, porque hacia la tarde tenemos alguna probabilidad de precipitaciones. Así que ese paraguas chiquito, el compacto, el que lo cerrás bien y además le das la vuelta después. Bueno, ese es el que va hoy en la mochila y te puede salvar a la tarde.
1: Una chica se enamoró del piloto de un vuelo de JetSmart. Para saber el nombre, la chica llamó una y otra vez a la compañía, trató de investigar, fue, preguntó. No recibió respuesta por parte de la compañía aérea. Entonces lo que hizo fue decidió no viajar más por la compañía. Una pasajera quedó deslumbrada por el capitán de vuelo. Por acá tenemos un capitán.
2: Te iba a decir, si hubiese sido el piloto.
1: Pero nunca les pasó que les gustara a alguien que cruzaron en la calle, una chica que viste en el tren.
3: Sí, en el colectivo me pasó. Sí, un chico también que trabajaba en IBM, no me olvido más. Yo me tomaba el 152 en Escalabrini, Ortiz y Santa Fe. Y él en la parada que le seguía. Todas las mañanas.
1: ¿Y cómo? Yo cuando de repente estaba enamorado de una moza de un boliche. En realidad era como, ¿viste el Shamrock?
3: Sí.
1: Tendía en la barra.
3: Ah, claro.
4: A mí me pasó con un heladero.
1: Y yo iba al boliche y la miraba. Y un día volví y no estaba más.
3: Sí, bueno, yo lo dejé de ver. Él tenía, se colgaba del cinturón del pantalón el cartel de IBM.
2: Por eso sabía.
3: Hablando de los 90, chicos, hace mil años. No, ahora ni deben existir.
2: ¿Y pero ahí tenía no tenía como el nombre?
3: Como un tarjetón ahí.
1: Ya jamás todo eso ni lo aclares, porque obviamente cuando hablas sabemos que es de 1810. Sabemos que anda buscando tipo. Claro, estás casada bien. Triste sería si.
3: ¿Qué buscaba? Se subía al 152 a levantar gente, ¿viste?
1: Ahora.
3: Hola, papi. Sí,
1: hoy a la mañana, al del Uber.
3: Ahora, a mí me gusta San Telmo, me lo tomo acá en Santa Fe. Pero meses y meses y meses. Y un día no viajó más. No sé si renunció, lo cambió de horario o no me quería ver más.
1: Sé que yo conocí una pareja de un pibe y una chica, hermosa pareja, y él sube al tren, se sienta en el tren y la tenía ella como enfrente. Se empiezan a mirar. Él sentía que era el amor de su vida. Ella se baja en una parada, que no era la de él, obviamente, y él a punto de cerrar la puerta va corriendo y se baja.
3: Estuvo bien,
1: La persigue, le pide el contacto. Y hoy están casados.
2: Terminó bien.
1: Cuando él me lo contaba, dice, yo sentí que si no me bajaba ahí,
3: La perdía
1: y no la volví a ver nunca más.
3: No había una
1: canción. Y se fueron unos segundos que dije, yo me bajo. Y
2: se la jugó.
3: No había una canción de los enanitos, yo te vi
5: y en un tren
3: preocupado.
1: Nada de más.
4: Me encanta. Yo tenía un amor de un heladero. Iba siempre a comprar helado en la heladería y estaba esperando que en la cola me tocara él. Había días que me tocaba y hay días que no.
3: Qué fuerte sonó.
4: Yo me tocaba él para darme el helado y el roce de la mano ya era.
2: Porque estaba fría.
4: Me tocó la mano. Qué loco. Me dio el helado, decía con mi amiga. Las dos estábamos. Qué pavota.
3: Qué lindo.
2: Yo me lo había jugado en una. En la facultad, primer año, una materia, cambié de horario porque. Digo, un día vino una chica y. Che, vos no estabas en este horario. No, yo por lo general vengo en otro horario, pero me tuve que cambiar, pedí. Pero ya, mirá que el mes que viene vuelvo al otro horario. Y dije. Pegué buena onda, digo, yo tengo que ir por acá. Y cambié el horario de esa materia. Tenía novio, nunca me dio bola la mina.
1: Lo que se perdió,
3: Perdió. Mirá dónde estaría
1: mirá
3: hoy.
1: Era esto,
3: Mirá.
4: Digo,
3: mirá
4: que Santiago cada vez está más parecido a tu papá, Hugo.
1: Sí. Soy fan.
4: Es Hugo.
3: Ahora, lo loco esta piba que dejó de viajar en vez de seguir viajando hasta volverlo a encontrar. Eso es raro. Se enojó. ¿Y entonces no te gustaba tanto?
1: Bueno, una pasajera quedó deslumbrada por el capitán de vuelo. Lo que pasa es que hay muchas mujeres que se enamoran del capitán. Es como el médico.
3: Son divinos.
4: Es que el traje le suma mucho.
2: El piloto levanta para mí.
3: Cuando los ves venir caminando por el aeropuerto con la valijita.
4: Sí,
3: y todo.
2: La tirita, el.
1: Lo primero que le gustó de él fue la voz, impactada con la voz. Cuando lo vio se enamoró. Y nunca le pasaron un dato. Claro, en las empresas hay protección de datos.
3: Peligroso, no te pueden pasar los datos.
4: Pero tienen que cuidar a su personal. ¿Por qué?
3: ¿Por qué además? Sí. Pero ella tendría que haber seguido viajando hasta encontrarlo al tipo. Es rarísimo que se haya enojado.
1: Pero la anécdota hoy es furor en redes sociales, así que seguramente lo va a encontrar. A alguien le va a pasar algún dato. Seguramente.
3: Pero se tiene que fijar.
2: O va a conseguir algo de la aerolínea. Dijo que mirá. ¿No?
3: Pero ahí tiene que de último publicar, che, viajé en tal vuelo, tal horario, tal esto, tal lo otro, quiero saber cómo llama
2: el
3: piloto.
2: Pero no, y la empresa, ¿por qué le va a dar esa información?
3: No, la empresa no, pero alguien a lo mejor dice, ah, yo viajé, soy la azafata de ese vuelo.
4: A mí me da un poquito de miedo la chica, te digo.
3: Sí, me da turula.
4: Tanta obsesión.
1: Es que vos sentís que es el amor de tu vida. ¿Sabés que uno no se enamora de la persona? Se enamora de todo lo que... la fantasía que se armó.
4: Sí.
2: ¿Entendés? No, por ahí ella flasheó y dijo, voy a la cabina.
1: Ella ya se imaginó casada con él.
3: Él, entrando...
4: Él es casado.
1: Claro.
3: Entrando a la iglesia con el uniforme. Y
1: aparte, las novias. Sentís que todos los mensajes son para vos. Capaz que te cruzás en la calle con un cartel que dice, jugátela por amor.
3: Claro.
1: Después vas a tomar algo en bar y dice...
3: Es él.
1: Hazlo, te van a criticar igual. Después, jugátela, qué sé yo, es hoy.
3: Sí.
1: Decís, bueno, el mundo me habla, me da indicios.
3: Porque uno siente que el mundo le habla. Después se cruza a Cris Morena y dice, jugate conmigo.
1: Jugate, jugate, jugate.
3: Jugaste ella, jugate. Luciano Castro, todos cantándole, jugate.

0: se viralizó una historia de un flaco. Él tiene 37 años, invitó a comer a una chica y la criticó porque se pidió una hamburguesa triple.
1: No, ¿por qué?
2: Me podría haber pasado.
0: Lo que dice, lo que dice es, yo no soy un sugar daddy. Dice,
1: para Canuto.
3: Te pidió tampoco, dale,
1: que te
3: claro.
1: pidió, claro. Ostras.
0: Dice que criticó la más cara de todas. Dice, nada peor que ser rata.
3: Y sí, en rata.
0: El tipo rata, no.
3: Que ella se vaya de ahí. Salí de ahí, maravilla, a ella.
1: Claro. No,
0: para mí las peores dos cualidades que puede tener un tipo es rata y vago.
4: Pero la criticó en redes, encima.
0: A los bueno, se conoció la historia. Él propuso ir a comer algo, a un lugar de comidas rápidas. Y claro, la chica se sentó, en realidad, y le dice, ¿qué quieres comer? Y le dice, ya, tráeme el...
1: Ahora,
3: la más grande y más
4: qué buena boca tenía la chica, porque la verdad que, ¿a qué audaz? Pero primera cita, tenés que tener apertura buena de boca.
1: Ah, claro.
4: La triple. Bueno,
1: dice, no, pues se te cae todo, es un asco.
0: Es el plato más caro, dice. Es el combo más caro.
4: Claro, querido.
0: Dice, a mí me genera mucho ruido, me pareció muy atrevida para hacer la primera salida, la primera cita.
1: Está bien, chico.
0: No puedes pedir la hamburguesa más cara.
1: Pero que hay que empezar de una. Mirá, yo la primera vez que salí con Juan, me pedí un whisky doble.
0: Es un cosaco.
3: Qué fenómeno.
0: Es un cosaco. Sí.
1: Qué fina. Yo me acuerdo que la cara de Juan fue como.
4: Está bien, cuando... es esto. Esto es lo que
0: ¡fua! Dijo,
4: esto...
0: dijo ¡fua!
1: Tráeme un whisky doble, borocha. No.
3: Dijo los amigos, dijo.
1: Él se pidió un whiskola y el chico que nos atendía, cuando vino a traer los tragos, obviamente me dio el whiskola a mí.
0: Claro.
1: Y el whisky doble a Juan. Y Juan le dice, no, el whisky doble es para ella. Yo dije,
0: cuando vamos a cenar con María me pasa lo mismo.
1: O sea, conoceme de una. Yo ya basta, no quiero caretear la mano. No, yo tomo whisky doble.
0: Pero invitaba a él, pagaba él.
1: Yo no sabía hasta ese momento. O sea, nah, sí.
3: Está bien, calculo que sí. Claro.
1: 50 años ya. Pero.
4: ¿Sabes qué pasó? Al chico no le gustó la piba.
1: No, le hubiera encantado.
4: No se fue para chico.
0: La triple, 37 la años, chico, bueno, ese es un tipo grande.
4: 37. Bueno, chico, claro. Entonces no es. ¿No?
1: 37 años tiene el pibe.
0: Sí, para mí hay que hacer una cosa.
1: Pelotudo.
0: Para mí, vos tenés que ir a comer de acuerdo a lo que podés pagar.
1: Claro.
0: Y si no, te tomás una birra en la vereda, pero. Vos invitás a comer a una chica, una piba, van a cenar. Tenés que ir predispuesto a sí, puede pedir lo más caro y sí lo puede pedir.
4: Y sí, claro.
3: Claro. No le vas a decir, check. Bueno, vamos a este lugar, pero con condiciones. Claro. Esta comida no la pida porque es muy cara. Sí.
0: O compartimos, mitad hamburguesa para cada uno.
3: Claro, no.
1: Bueno, a mí también me pasó, pero éramos muy chicos. Me invita a salir un pibe. Y vamos a tomar algo. Me dice, vamos a tomar una cervecita. Y cuando llegamos, me dice, mira, yo no tengo plata para comer. Está bien, yo me pareció re honesto. No te preocupes, sí. Está bien. Me dice, no, es que yo no tengo para pagarte a vos. Y él se comió una pizza.
4: Ay, mi amor.
3: No, claro, pero se comió una pizza. No tengo para pagarte a vos.
1: Viste la pizeta, que los del interior sabemos. Sí. Él se comió una pizeta.
3: De cuatro porciones,
1: claro.
3: Un individual.
1: Obviamente no me convidó. Como que él me dijo que si yo quería comer,
0: todo esto se habla antes. Y,
1: claro,
0: y,
1: él me lo blanqueó igual.
0: Pero tenés muchas opciones muy económicas para comer.
4: Podés tomar una merienda, un café.
3: O pedís unas papas fritas, aunque sea compartir una papa frita.
1: O le decís,
3: rebuscarla.
1: Chicos, yo tomo una cerveza dentro de un auto, o sea, uno ha hecho cualquier cosa.
0: No, pará, puede ser que no tenga guita y le decís, mirá, me está pasando esto. Me encantaría invitarte a cenar en este momento dando corto guita.
3: Claro.
1: Sí, pero siempre
0: digamos,
1: se va.
0: Quejarte porque la flaca pidió la triple.
1: Pero el Canuto.
0: Bueno, ¿se acuerdan escuchar? ¿Se acuerdan cuando la Carbonell salió a comer con un tipo?
4: Pobre.
0: Ya van a comer y cuando le traen la factura que pide la cuenta al mozo, el tipo empieza, ¡fuah! ¿Pero qué rompimos? Dejate. No. Empieza que el tipo se volvió loco. Y ella se sintió tan mal.
1: Qué horror.
0: Porque, claro, le hizo como un sketch, un show. Una puesta en escena delante de ella.
1: Ay,
0: no se hace
1: horror.
0: Eso.
1: No. Aparte es de mala educación.
0: Si vos invitás a comer, invitás a comer.
4: Y claro. Eso, te lo fumás eso.
1: Y te lo fumás, claro. Pero viste que al canuto se le nota. Yo salí un par de veces con un tipo y la primera vez fuimos a comer, ¿no? Y salimos, cenamos, qué sé yo, me invitó a un lugar re lindo. La segunda vez... Fuimos a comer, él se pidió vino, cosa que no había hecho en la anterior. Vamos a comer un lugar re lindo.
3: Ahí compartís, porque es una botella.
1: Bien, bien, bien. Y cuando llegó la hora de pagar, me dice, esta te toca a vos, ¿eh?
2: Oh, bueno.
1: Ay, no. Dice, pues yo te invité la anterior y esta te toca a vos. Y él dijo, usted se había pedido vino y en la primera no se había pedido vino.
3: Ay, claro, nada. Gastó menos en la primera.
1: Agarré, tarjeté, nada, nunca más. Claro. Pero no por
4: el gesto.
1: El gesto, no, como esta te toca a vos, como diciendo.
5: Fue como una vivada.
1: Como una vivada.
0: Claro, una ventajita.
3: Yo no
0: ventajita.
3: Pago, le pido pero, lo más caro.
5: A salir de ahí, maravilla. Sí. Ventajero, no.
1: Sí, tomate. Bueno. No te, sí,
3: para mí, igual.
0: Rato a otro lado.
3: Para mí,
1: grande,
3: a ella aparte. Tampoco le gustó él, ¿eh? Porque no sé si en la primera cita. No sé si en la primera cita te pedís una hamburguesa.
1: Le hizo un gasto. Ya dijo este vagarto y le hago el gasto.
0: Gente, no me gusta. Pero, pará. Estaba en una hamburguesería que van a comer sorbo.
3: No, pará.
1: La triste
4: es una hamburguesería. No, porque te
0: queda la hamburguesa.
3: Pero no creo.
0: Lo que él le molesta no es que pidan hamburguesa, sino que era la hamburguesa más cara en 10 hamburguesas que había. Esta era la que tiene todo.
3: Entonces un rato.
1: Habla de igual
3: se puede defender.
1: Habla un poco de ella también, que ella haya elegido lo más caro.
5: Si yo
1: hablo un poco de
5: una
1: ella
5: cita
1: también.
5: Me cuido, no te voy a
1: claro.
5: pedir. Me gusta, yo tomo alcohol y me gusta tomar, no me voy a pedir el vino
1: te
5: más
1: pidas
5: caro.
1: El, claro.
5: No me pido el plato más caro tampoco.
1: Claro.
5: O si hay un plato caro, ¿querés compartir? Invito a compartir el plato. Claro.
1: Por lo menos las primeras veces cuidás un poco.
5: Sí,
1: no lo billeteás al vago.
3: Pero no es billetearlo, es si vos tal vez te gusta y te querés comer ese plato y justo sale y decís sí,
5: me lo pongo,
3: uno labura,
4: yo tengo,
3: claro,
4: yo tengo
3: uno
4: una
3: labura,
4: amiga
3: no digo,
4: que
3: no
4: cuando sale con un tipo, un flaco, lo que sea, un tipo, le dice, pide lo más caro. Ah, lo prueba.
3: A ver si lo paga, ¿no? Sí.
1: ¿Te acuerdas que vos?
4: Así le va, ¿no? Pero a veces le va soltera. Bien, a veces le va mal.
1: Te la jugás toda claro, si haces eso, sí, porque sí, el sí. pibe se puede dar cuenta. Sí. ¿Te acuerdas que hubo una noticia de una chica que comió gratis no sé cuántos meses porque...
4: salía con señores.
1: Salía con tipos de una aplicación y iba a comer y comió no sé cuánto tiempo gratis. Sí, bueno. Una ventajera.
0: Eso. Cada uno se la rebusca como puede, chicos.
1: Sí.
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0: Ese Poliese, buen día a los que vienen desde más temprano, 5:30 con nosotros también los saludamos. Comenzamos esta mañana, miércoles 12, ¿qué tal?
1: Buen día.
2: Bueno,
0: como les dije, también buen día. ¿Cómo va a estar hoy, Costi?
3: Hoy vamos a tener un día lindo, te podría decir, porque la temperatura va a ser de 8.
0: ¿Va a llover? Vamos a llover porque va a llover todos los días.
3: A la noche tarde puede haber empezar alguna precipitación. Lo cierto es que la máxima de hoy va a trepar los 12 grados. En este momento tenemos 8.
0: Bueno, buen día.
2: Buen día.
0: Chicos, si veo el teléfono, veo una semana de lluvia.
1: Sí, vos sabés que me pasó lo mismo.
3: A partir de mañana, ¿qué te dice?
2: Sí, empezaré a beber.
0: A partir de mañana. Sí.
4: Claro, hay que ver la probabilidad cuando aparece la lluvia, ¿viste?
2: Claro, vos, por ahí se ve 20,
4: hay un porcentaje. Claro, hay que ver el porcentaje de
0: te probabilidad. Te digo, yo creo que en esto, en vez de ir para adelante, evolucionamos. Porque yo cuando era chico, mi abuela tenía el gallito o la virgencita o algo en la cocina.
3: Claro.
0: Que no fallaba nunca.
1: No fallaba, claro.
3: Tenés la viejita y el viejito. Si salía la viejita era buen. Era bueno.
0: Nunca lo vi esa.
3: Sí, en la casa de mi tía Nico estaba. Era una casita y había dos viejitos. Si el día estaba bien, salía la viejita. Y si estaba mal, salía el viejito.
2: Bueno, me gusta que lo llamamos como viejito, algo feo.
0: Acá están todos afuera, los viejitos.
2: Acá los viejitos
3: están al aire.
2: Ah, ya están. Están hablando.
0: Ahí vos decís viejita y se pone...
3: Le encanta.
2: Contenta. Yo escuché viejita.
3: Mejor elogio.
2: Me levanté de la silla.
3: Ayer hablamos de uno de 98. Qué joven, dijo.
0: Qué jovencito.
2: Todo el día me gastaron con eso.
0: Es genial.
3: Qué joven.
0: Vos es que me acordaba yo a la tarde y me reía solo. Qué jovencito.
3: 99.
2: Y bueno, viste que la vida depende de donde uno se para. Viste, es así.
0: Total. Bueno, estoy poniendo en @Santiago de Mor el tuitazo de hoy.

0: 86-2022, gentileza de Seven Sport. Ahí nomás de la cuarta pelota estuvimos. 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Así que a prestar atención, a hacer los deberes, escuchar todo, como siempre. 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
2: Bueno, 6:18, buen día, comenzando esta mañana, estamos todos juntos, pasándola lindo, ahí en arroba Santiago Alboro puso el tuitazo. Bueno, aquí estamos, chicos, de pie.
0: Sí, claro.
3: De pie, que no es de poco, pie.
2: ¿El tránsito cómo está, bebé?
4: Tranquilo por ahora, no hay inconvenientes en los accesos. Trenes, subtes y premetro están ok. Hay un camión detenido en el kilómetro 15 de General Paz, sentido Río de la Plata, que está obstruyendo un carril.
2: Bueno, hoy es el Día Mundial de la Juventud. Gracias. Y creo que la juventud no es un número, no es una edad, porque es un estado.
1: Sí,
2: es
1: está
2: un
1: la
2: estado
1: cabeza.
2: De la cabeza.
1: Totalmente.
2: Sí, más allá de la juventud que podés tener, obviamente que hay una juventud regalada, la de la vida, claro, la de ser edad. Chico, la de ser muy joven. Y después está la juventud que se trabaja, la juventud de en cuanto a la energía, lo espiritual. Yo ayer la veía a Moria, es una mujer de casi 80 años y es increíble la juventud.
3: Para mí es de otro planeta, lo de Moria es para estudiar.
2: Sí, bueno, pero eso te enseña a que la juventud es casi una decisión, es un decreto.
3: Sí.
2: Más allá de las cuestiones que tienen que ver con la juventud, la obviedad, ¿no?
3: Sí,
2: del cuerpo.
3: También tiene que ver con la salud. Moria siempre ha tenido una muy buena salud, ella misma lo dice. Que nunca se enfermó,
2: sí, pero
3: que tiene
2: una cabeza joven. Sí. Chiche Hellum todavía tuvo una cabeza joven.
1: Sí. Sí.
3: Ni hablar.
2: Y es una persona
3: ni hablar.
2: Grande.
1: Bueno, Madonna tiene casi 70.
2: Sí. Uh-huh. También.
1: Una pero eso tiene un poco que ver con la vida que llevaste.
2: No. Para mí es,
3: yo creo que es
2: un
3: la
2: montón
3: actitud.
2: De actitud y trabajo. Y es con la energía que tenés, porque hay gente que nace grande.
1: Claro, nosotros con Majo nacimos grandes.
3: Sí.
2: Bueno, Costa tiene una energía de gente grande toda la vida. Yo cuando la conocí tenía 30 y pico.
1: Sí.
2: Y era una doña.
3: Una señora.
1: Sí, y no me...
2: ¿Tienes energía?
1: Y no me hallo, si no
2: es... Pero no es ni mejor ni peor.
5: Es una característica.
2: Claro.
1: Sí. Cher tiene 80.
5: Sí.
2: Sí.
5: Igual la juventud es la juventud. El cuerpo.
1: Bueno.
2: Sí, no, pero pará. Contra la juventud del cuerpo no hay nada que hacer.
3: No hay nada que hacer.
5: Uno se puede mantener activo, cuidar su cuerpo, justamente porque es como es el vestido que tenemos siempre y hay que hacerlo porque es realmente fundamental. El otro día yo estaba haciendo gimnasia y la profesora dice, vamos, los glúteos las empoderan. Y eso, no, medio raro. Y después ella explicó, el glúteo es el que te sostiene la cadera. Y la verdad que tenés que trabajar los músculos porque es lo que está bien, es el cuerpo. El cuerpo te va mandando señales, por más actitud que le pongas.
3: Sí, hay achaques propios de la edad.
1: No, está bien, pero vos ves
2: para el cuerpo, la materia, el paso del tiempo es inexorable.
5: Inexorable.
2: Por eso no está en discusión. Ahora, la energía no.
5: Sí, no,
2: eso
5: la energía.
2: Trabaja.
5: Y para mí mantenerse activo te hace mantenerte joven.
1: Total.
5: Sí,
1: pero yo soy mucho más feliz ahora con 45 que cuando tenía 20.
2: Pues por eso, sí, y seguramente. Y Maju también lo va a hacer. De más grande.
3: Sí, lo que pasa es que a mí,
1: jovencita.
3: A mí, yo voy a ser pendeja. Yo a los 80, ¿sabes qué? En tanga voy a andar. Yo tengo como dos cosas. Yo siempre me sentí grande. Uh-huh. También tiene que ver con la vida, con la infancia que a uno
2: que
3: le tocó.
2: Claro.
3: No,
2: la responsabilidad.
3: Cuando vos tenés una vida tremenda, a los 8, 10, 12 años no te queda otra.
2: Y vos para,
3: pero
2: como digo eso, Maju, para vos tenés una sonrisa, un humor y todo que tiene una juventud tremenda.
3: Claro, pero yo no me siento de 54. No sé, es como que siempre me sentí grande. Pero yo internamente me siento joven.
5: Claro.
3: ¿Entendés? No es que me siento vieja en ese sentido.
2: Bueno,
3: no es lo mismo
2: lo
3: grande
2: genial,
3: que vieja.
2: Escucha, pero... Los geniales que estamos hablando y suena el Pantoja de fondo.
3: Sí.
2: Día de la juventud, día del vinilo y bebé.
5: Mirá.
2: Del disco de vinilo.
4: Tengo pocos.
2: Qué groso.
4: Feliz día, bebé.
3: No,
4: tengo pocos.
2: ¿En serio?
4: Sí, los vendí todos hace muchos años.
2: Mira.
1: ¿Tenés un tocadisco en tu casa?
2: Tengo una colección muy buena.
3: ¿Vos tenés
2: vinilos.
3: Antes, sí?
2: Yo el tocadisco lo regalé. Y los discos de vinilo que tengo. No tengo un tocadisco que me regaló un amigo, pero no lo uso mucho. Y tengo discos también, pero a mí me encanta en eso me gusta la modernidad. A mí Spotify y el streaming, todo me parece una genialidad para escuchar música.
6: Es porque tenés todo en cualquier

0: momento, que soy, claro. Donde quieras. De claro. todas maneras, igual se puso medio de moda, ¿viste? El tocadisco, esa valijita.
1: Volvió como al retro.
2: Hoy en día se venden más discos que en los 80, chicos.
1: Eso, ¿sí? Eso vos lo traes, lo contás, yo no lo puedo creer. Por bueno, Diego Pozo, el director de esta radio, tiene cuántos millones de discos.
2: Es furor, no sé. Es furor con formato el disco.
3: Claro. Sí, por el sonido.
2: Es un objeto para regalar también. La gente regala.
0: Es un lindo regalo.
2: Sí.
0: Y sabes que hay unos pibes, es un dúo que tocan, se llama Vinilos en la Vereda, y tocan como en bares o en fiestas, los contratan y van con sus vinilos y van con el tocadiscos.
1: Los conozco.
0: Y arman tipo una especie de boliche en la vereda.
2: Bueno, CC23, chicos, es como este programa, que en la vereda te hacemos cualquier cosa, lo que hicimos proboletas en la vereda.
0: Claro, claro,
2: claro.
1: Si nos apuras.
2: ¿Qué programa de radio te da proboletas en la vereda?
0: Y pasaban todos caminando y se llevaban un pedacito, ¿eh?
1: Proboletas.
2: Era proboleta y abrazos, ¿no?
0: Claro, claro, exactamente.
4: 8 y pico de la mañana, además, ¿no? No fue a las 3 de la tarde.
1: Claro,
2: probo la vereda. Qué buen maridaje.
4: Jota.
2: Qué buen maridaje. Proboleta y abrazo.
1: Sí.
2: Bueno, repasamos los premios, Fer.
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1: Fernando.
2: Bueno, hoy es el Día Mundial. Escuchen, Día Mundial del Hijo del Medio. Pero de esto vamos a hablar dentro de un rato.
0: Bueno,
2: hay mucho para hablar.
0: ¿El olvidado?
1: ¿Será que es tan difícil como dicen?
3: Ay, sí.
2: Hoy es el Día Nacional del Trabajador de Televisión.
1: Ay,
2: un beso
1: feliz
2: a todos.
1: Día.
0: Feliz día.
3: Los de la mesa.
2: Claro. A todos, ¿no?
3: Todos, sí.
1: Todos, claro.
2: Buen día. Hoy es el día del elefante también.
1: ¡Feliz día!
3: ¡Qué lindo animal!
2: ¡Feliz día!
1: Todos en la mesa, ¿no?
3: También, sí, todo feliz día.
0: Por una cosa o por otra.
2: Que el elefante se le nota la edad.
1: La antigüedad, hablando.
2: Sí, son ancestrales. Viste que hay animales que vos te das cuenta de mirarlos, que son como más nuevos, o más acá en la historia o más allá.
1: Total.
2: Es decir, pero hay animales que son tan, que vos le ves la
1: historia.
2: Lo prehistóricos le ves.
0: Claro, como obviamente, la tortuga.
2: La tortuga,
1: el hipopótamo.
2: Cocodrilo
1: coco.
0: El hipopótamo.
2: El hipopótamo total. Bueno, el elefante es uno de ellos. Vos te das cuenta que el elefante, cuando empezás a seguir, viene de ese mamut con esos cuernos. Cómo se ha ido adaptando, ¿no? Ha ido cambiando.
0: Bueno, le costó el reinado, pero viste que el papá del rey de España, la foto, una de las que él es cazador, y una de ellas había matado a un elefante.
3: No. Que aparte es un animal que bello.
2: Sí, los cotos de caza es un horror.
3: Un horror.
2: Sí, el día de hoy. Eso.
0: No sé cómo estará la elefante. ¿Se acuerdan que de acá se llevaron una que se iba a un santuario en Brasil?
1: Sí.
0: Falleció, me parece.
2: Murió.
0: ¡Ay, qué mala onda!
1: Sí,
0: yo cubrí esa noticia.
1: Era la que estaba de costado, la que siempre estaba como ladeada.
0: Estaba en Palermo. Y hace unos años se la llevaron
2: pobrecita
0: a Brasil.
2: Pobrecita mi vida.
0: Sí. Oh, y yo con toda la alegría decirla salvaron.
2: Elefanta.
0: Ay, ¿cómo era?
1: Marta. ¿Cómo se llamaba?
0: No.
2: ¿Mara?
0: No, Mara era la del Circo Rodas. Sí.
2: Emma. No, Emma era la abuela que caminaba.
0: No, Emma era la abuelita del
1: chico. ¿Mara era la que estaba de costado?
0: Mara era la del Circo Rodas. Cuando cierra el circo la llevan al zoológico.
2: Pupi.
0: Era Pupi y Kenia. Pupi, sí, eran dos. Sí, sí.
2: ¿Sí?
0: Pero para los casos más sonados incluyeron a Mara también.
1: Mara, claro.
0: No, Mara fue famosa, y yo les cuento que una de las cuidadoras es la mamá de unos amigos míos, que cuando la iba a ver le decía ap, y la infanta hacía pim, la patita.
3: No, ay, mira, acostumbrada.
1: Ap, ap. Haceme bajar, bajo Costi, bajo. No, porque Costi me dice ap y después se olvida de decirme que baje.
2: No, pero ap es para arriba.
0: Por eso, y queda la Majo, queda
1: quedo para arriba.
0: Y te levantás con la panza para arriba.
1: Porque la Costi no me dice baje, no bajo.
2: Escuchen, chicos, tenemos un WhatsApp para que dejen su mensaje. ¿A qué número?
0: Al 11-3700-0100.
4: 11-3700-0100.
2: Escuchen, a ese número dejan su mensaje. Y de ahora para el brindis, para el hora de las 7 y media, para el yendo de las 8, nos contás en qué línea, dónde vas, al 11-3700-0100. Buen día, ¿cómo es el tránsito, bebé?
5: Por ahora todo tranquilo, no hay inconvenientes en los accesos. Trenes, subtes y premetro funcionan normalmente.
2: Buen día. Esta hora siempre pone los Cadillacs. ¿Es para Fernando Carlos, Guille, esto?
6: Me lo pide, me manda un mensajito. Vamos con este hoy.
7: Hace un ratito a la playlist. Hace un ratito metió Los Decadentes y en un ratito mete ¡Woyo!
6: Son tres pedidos.
2: Sí, nada más. Es Pericos, Decadentes y Cadillacs.
6: Claro.
2: Bueno.
1: Qué lindo.
7: Y Coldplay, ¿no? Después, pero sale solo. El Coldplay sale solo.
1: Como una rocola personal.
7: Y lo invito a un café de la máquina.
2: Escuchar el ritual de la banana a esta hora es muy fuerte.
1: Es rarísimo.
2: Sube a ver un poco. Buen día, despertate. El ritual de banana. Genial.
8: Hay que comer banana.
2: Buen día. Comete la banana si querés. Ahora para el desayuno.
8: No sé cuántas.
2: 6:28 sí. De esta mañana, este jueves. No, perdón, miércoles 12. 12 de agosto, chicos, ya. Estamos promediando agosto, se está pasando rápido agosto.
1: Sí, muy rápido. ¿Sí? Siempre es como lento. Sí.
2: Lo julio es largo. Y con el mundial se hizo eterno para mí.
7: Claro.
1: Claro.
3: Se hizo eterno, julio. Enero, sí, igual enero es el mes más largo del año.
2: Siempre. Buen día. En 1821, un día como ese, fundaba la Universidad de Buenos Aires. Qué importante la UBA, ¿no? Yo pensaba, viste que ahora se armó tanta polémica con Argentina en el Mundial, qué sé yo. Yo digo, Argentina que educa y le ha dado formación durante tantos años a tantos miles de habitantes de otros países que han venido. Hemos sido un país que ha recibido a tanta gente para vivir y para estudiar, chicos.
3: Y que lo sigue haciendo.
1: Sí.
2: Por eso lo sigue haciendo para... Y con una educación de
3: excelencia.
2: De excelencia absoluta. Y digo, y todavía se sigue hablando que los argentinos son buenos, malos. Yo no puedo creer.
3: No, es increíble. Yo tampoco.
2: De todos lados, ¿eh?
3: Sí. ¿Por qué nos pusieron en un lugar tan espantoso?
1: Sí, tal cual.
2: Por eso, pero lo que hace Argentina lo hacen muy. No sé qué otro país en el mundo, ¿eh?
1: No sé qué otro país.
2: Vas a una universidad de la excelencia como la UBA y. Mira, que justamente se fundaba un día como hoy, en mil. Chicos, 1821.
1: A
2: qué
1: la
2: maravilla.
1: Miércoles. Porque además de la calidad.
2: Dale. ¿Brindamos?
1: Sí, dale.
2: Que se nos pasa la hora. Ahí está. Levantamos la copa donde estés. Imagínate una copa y la levantás con nosotros y brindamos y pedimos salud por la felicidad, por este día que sea maravilloso. Donde quieras que estés, te saludamos. Por el Club de Moro, por nosotros, ustedes. Chin, salud.
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10: Un día, mi Brimi, es porque tengo salud, me puedo levantar todos los días. Abrazo, saludo a toda la gente de Miramar.
1: Ay, mi amor, un beso muy grande. Que me interese de un tirón la
11: puntería. Buen día, gente linda, ¿cómo están? Brindo porque hoy cumple años la mujer más importante de mi vida, mi hija, India Madeleine Benítez. 13 añitos, te voy a dar el abrazo más lindo y más fuerte del mundo.
1: ¡Ay, qué lindo! ¡Besos! Mis queridas,
12: 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Brindo con la mesa, brindo con ustedes que están siempre allí en la radio, poniendo toda la garra, toda la fuerza y sacando una sonrisa a toda la gente. Y brindo porque mi cumpleaños hoy, así que agradecido a Dios por un año más de vida.
1: ¡Qué bien! ¡Feliz cumple, mi amor! ¡Un beso!
13: Hoy quiero brindar para que toda la gente salga adelante, que consigan trabajo, que tengan salud y que podamos vivir en paz.
1: Que así sea, mi amor, para todos.
14: Hola, Club de Moro, buen día. Brindo por la compañía que nos hacen y por mi familia. Abrazos.
1: Un beso.
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15: Brindo por nosotros, por todos los que nos levantamos a laburar, por nuestras familias que nos sostienen y por la salud.
1: Un beso, mi amor.
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17: Buen día, chicos, buen día, Mesa. Bueno, mi brindis hoy es para todos ustedes, que son los mejores. Me alegra la mañana. Abrazo para todos.
1: Un beso.
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18: Brindo por ustedes, mis amigos Club del Moro, gracias por existir. Mi compañía de todas las mañanas.
1: Besa, un besito.
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19: Buen día, chicos. Sí, brindis hoy es para mí, que se quedé dormida. Tenía que entregar trabajo, no llego, pero bueno.
1: Bueno.

0: Este miércoles 12, comenzando esta mañana, gracias por tantos mensajes, un beso a todo el mundo. Buen día. Esto es Gilda, ¿no?
1: Claro.
2: Claro. Me encanta.
1: ¿Está mal también?
3: Tu cárcel.
1: ¿Les gusta o cambiamos?
4: No, está bueno.
1: Ah, ok.
3: Pará, Fernando.
1: No, no, pregunto.
0: Qué voz dulce la de
2: divina. Divina, increíble.
4: La divina.
0: ¿Sabes qué pensaba el otro día que veía una nota de ella? Digo, lo que ha sido para los alumnos, porque era maestra ella.
3: Claro, maestra jardinera.
2: Maestra jardinera.
0: Y sí, tiene una dulzura su voz y cómo habla, que debe haber sido una maestra hermosa, divina.
2: Sí, seguramente.
0: Una de las maestras,
2: sí,
0: cuando vos sos muy chiquito, te acordás mucho después de grande.
4: Sí,
0: pasa
4: te
0: algo con la buena maestra, esa maestra tan cercana, tan cálida, tan afectuosa, que es como una segunda mamá, y es cierto, ¿eh?
2: Es que es muy importante, es la contención después de la casa, y muchas veces los maestros son una contención más importante que la casa, porque muchos chicos no tienen la suerte de tener buenas familias. Justo el otro día me escribió una ex alumna mía de jardín, que ahora es actriz, y me invitó a que la vaya a ver a teatro. Era, está mal lo que voy a decir, pero era una de mis alumnas preferidas.
0: Escúchame, pero ¿vos ejerciste mucho tiempo?
2: 2 años.
0: Ah, pero nada, claro.
2: Nada.
0: ¿Y
2: nada,
0: tienen pero alumno favorito de las maestras? ¿Es cierto eso? Sí.
2: No sé si favorito, pero siempre hay algunos con los que tenés más afinidad o que son más cariñosos, entonces tenés más contacto.
3: ¿De qué salita eras?
2: Esa es la de 5.
3: Claro, ya estaban ahí a punto de
2: estamos hablando de una niña que debe tener 30 años, por lo menos, ¿eh?
4: Qué locura.
2: Por lo menos, bueno, porque esto fue en el 92 y ella tenía 5. ¿Cuánto es?
3: Bueno,
2: me cagaste, ahora te lo digo.
3: No, debe tener 30 y largos, entonces.
2: Claro.
0: Y sí, 35, 37 tiene. Sí.
2: Claro, imagínate. Es una mujer. Y me colgué viendo su Instagram y todo. Pues es que su cara es la misma. Es impresionante. O sea, me la cruzo en la calle y la reconozco porque es la misma nena.
0: Bueno, buen día. Y todos somos los mismos.
2: Sí, pero hay algo. No, hay mucho cambio.
3: Claro, sí.
2: Yo creo que si me cruzo
1: ¿Y la obra estaba buena o no?
2: Un par de alumnos que no sé si los reconozco, pero ella tiene algo que lo sigue manteniendo.
0: Ellos te conocen a vos. Ahí viene la seño.
2: La seño.
0: La cabezona.
4: Majo no fue mi maestra, debe decir ella.
0: Yo también. Sí. Por eso no sé, viste que eso no cambia nunca.
2: No, de mí no se olvida por la cabeza. No sé cómo llamaba, pero tenía cabeza de hombre enorme. ¡Ah, Majo!
0: Pero en ese momento no tenías Lola, porque yo cuando la conocía más Majo era chata.
2: Nada tenía. Nada.
3: Sí, no puedo creer.
2: Nada, una tabla.
3: Pedí,
0: es como
3: pedir.
0: Un sorbo que medía. Cuando te conocimos medías 1.60.
3: ¿Y qué? Y pedí, claro, pedí. Mira hoy, mira.
4: Tenía con marrones.
0: 88.
2: Sí. Es que es una cuestión de desear nomás.
3: ¿Y lo rubio que estoy?
1: No, terrible.
0: Y no eras tan ludo. Ahora.
3: Pero eso.
1: Eso.
3: Todo tuyo.
1: Sos vos.
0: Bueno, a ver, chicos, tenemos cumpleaños.
3: ¿Vamos a una fiesta?
4: Ahí vamos, sí.
0: A ver, ¿dónde vamos hoy?
4: ¿Dónde vamos?
2: Miércoles es un lindo día para salir, para mí.
4: Sí.
0: Sí. Hoy cumpleaños Pete Sampras.
1: Mirá,
4: el jugador de tenis. ¿Tenista?
1: Sí, claro, ex tenista.
4: ¿Cuánto
1: claro
4: cumple?
0: Vi una foto de él, parece que tiene 100. Viste que el tenista que ha estado tanto expuesto al sol y tanto deporte, así al rayo. Sí, quedan.
3: Se rompe rápido.
4: Chamuscados.
0: Bueno, Nadal, ¿lo vieron?
1: Claro, sí. Rafa.
3: Nadal parece mucho más años que tiene.
2: Sí.
3: Ah, Pete Sampras también parece mucho más.
2: ¿Cuántos años tiene?
0: Yo pensé que tenía 15 años más.
1: Lo conocí personalmente en Ecuador, en la despedida de otro tenista, Nicola Penti.
0: Sí.
1: Un fenómeno. Hablamos de fútbol, bueno, me admira.
3: ¿Hablaron de fútbol con uno que juega al tenis?
1: Y bueno, pero le gustaba el fútbol. 25. Siendo argentino, nos sacó el tema del fútbol.
0: ¿Se puede le dicen Pete o Pete?
3: ¿Por qué?
2: Pete le dice.
0: No, se llama Petros. Petros Sampras. Qué difícil. Para, ¿cómo te van a poner Petros Sampras?
2: Petros Sampras.
0: ¿Cómo se llama eso, bebé, que cuando termina la vocal y empieza con otra vocal? ¿La misma?
4: No sé.
5: Cacofónico, ¿no?
0: Cacofónico, ¿no es?
2: Sampras.
0: Como que termina con la misma.
2: Santiago Osvaldo. ¿Eso sería?
1: Claro,
0: no. Claro,
5: para Pito no, es piedra.
1: Pietro Sorba.
3: Pietro Sorba.
0: Pero no es Pietro, es Petros.
2: Petros.
5: Ah, Petros, porque Pietro es hombre.
0: No, pero esto es Petros con ese.
2: Petros. Tiene nombre Petros de zapatería. Petros. Para. Zapatos Petros.
0: Lo que pasa es que él dice Pete es peor.
2: Pero, no, claro, más. No sé qué prefiero, si me de elegir.
4: Che, vení, no, vení, no Pete. No está tan mal pizza.
3: Está hecho vos.
4: No.
3: La que tiene.
4: Le falta pelo, ¿viste?
3: Sí, no, no, no, no, no,
0: lo mataste,
3: una pira.
2: Nah,
3: le
2: si pegaste, se hubiese pegaste, puesto un poquito no de nada, pelo,
4: era, estaba, si estaba vos... más joven, sí.
2: Viste que el tenista tiene problema de pelo,
3: no
2: chico.
3: Joder, no, pero
5: tanta gorra debe ser.
2: Tanta gorra será porque...
0: No, chicos, no es por eso.
2: Decime un tenista peludo, ya, sin...
5: Guillermo Vila.
2: Tenía porque tenía pelo finito. Pelo finito
4: tenía pelo finito.
0: Para que me está escribiendo Pit.
4: ¿Qué dice Pit?
0: Sí, no vengan, dice.
2: No, bueno, no te pongas así.
5: Pero vos sí,
4: este porque nos está enemistando con todo el mundo.
2: Sí.
5: De los cumpleaños nos echan a nosotros. A vos sí. Dicen, vos vení. No. El resto que ni aparezca.
2: No sé.
0: A este vamos a ir. Tengo un cumpleaños para ir.
2: Uy, te choculo, Pit.
0: Cumple 70 años. Osvaldo Laporte.
4: Ah, sí. Ahí se vamos.
2: Lo amo, sí. Vamos. Lo divertido que puede llegar a ser ese cumpleaños, sí. Porque él y su mujer son lo más del
0: ella,
2: mundo.
0: Ella, Viviana es lo más.
2: Ah, sí. Son más. Alucinantes.
0: Sí.
2: Son alucinantes.
0: Me encanta, Viviana.
2: Remadores, laburantes.
0: Aparte, para 70 años, tan bien llevados, tan copado, tan sí. Grosso. Aparte, vamos ahí. En un rato, viste que él trabaja la madera, tejen,
2: sí, cocina.
5: ¿Sabés qué tiene en la casa que es divino?
2: ¿Qué?
5: Un molino.
2: ¿Cómo fuiste?
3: ¿Molino a la casa?
5: Sí, yo fui a la casa a hacer el móvil y es como un casco de estancia, entonces divino tenés distintos lugares, qué sé yo, un lugar donde él labura, como decía Santi, pero lo que a mí me maravilló es que está en una esquina y tiene un molino en el medio.
0: Ah, yo lo que digo es, ellos viven como en un campo, pero acá cerca de la ciudad.
5: Claro, en zona norte.
4: ¿Como un club de campo?
1: Sí, en la avenida Alvear, no sé, pero tiene como toda una manzana el tipo, sí, todo un bosque.
2: Mentira, estamos laseando.
1: No, por el campo, pero cerca así de la ciudad, pero sí.
3: Mirá qué lindo. Yo cada vez que dice la propia pensar en el meme de él.
4: Necesito hacerte el amor. Ay, es divino.
0: Sorbo, no se lo digas así.
3: Ay, sí, me miró y se mordió los labios, mirá.
2: Osvaldo debe ser uno de los tipos más fáciles de entrevistar. Y Viviana también.
0: Otra cosa.
2: Son, te reman, lo podés tener 2 horas al aire y te la van a remar siempre.
0: Bueno, buen día, CC41.
1: Cacofonía se llama, ¿eh? como bien dijo Costa, lo de Petros Sampras, ¿sí? Lo de repetir.
2: Petros Sampras.
0: Es imposible.
1: Es difícil.
2: Llámalo rápido. ¿Cómo? ¡Petros Sampras!
0: Sí.
2: Se puede.
0: Augusto es Salvador. ¿Entendés?
2: Augusto.
0: Claro.
1: Un gusto, Augusto.
0: O Agustina Agostini.
3: Claro.
5: Claro.
3: Sí.
0: Cuando empieza
3: o Fernando Carlos.
0: Una palabra y empieza con la misma letra. Es imposible.
2: Rodrigo Rodríguez, Rodrigo Vagoneta no es Rodrigo Rodríguez.
5: No, pero
2: Rodrigo
5: no tiene que ser no. O y empezar con no.
0: Claro,
5: o sea, Rodolfo sí. Ontiveros.
0: Osvaldo.
1: Sí.
0: Rodolfo Osvaldo.
5: Claro, ahí está.
0: Te pegan a so.
3: Fernando Osvaldo. Ahí como
0: Santiago dijo. Omar.
3: Omar, claro.
0: María Eugenia Ana. ¿Entendés?
1: 3-3.
4: No lo entiende.
1: Saúl Ubaldini, por ejemplo.
2: Póngame
1: 3-3-3 Tigres. Es cacofonía. No, yo sé.
0: ¿Cómo
1: pero
0: Saúl Ubaldini? No.
2: Está tomando el pelo.
5: Saúl Ubaldini.
1: Moisés icónico.
4: Saúl Ubaldini.
1: Mario Zapaca, por ejemplo. ¿Qué sé yo?
2: Pata, Santiago, pegale un cuello.
1: Mariano Hacha.
0: Carlos los monitos, Sánchez. Los monitos le aplauden los platillos.
2: Es muy difícil para esta.
0: No, es una pavada. Sí.
3: Con la última que termina, con la primera que empieza.
0: La última letra, la primera.
2: Mariana
0: Ana
2: Arias.
0: Sí.
5: Exacto, Mariana Arias. Muy bien.
0: Mariana Arias, sí.
2: Sobame la paparola.
1: Sí, Giovanni.
5: Sobame.
2: No. Peter Sampras.
0: Bueno, buen día. Chicos, les quiero contar algo de mis viejos que es genial. Mis viejos están copados con Alexa. ¿Viste?
5: Hola, Alexa.
2: ¿Aló, sí?
0: Claro, pero es genial porque mi viejo no sabe mandarle un mensaje de WhatsApp y le habla a Alexa. Y el otro me decía, la verdad que estoy más enamorado de Alexa que de tu madre, no me dice ni un sí ni un no, me da todos los gustos. Y ahora justo me ponen, mi vieja me escribe y me dice, Alexa te trae entre nosotros, porque claro, ellos se levantan y le piden a Alexa que ponga la 100.
6: Claro, ay, Alexa, poneme a Santi.
2: Ay, la sí, amo.
6: Es genial, y Alexa es genial. Les hace caso en bien. Todo.
0: Sí.
6: Ay,
0: sí.
6: Claro.
0: Bueno, ni un sí ni un no. Buen día, 6:43. Alexa, para la gente que no sabe, es una inteligencia artificial que te va, te hace ir y vuelta y te, claro. te da o te arroja el dato que vos le pidas. Como si fuera un parlante que te va contestando y te va dándolo, te va siguiendo lo que vas pidiendo.
2: Creo que es una gran compañía.
0: Total, bueno, hay gente que lo usa para usar.
6: Claro,
0: para,
6: claro. Para, Alexa, para, prendeme para la luz, apagame claro. la luz.
1: Sí. Alexa renunció, ¿no? En el teléfono de Majur. Renunció, ¿no? Da parte, está de licencia, ¿no?
0: A ver, otro nombre de Majur. Otro nombre de cacofónico.
5: Cacofónico.
0: A ver.
2: Santiago Osvaldo.
6: Muy bien.
2: Ya lo habían dicho.
5: Ya lo habíamos dicho, claro. Mirá otro. Igual no te copié, no te copié.
2: Fue la única que me dijo muy bien. Ustedes se burlaron.
6: Sí, muy bien. No,
2: gracias.
6: No es para tanto. Acá son todos, viste.
2: O acá son todos bocho. Einstein.
5: ¿Quién?
2: Einstein.
0: Ah. Bueno, además de lo que estamos diciendo, los nombres cacofónicos son aquellos que pueden producir un sonido raro, repetitivo, gracioso, desagradable también. Por ejemplo, también se puede dar con las sílabas. Por ejemplo, Ramón Montero. ¿Entienden?
5: Claro.
0: Lola Lama. Lola Lamas.
5: Ya se la está complicando, Majo, ¿eh?
1: Tomando té te mejorarás. Por ejemplo, es un ejemplo. Es otro ejemplo.
6: Tomando té te mejorarás.
2: No sé,
6: tomando
2: están todos... Te... Yo también sí. Googleo, tengo mil ejemplos si googleo.
0: Paco Caco, ¿entendés?
2: Sí.
0: Mónica Cónica, cuando la rima es involuntaria. También la cacofonía puede venir de un de algo que genere un doble sentido, como Armando Casas.
1: Ah, ¿entiendes? Claro, Esteban
2: sí. Quito.
0: Sí.
1: César Po.
0: Claro. Así que es más profunda la cacofonía.
2: Benito Camela.
6: Claro. Chotito negro, gordo, también.
7: Dice Peluca. Esperemos que este partido lo veamos un poco más tranquilo. En ambos partidos me sentí mareado y con cosquilleos en el brazo y la pierna izquierda.
2: Ay,
7: un doctor amigo me ha recomendado Tentramicrosón para que tome, pero no estoy seguro.
0: 6:45, buen día. Tenemos de todo, chicos, para hoy. Repasemos los premios, Fer.
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0: Buen día, buen día, buen día. ¿Sabes que son de flor, no?
1: Afuera.
2: ¿A qué? ¿Afuera de dónde?
3: Alexia.
2: ¿Cómo?
4: Yo no sé, creo.
1: De flor, en el piso.
0: El piso, bien claro.
1: ¿Y afuera cómo es?
0: El piso y...
1: En auto.
2: En auto. En auto está afuera.
0: Sí, in adentro, auto afuera.
1: ¿Y qué dice ella?
0: ¿Qué sé yo? El que está en el piso.
1: Ponde, como vos. Ponde, ponde, como en el piso.
0: Por el piso, ¿dónde?
1: Por el
0: sobre?
1: Piso.
0: Sí.
1: De flor.
0: Bueno, CC47, chicos, buen día. ¿Cómo está, Recosti?
5: Vamos a tener una jornada, Santi, agradable, 12 grados de temperatura.
0: Bueno, a ver qué más tenemos para hoy. Vamos a la porra del cumpleaños, ¿no?
3: Sí, ahí vamos.
1: Claro, vamos ahí, vamos. Nos quedamos ahí,
0: Bueno, como dijimos, hoy es el día de la juventud, el día del vinilo, día del elefante. El día del hijo del medio, que en un rato nos vamos a meter ahí.
3: Ah, mira,
0: es un temazo para desarrollar. Es el día también del trabajador de televisión, así que como decíamos más temprano, a todos nosotros y a nuestros compañeros, por supuesto, feliz día. Hoy es 12 del 8, va a llover hoy entonces, pero tarde.
5: Tarde hay una pequeña posibilidad de la lluvia, ¿viste? Y después sí viene una semana con todos los días alguna precipitación.
0: Oh, esperemos que no sea fuerte, porque lo del otro día... ¿Se acuerdan lo que fue
1: el temporal? No, no, ay, es horrible eso.
0: Aparte llueve en 2-3 horas lo que llueve en un mes.
1: Claro,
2: se junta
1: todo.
3: No va a llover fuerte. Sí, bueno, se vienen días de poquito sol, chequeamos
0: otra
3: con
0: vez. Otra vez.
3: Casi nada, te digo, casi nada.
1: Qué triste.
0: No te seca la ropa.
3: Poné la lámpara cerca y simula que es el sol, porque...
0: Bueno, ha sido un invierno muy oscuro.
1: Muy lluvioso.
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0: Bueno, 6:51, máxima de cuánto para hoy entonces, Costi?
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10: Medianamente accesible, pero que sorprendió con el 0-1 de entrada. Es cierto que no hay responsabilidad de Montero, el arquero de Boca, que algunos esgrimen que no da la seguridad que debería, pero bueno, acá no tiene ningún tipo de responsabilidad. Boca estaba cayendo por 1-0, tenía el dominio de la pelota, tenía las mejores situaciones, tenía todo controlado, salvo mirabas el marcador y estaba cayendo por 1-0. Después lo pudo revertir una ráfaga de fútbol, sacó a Lautaro Blanco, un lateral, y lo puso a Villa.
11: Buena decisión de Robarrena esa.
10: Sí, raro con Blanco, porque Blanco es...
11: Ataca.
10: Claro, es
11: pero
10: un hombre
11: Lozano,
10: que...
11: del otro lado ataca mucho más.
10: ¿Lo querés hacer vos? En la ofensiva...
12: Lo tenés que traer, Fernando, vos te falta
10: un rifle de aire comprimido.
12: No, rifle muy violento, no. Una rama, ¿viste esa rama tipo de paraíso?
10: Sí.
12: La pelamos bien, esa rama finita y larga.
13: Sí,
12: pica. Pica... Esa que pica. Entonces, cuando él te jode mucho, le das un ramazo atrás.
10: Sí. Así, ahí está.
13: Para mí, yo tengo la paleta que me hicieron comprar acá, la de los mosquitos, ¿viste?
10: Sí. Está, como una taser, pero para mosquitos.
13: Pero chiquitito.
10: Chiquitito.
13: Sí.
10: Una pequeña.
13: Sí.
10: Una pequeña.
12: Una leve descarga, decís.
10: Sí.
13: Leve, leve.
10: Vita. Total, con la napia.
14: Yo no intento arruinar este momento,
10: sí,
14: pero...
10: Sí, estaba hablando de Boca, ¿viste?
14: Sí, no entendí nada.
10: Es terrible, es terrible. Lo cierto es que Boca lo dio vuelta, entró muy bien Villa, necesario para Boca. Estaba en el banco de los suplentes, lo metió en la etapa complementaria, justamente por esta modificación bastante ofensiva. Recoleta terminó con 9 hombres y un golazo del Chico Flores, que venía jugando muy bien, pero que algunos decían, ay, le falta el gol, mejorar en la definición. Ayer agarró la pelota, la colgó en un ángulo, delirio en Parque Patricios, hizo charadosa además de toda la gente. Se me dice que ahora volverá a la Bombonera en el próximo encuentro. La vuelta será dentro de una semana. Boca encaminó la serie. Hay que jugar 90 y pico de minutos, pero está jugando bien. El equipo del Vasco Arrobarrena ha jugado mejor. Perdía por 1-0, lo pudo dar vuelta. Ganó 3-1. Y hay olor a clasificación.
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12: Siete de la mañana, 9 minutos. Bueno, escuchen, chicos.
10: ¿Qué pasó?
12: La NASA desmiente un rumor sobre algo que supuestamente iba a pasar hoy.
10: Menos mal.
12: Hubo muchas versiones en el mundo, en redes sociales, de que hoy, durante 7 segundos, supuestamente íbamos a tener una pérdida de la ley de gravedad. Imagínate 7 segundos y todos se
11: y todo volando.
12: A flotar. Todos se empiezan a flotar.
10: Qué bueno.
12: Creo que bueno, un serio catástrofe.
10: No, pero 7 segundos, viví la experiencia y chao.
12: Pero te vas para arriba.
11: No, claro. En 7 segundos sabes cómo te va, ¿no?
10: Y pero llego a casa, mucho más rápido. ¿Sabes lo que es Córdoba a las 10 de la mañana?
12: Sí, cuando se vaya supuestamente el efecto.
15: Te pegó un golpazo.
11: Y aparte, no es que flotás vos solo. Flotás todo.
15: Todo flota.
13: Yo prefiero estar acá porque en la radio.
14: Todos flotan.
10: Hay un lugar en, creo que en Camino Ezeiza, pasando Canning, está bien, te hacen flotar, viste, porque está ahí un ventilador muy, pero muy potente, muy fuerte, te tira aire de abajo.
15: Sí.
10: Y estás, viste, con los brazos.
15: Estuvieras tirando en un paracaídas.
10: Claro,
12: más pero eso no es para uno, eso es para todo.
11: Imagínate si justo estás en el auto. Empieza a flotar el auto.
10: Y bueno, voy con el auto.
15: Todo, los mares.
10: No hay onda verde. Pero un poquito más, como
15: siete segundos. De repente tenés el mar en la cabeza.
10: Un poquito, no, voy con los amigos. Vamos a tomar.
13: Puede llegar a ser una catástrofe.
12: Ay, bueno, la NASA dice que todo una...
11: Pero estaba avisado eso.
10: Un acuario.
12: Bueno, la agencia espacial rechazó una teoría viral que asegura que la Tierra quedaría hoy sin gravedad durante 7 segundos. ¿A qué loco se le ocurrió esto, no? Pero claro, lo que pasa es que hay tanta teoría conspirativa ahora que hay gente que dice, mirá lo que va a pasar,
15: y mirá, a lo mejor
12: hacemos todo.
15: Se imaginaron un momento y dijeron, che, a lo mejor puede llegar, y uno lo dio por ¿cómo
11: por
15: se
11: hecho.
15: Dice? Por hecho, claro.
12: Sí. No, es cierto que hoy vamos a tener un eclipse total del sol.
14: Es el más fuerte desde mucho tiempo.
12: Bueno, pero eso no tiene que ver con la ley de gravedad.
14: No, pero...
12: Entonces, la NASA dijo que es un papelón, dice. No tiene sustento.
13: Sí, a veces hay que tener cuidado con todas las cosas que circulan en las redes porque uno se asusta.
11: Igual, mira, si ahora desmintieron esto, pero en un rato...
15: Pasa.
13: Todavía puede pasar.
15: A ver el que me trató de mentiroso, ¿dónde está? A ver, NASA.
11: Mira, vamos a estar carreteando ahí.
15: Mira. Flotando
10: los globos. Igual acá el eclipse no lo vemos, Costi, porque va a estar todo nublado. Una lástima.
14: Sí, lo que es cierto es que la Tierra está dando vueltas más rápido, es cierto. Pero ¿sabes cuánto?
11: ¿Cuánto?
14: Un milisegundo.
11: No te das cuenta.
12: Escucha. Ese murió hace poco, bebé, ¿no? Bonita,
13: sí. 15 días y 20 días, sí.
12: Que estaba dando una gira, ella re exitosa, y un día se... fue una bacteria o algo, se enferma y nunca más salió de la internación.
14: Estábamos acá en aire.
15: Ay, sí.
12: Bueno, chicos, imagínense un mundo sin gravedad, no sería el mundo tal cual lo conocemos.
15: Sería imposible vivir en
12: imposible,
15: un mundo sin gravedad.
12: Imposible. Escuchen, la gravedad terrestre depende directamente de la masa del planeta. Imagínense que funciona como un imán.
15: Claro.
12: Qué maravilla igual todo, ¿no?
15: Qué raro.
12: Nosotros tenemos gravedad, en otros lugares no hay gravedad, y uno ve lo que pasa, que flotan. Para muchas cosas nos parece re divertido un ratito, pero imagínate todo.
15: No me gustaría.
14: No, y ¿te acordás la última misión que la chica tuvo que arreglar el inodoro?
15: Sí. Claro.
14: Y mirá si pasa acá. No daría abasto la chica arreglando inodoros sola.
12: Pero no solamente los inodoros.
14: Pero todo bueno, es su especialidad.
15: No, pero es que sería imposible. Sí. No hay chance. Seguramente sería distinto el mundo. Estaríamos todos viviendo en burbujas.
13: Claro.
12: Sí, en, sí, por los aires.
15: Claro.
13: Claro.
12: Pero la carita bien levantada. ¿Cómo es Lola Majo? Imagínate, Lola.
15: Sabés dónde estaría, ¿no? La tengo en la cabeza. Y además, sí, venís flotando en la radio y te pasás y no podés volver.
13: No, bueno, pero.
15: Se agárrenme que no, 7:30 paso.
11: Debería haber con un hilito.
12: No,
11: que
12: vaya a agarrar. No, debería. Agarramos como. No.
13: Hay un sistema como de lazos, ¿me entendés?
15: Claro.
12: Como una mariposa te agarramos con una
14: diana. No, ¿cómo se llama lo del sur? Trekking, eso que vas por un riel.
11: Por un medio mundo.
13: No, nene, callate.
15: A vos.
12: Tirale el medio
15: mundo.
12: A vos,
15: mundo. Bagarto.
13: Hay que sacarle la roja.
12: Hay que manotear de algún lado. Claro.
15: De algún lado yo me agarro, chico, ¿eh?
12: No. Pero vos que sos muy de la pollera, de la falda. Venís muy con la falda, con la falda tapándote la cara.
15: Porque venís con, claro. ¿Quién es esa que viene ahí? Creo que es Majo. Ahí viene.
13: Ahí viene.
15: No, chico, para, qué difícil.
12: Edith, los cachetes levantados.
13: Ay,
12: todo
13: qué bueno. Todo para arriba. Sí, para
14: la
13: arriba.
14: Oreja también.
15: Pero el pelo.
11: Las orejas.
12: Los lóbulos. Los lóbulos pegados en el
13: pelo. Dumbo, chicos, Dumbo.
14: Jumbo.
15: Jamba. Jamba. Ahí viene Jamba.
12: Moto volando. Mira, bebé. Qué genial.
16: Con el pelito parado. Seda, olvídate.
14: Ay, un moto volador.
16: No puede ganar.
15: Al único que no se le vuela los pelos a Fernando.
16: Claro, yo no.
14: Y si no tiene.
16: Yo quiero que venga la que vuelva a la grave.
12: Escucha, Guille con los pelos de la espalda parado va a parecer que tiene capa.
14: Un gato.
15: Claro.
12: El gato volador.
15: Bueno. Qué difícil, chicos.
14: Sí, yo a mí no creo que me levante. Yo voy a carretear un rato.
12: Sí.
14: Yo
12: voy a decir que le digo a ver,
14: no, no, conmigo no va a funcionar.
15: Imagina que algunos se quedan abajo porque no puede la ley de gravedad subirte.
12: O poquito vuelo, ¿viste cuando el globo de helio se va desinflando?
15: Sí.
12: Sí, y queda como
15: queda timidón. Raro, queda en una altura rara, ¿viste? Porque no es globo como común.
12: No levanta. ¿Qué?
15: Claro.
11: Es como la gallina cuando quiere volar y salta.
12: Sí,
11: y,
12: sí.
15: Claro, el globo sí. Va carreteando.
12: Bueno, si en algún momento leíste que hoy, durante 7 segundos, el mundo se iba a quedar sin gravedad, es un bolazo.
15: Un bolazo.
13: Menos mal.
15: A bolacero,
16: Para mí estaría bueno. Sí. La experiencia. Cero. No sé por qué se niega.
12: Repito, Fernando, es una catástrofe, boludo. ¿Cómo es
15: que
12: es
15: catástrofe? ¿Sabes lo que pasaría con el mundo? Un delirio.
12: Pero se caen las casas, imagínate que se despegan las casas de los edificios.
16: No, pero sí. Eso no, nosotros.
15: Y vos no te hagas el loco que vive en el edificio, ¿no? Aparte. Sí, no te haga el piola.
12: Sin gravedad, sin gravedad
15: no
12: nada.
15: Cosas,
11: ¿sabes cómo queda la frente, no? Se estira.
12: No, aparte los pelitos que te peinás para adelante se te van a poner.
16: No me peino para adelante, sé que no me observas. No hay mucha luz en el estudio y no me estás viendo.
15: Me ves con otros ojos.
16: Una pausa,
13: a mí
16: te
13: me gustaría
16: hablar,
13: poder volar, que los autos vuelen,
16: pero claro.
13: Eso es lo que es la ilusión.
12: Pero, sí, pero es selectivo.
15: Pero acá es el mundo
11: acá
15: entero.
11: Vos te despegás. No es que volás, no, como que tenés propulsión.
13: Pero se acaban los problemas de estacionamiento. ¿Estacionás?
16: ¿Vos querés volar? Seguí pidiendo vacaciones. Vas a ver cómo vas. Estoy pidiendo días.
12: Está cerca, mirá. Seguí por ese camino.
16: A la 10, que tengo 8 y 10. Después de más de la frase.
12: Te vamos, pará. Si vos lo que querés es volar, te vamos a cumplir tu sueño.
16: No. Abrí la ventana, salí al balcón.
13: Basta, déjame tomarme vacaciones tranquila.
16: Pobre.
12: Pero llegaste hace una semana y ya estás planeando las otras.
13: Sí, no, en un fin de semana con amigas quiero.
12: 2028.
16: Claro.
13: 2028.
16: Segundo semestre ya, porque te fuiste en agosto.
13: Me fui en julio.
16: Bueno, ya está. Segundo semestre.
12: Buen día. Por un momento me empiezo a pensar la cantidad de cosas que flotarían, ¿entendés? Que quilombo en tu casa para encontrar todo.
11: Oh.
16: Y empezar a tomar
12: mate.
15: Más
12: culuco podemos tomar mate.
15: No, ¿por qué?
12: La yerba.
15: Y por la yerba volando, todo volando.
13: Bueno, hay que crear un sistema para que.
11: La mesa y la silla en el techo.
13: Mate con tapa.
15: Es que no existe el mundo así.
12: No.
15: Tenés que bajar los pibes del techo. Joaquín, bajá a comer. Es imposible.
14: No, le mandás.
15: ¡Bajá ya!
14: No, porque él está arriba, le mandás el plato.
12: No, todos chicos
11: sí, pero la comida se sale.
15: Queda
11: del
15: todo
11: plato.
15: Manchado con fideo del techo.
14: Le mandás un
12: mal, pasa algo
14: pesado.
12: Pasa algo con los seres humanos y los globos. Vos sabés que el globo nunca pasa de moda y ahí

0: Yo me genero una fascinación.
1: Sí. Ay, sí.
0: Y es algo tan simple, pero viste, y lo agarras, lo bajás y lo volvés a bajar y subes solo. Y decís, ay, qué genial es.
1: Sí, pavada, podés, pero... horas te podés quedar ahí con tu hija jugando, me encanta.
0: Imagínate, imagínate toda tu vida, todo en el techo. ¿Entendés?
1: Ay, no, qué incómodo. No, pero podríamos utilizar zapatos de plataforma, de metal, y vas caminando así. ¿Entendés?
0: Qué pesado.
1: Claro, para mantenerte en el piso.
2: Sí, lo que pasa es que hay gente que estaría más arriba que otra, o sea, más pesado, más liviano.
0: Bueno, todo esto que se hablaba de hoy, de los 7 segundos sin gravedad en todas partes,
1: no pasó. Por ahora, todavía no terminó, recién empieza el día.
0: Para buena trama para una película.
3: Sí. Sí. De repente todo se me afecta.
0: Buen día. ¿Qué premios tenemos, Fer?
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0: Bueno, chicos, hoy es el Día Mundial del Hijo del Medio y este aplauso.
3: ¡Vamos! ¡Hijo del Medio! ¡Bravo! ¡Feliz día, Fernando!
5: Gracias. Hoy es mi día.
1: Ay, ¿vos sos hijo del medio?
5: Sí, claro.
1: ¿Y es verdad que están tan traumáticos ser hijo del medio?
5: No, mira
3: cómo quedó hoy, sí, es verdad.
5: Suelto de mandatos, de ataduras, libre.
6: Pelo corto, sin aros.
5: Pelo corto, sin tatuajes.
1: No, pero bueno, vos sos un chico raro.
5: ¿En serio?
1: Sí.
5: ¿En qué te basas para eso?
1: Y viste que nunca decís, hace poco, ¿hace cuánto que trabajas en este programa?
5: Y fíjate, sí, los reyes.
0: Nombró a una hermana.
3: Sí, conocimos
1: hace
3: a Mecha hace cuánto,
1: un mes. Tenía una hermana.
3: Y a
0: María Mercedes.
3: A María Mercedes. ¿Y a Nachito? ¿A cosa cuánto?
5: Sí, a Juan.
3: Dos semanas.
5: Juan Ignacio. Juan.
1: ¿No dijiste Nacho?
3: Yo no sabía que se dijiste Nacho, ¿no? Juan Ignacio.
5: Se llama Juan Ignacio, boludo. ¿Cómo crees que se llama?
3: Dijiste Nacho, no dijiste Juan Ignacio.
0: ¿Tres nombres le pusieron? Juan Ignacio.
2: Carlos.
3: Nacho.
5: Juan Ignacio Carlos.
0: Juan Ignacio no. ¿Cómo se va a llamar Juan Ignacio
6: Carlos? María Mercedes.
0: Juan Ignacio Carlos, es verdad.
3: María Mercedes Carlos.
5: Ante el fallecimiento de mis padres queda extinta toda posibilidad de reclamo, chicos, disculpen.
2: Si no vengas con un golpe bajo para hacerte pobrecito.
5: Pero le pueden decir a ellos que le pusieron así.
2: ¿Cuál es raro?
5: No están en este punto.
2: Es
0: vos ligaste, vos fuiste
2: el mejorcito.
3: Salvo que Fernando sea tu segundo nombre y tengas un nombre previo. Nombre.
2: Ricardo Fernando.
3: ¿Tenés
2: Carlos
3: segundo nombre?
5: No lo voy a decir.
1: ¿Tiene segundo nombre?
3: ¿Tiene segundo nombre?
2: ¿Tiene segundo nombre?
1: ¿No ves que es raro? Trabajas hace un montón de tiempo.
0: Nunca lo habías dicho. Fernando, yo me llamo Pascual. Escucha, después de eso.
2: Dale. Santiago, yo no puedo creer.
0: Dale.
1: No lo quiere decir.
3: Dale. Dale, Fernando.
0: Salí de closet.
3: Abrí la puerta.
6: Tiene cara de Ariel.
5: ¿Cara de qué tengo? A ver.
2: Fernando Ariel Carlos.
3: Fernando Alberto.
0: No.
6: Ariel.
0: Hugo.
3: Fernando Hugo.
6: Fernando Hugo Carlos. No queda mal.
2: Fernando Fermín
3: Fernando
2: Carlos.
3: Héctor.
6: Fernando Fernando Carlos.
0: Vamos, no lo digo, vamos a adivinar.
1: Fernando Federico Carlos.
2: Adivina. Fernando Carlos Carlos.
5: La gente se comunica al 11-3700-0100 para el Lola y para... ¿Qué segundo nombre tiene? Charles.
1: Fernando Manuel Carlos.
3: Fernando Mariano. No, Fernando Mariano no.
2: Fernando Roberto Carlos.
1: Ay, Roberto Carlos.
2: Y un millón de
6: Fernando
2: amigos.
6: Luis, como en una novela mexicana.
3: Luis.
6: Fernando Luis Carlos.
5: ¿No? Fernando, uno de lo que nombraron.
2: Está Fernando María
5: Carlos. Estuvo uno.
2: Fernando María Carlos.
1: Fernando Roberto.
5: María, no.
3: ¿Quién estuvo cerca?
0: Mariano.
5: No voy a decir.
6: Fernando Mariano.
5: Yo le voy a dar una
3: pista. Fernando Andrea Carlos.
5: Le voy a dar una pista a Costa.
1: A ver qué dijo Costa.
5: Pero no. Le voy a dar una pista. No, porque digo, quiero certificar.
3: Fernando Walter.
5: A Bebe, que me inspira mucha confianza, lo tengo lejos.
1: Fernando
5: pero,
1: Claudio.
5: No, sigamos, chicos,
1: pero
5: con el
1: es
5: programa.
1: Cierto.
7: Ya sé que sos Vladimir.
5: Sigamos.
2: Fernando Esteban Carlos.
1: Esteban Quito.
5: No. Edu, a lo mejor me podrían haber puesto, pero no es Edu.
1: Pero sos raro, Fernando. ¿Edu? Sos el del medio.
5: Pero todavía no me dijiste.
3: Fernando Diego.
5: No me dijiste en qué te basas.
3: No, Diego, no.
5: Que hace poco que conocimos al...
0: No, Costa, ¿vos lo sabés?
6: Sí.
0: ¿Cuál es?
2: ¿Por qué lo sabes?
5: Ah, porque se lo mostré para certificar.
1: Ah, ay, en escribana.
3: ¿Con qué empieza?

0: O sea, ¿con qué empieza?
1: Yo no traiciono al aire a nadie.
0: ¿Con qué empieza? Dale. Al aire no, afuera.
2: Cortá los micrófonos.
1: Afuera es otra cosa. Me gusta pegarle a la gente, pero adentro no traiciono.
0: Adentro no. Tirá la primera letra.
1: Fernando.
2: Ay, ay, ay.
0: Sebastián. Luciano.
3: No, Mateo.
0: Martín, Fernando Martín.
2: Fabián.
3: Gol. Fernando.
0: ¿Fabián?
4: A ver. Fernando.
0: Fernando Guillermo.
2: No puedo, no. Va, no puedo. Todavía ni cerca estuvieron, ¿eh?
3: Fernando.
1: Pero eso, ni cerca es, eso está bien para abonar tu teoría de que, chico, es un hombre discreto.
4: Porque yo, pará.
3: Mentira.
4: Yo sé media hora que lo vengo preguntando al ChatGPT y me vengo peleando con ChatGPT porque me dice Fernando Carlos, yo soy Fernando Carlos.
0: Y no te tiras el segundo nombre.
1: Porque es un, chicos, misterio.
3: Sí, hasta
4: es re fácil.
1: Re fácil es.
4: Re.
0: Pero, a ver,
1: re.
0: Fernando Diego.
4: Diego.
1: Ya dijiste Diego.
0: Ah, ya no. Lo dije, qué boludo.
3: ¿Es fácil?
4: Sí, re.
3: Santiago, Fernando Santiago.
0: Fernando Daniel. No,
2: Santiago me pondría, sí. Santiago me pondría.
0: ¿Alguien se acercó?
4: Para mí te tenemos a San Fernando Carlos. O Don Fernando
3: Carlos.
4: Qué
3: lindo. Carlos. Ponete buena. Tigre también. Pilar.
2: O Ama.
0: Bueno, Fernando Pablo.
2: Fernando Ama.
0: Fernando Pablo.
4: Pues, chicos, ¿le digo la respuesta correcta?
3: Sí, sí.
4: ¿Se lo puedo decir, Fernando?
2: Sí, pues sos el conductor del programa. Conmigo sos el,
3: mira,
2: sos el
3: que maneja el programa.
0: Para, ¿puedo decir una pregunta más?
4: Sí.
0: ¿Carlos es el segundo nombre y tiene un apellido?
4: No.
1: No.
4: Es una estafa eso.
0: Ojo, ¿eh?
3: Claro.
0: Ojo.
4: Artístico. No tiene segundo nombre. Es Fernando Carlos.
0: Nah,
4: hemos sido engañados. Hemos sido engañados.
0: ¿Tiene segundo nombre?
4: No.
1: Pero
4: no.
1: ¿Cuánto es ese?
3: Mentiroso, ¿qué?
4: Bueno, pero lo que sí es cierto es que es el hijo del medio.
3: Sí.
4: ¿Saben por qué el hijo del medio tiene una explicación que es el como el más especial de los hijos?
1: No.
3: Y debe ser porque justamente está en el medio, no es ni el más grande ni el más chico.
4: ¡Ay, qué bueno!
0: ¡Se viene! ¡Che! ¡Aplaudan!
2: ¡Muy bien!
0: ¡Aplaudan!
2: ¡Muy bien! ¡Volvió! ¡Volvió! ¡Volvió Alexia, parece!
3: ¡No se la había ocurrido!
4: ¡Qué brillante!
1: ¡Majo! ¡Esta sí que no la...
4: ¡Majo! ¡Qué brillante! ¡Qué es una mente brillante!
2: ¡Es excelente!
3: Cualquier cosa que quieras saber me la preguntan.
2: Merkel, al ángulo. O sea, para vos.
5: Es mucho, dijo. Es mucho.
3: Vamos, qué Merkel, bueno. Y dijo, chicos, competencia
4: no síntesis, el poder de síntesis. ¿Saben por qué el hijo del medio tiene una explicación que es el como el más especial de los hijos?
1: No.
3: Y debe ser porque... porque justamente está en el medio, no es ni el más grande ni el más chico. ¿Está bien lo que dije o no?
5: ¡Es correcto!
0: ¡Claro!
3: El pasapalabra lo gano.
0: Perdiste, porque no gané, claro.
4: Eso es como el día, un día llegó contenta, fascinada, yo veía que quería decir algo, y dice, bueno, quiero darles a todos los oyentes un Majo tip, dice, un consejo de algo que probé. Falta espectacular.
3: Tu cerebro.
4: Un trago espectacular, yo digo, bueno, ¿qué fórmula, qué maridaje, qué va a tirar? Y dice, bueno, agarren un vaso, ponen mucho hielo y ponen sidra y lo toman. Ah, sidra con hielo.
3: Sí, dije, pero yo no me había tomado nunca sidra con hielo.
4: Yo pensé que, bueno, la sidra echaba un chorro de jugo de naranja.
3: Claro,
4: no sé,
3: algo.
4: No sé.
3: Una locura.
4: Un poco de, sí, un poco de.
3: No. Ahora, sé, tu memoria es mi enemiga, vos te diste cuenta, ¿no?
4: tengo acá como.
3: Tu memoria, sí, es mi enemiga para siempre.
4: Tengo los archivos. Bueno, chicos, Día Mundial del Hijo del Medio. ¿Por qué? Dicen, explican los expertos, que el hijo del medio es el que más tiene que cooperar, al que más se le exige de ambos extremos, de los más chicos y los más grandes, la cooperación. Entonces es el que termina mediando, es el que termina prestando, es el que termina conteniendo, tanto para un lado como para otro. Porque es cierto, es el más cercano para arriba, es el más cercano para abajo. Entonces es como que queda en un limbo.
3: Tiene que cuidar al más chiquito y ser como, sí, el más grande. Pobre vago, ni personalidad tiene.
4: Al
3: así
4: mismo
3: como
4: tiempo.
0: Como el muñeco.
4: Para mí los del medio son los más entrañables siempre.
5: ¿Vos decís?
4: Sí.
5: ¿Sí? ¿Quién es la del medio? Vos sos el más chico.
4: Yo el más chico, sí. Ángeles.
5: Ángeles.
4: Y es la que está en la sí.
3: ¿Es la que está siempre dispuesta?
5: Yo soy
3: siempre
5: la más chica, sí. Mi hermana Cristina es la del medio, Karina es la más...
4: Ay, Karina, Cristina y Edith.
5: Karina, Cristina y Edith.
0: Le cagaron, Edith.
3: Sí. ¿Y cómo es tu hermana? ¿Es así?
4: Linda y exitosa. A mí me impresionó la semana, Edith, son igual a ella.
3: Hoy son igual todas iguales.
5: Somos parecidas, sí.
0: Hay una con la que sos idéntica.
5: Sí, la mayor. La mayor era como la más...
3: la que trabaja con vos.
5: La que es, claro, ella es más... la que tiene más carácter, digamos.
4: Igual, bueno, chicos, para mí los mayores se comen la peor parte.
5: ¿Vos? Sí.
4: Toda la exigencia.
5: No, bueno, son los que tienen, pero no solo la exigencia, pero también son los que tienen todas las cosas nuevas. Mi hermana siempre todo estrenaba, sí, es ella.
3: Pero también...
4: Los jóvenes...
5: Y la que más, o sea, la que más le pusieron onda fue a mi hermana mayor.
3: Pero también sí, es la que te hallara en el camino. Yo me acuerdo, sí, que mi hermana siempre me decía, pendeja de mierda, a mí no me dejaban, claro, no salir me hasta tan eso. Tarde, claro, no, o sea, me hacían eso, yo no lo hacía, tuve que parar a tener 15. Siempre era, claro, como que a mí me dejaban más cosas que a ella. Claro,
5: bueno, a mí no me pasó eso, por ejemplo, porque mi hermana era súper estudiosa, ¿viste? Y entonces no salía, claro, no le gustaba ir a bailar, a ella le gustaba estudiar. Entonces yo era un desastre.
0: Pero uno es la más chica.
5: Yo soy la más chica.
0: ¿La del medio?
5: No, la del medio no estudiaba, pero no salía. Entonces la que
4: no,
5: más...
4: No, los más chicos, no, para algunas cosas es lo mejor, porque es cierto que los agarrás tu hijo ya mucho más curtido, más cansado.
3: Claro, con experiencia.
4: Pero somos muy mimados los más chicos también, pero...
0: Porque hay más gente en la familia también.
4: Pero agarrás todo de última, chicos. Yo nunca tuve, me acuerdo, un guardapolvo mío, un libro mío. Los libros todos rayados.
3: Sí, todo marcado.
0: Estaban borrados con las respuestas anteriores.
5: A mí cuando me llegó la bicicleta, yo pedaleaba y hacía todo ruido. Ching, claro, ching, ching, ching.
3: Ya había pasado por dos.
5: Claro, ya se habían pegado un par de palos.
4: Las mujeres, ellas, cuando éramos chicos, usaban mucho esos patines naranja.
3: Sí, yo los heredé también, la bici, claro, y los patines. Sí.
5: Claro, sí, todo eso a mí me llegó de última.
3: En realidad siempre fueron de mi hermana y me los prestaba.
4: Día Mundial del Hijo del Medio. A todos ellos y ellas, un beso.
2: Muchas gracias.
4: Vuelan, chicos.
3: Ay, qué bueno.
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4: 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Vamos con el hola, hola, buen día.
7: Estoy yendo con mi mamá al cole y les mandamos besos y somos en Córdoba.
3: ¡Un beso! ¡Córdoba!
8: Buenos días, Club del Moro. Acá, desde Morce, preparándonos para ir a la escuela con Augusto y Felipe.
3: ¡Un beso, chiquis!
9: Hola, soy Bauti y me estoy yendo al cole con mi papá, soy de San Juan.
3: Un beso, Bauti.
10: Hola, Club del Mundo, ¿cómo estás? Soy Elena y estamos yendo con mi mamá al cole. Nos mandamos besos.
3: Besos, Elena.
11: Hola, Club del Moro, soy Bauti, me estoy yendo al cole con mi papá y soy de San Juan.
3: Beso.
12: Hola, buen día, Club del Moro.
4: Hola.
12: Saludos a mi hermana, a mi mamá y a mi papá.
3: Un beso para toda esa familia.

0: Y acá estoy yendo al colegio con mi papá en camioneta.
1: ¿Ves?
0: Así que besos.
1: Besos, Rufi.
2: Hola, buen día. Me llamo Juliana. Estoy yendo al colegio con mi papá Pablo. Y hoy tengo una prueba de matemáticas, así que mucha suerte.
1: Mucha Bravo. Suerte, mi amor.
3: Buen día para Siete Culo de Moro, de acá de Formosa, preparándome para ir a trabajar. Son unos genios.
4: Gracias. Un beso. No conozco Formosa.
1: No.
5: Formosa hermosa.
1: Podríamos ir también, ¿eh?
6: Hola, Club del Moro.
4: Hola.
6: Soy Felicitas de Pergamino.
5: Feliz.
6: Ahora me estoy yendo a la escuela con mi mamá. Les mando muchos besos.
1: Muchos besos, Feli.
6: Con el cafecito, ¿eh?
1: Qué linda, Feli.
4: Bueno, 7:33, buen día.

0: Vamos a tener una jornada con cielo parcialmente nublado y 12 grados de máxima.
1: Bueno, ahí estamos, comenzando esta mañana, miércoles 12. Atención porque vamos a tener muchos días de lluvia, aparentemente no tan fuerte, pero poquito sol, casi nada.
2: Sí, es verdad.
1: Chicos, nos van a salir branquias.
3: Nos vamos a marchitar.
1: Sí.
3: Se mirá puede si
1: empieza,
3: vivir.
1: Se empiezan a salir como escamas.
3: Mo
1: es el primer paso. El primer paso es zapito con cola.
3: Claro.
1: Se renacuajo.
0: Acá zapito ya tenemos, ¿no?
1: Y después te transformás en, bueno, en un bagre, un pejerrey, sí, de acuerdo a lo que salgas.
3: Todo patinoso.
1: Sí.
3: Qué bajón.
1: Pero imagínate que nos empieza a salir como una coleta. ¿Entendés? Y poco a poco, bueno, nos vamos transformando en peces.
3: En peces.
4: Porque el cuerpo se va acomodando a las nuevas realidades, está bien.
1: Total.
4: Vamos mutando. Chicos,
3: claro, las
1: es más,
3: branquias.
1: Yo creo que si esto del celular sigue muchos años más, el ser humano va a empezar a jorobar, ya va a empezar a nacer como encorvado.
4: Claro.
0: Vos decís que ya, claro, va a modificar hasta las personas que nacen.
1: Si vos te tocás el coxis, el coxis, la punta del coxis, ahí antiguamente había un rabo.
3: Claro,
1: un rabito.
3: Claro.
1: Obviamente que en miles de años eso va mutando, va cambiando. Porque el ser humano se va adaptando a las cuestiones que tienen que ver con el contexto en el cual vive.
4: Claro.
1: Pero
4: todos los animales, a mí me contaron las ballenas hace muchos también años salían completas a respirar.
1: Sí.
4: Y bueno, como las lastimaban, viste que están los pájaros que las lastiman, las gaviotas, sí, creo que son. Entonces
1: se adaptaron, ¿no?
4: se adaptaron a salir un poco. Claro, se mueren por eso, porque las infectan. Entonces se adaptaron a salir un poquitito solamente, ¿viste? Salen apenas la cabeza para respirar. El día que logren respirar abajo del agua y no tengan que salir más, chau, no las vemos más.
5: Claro, hay una teoría que dice que la evolución humana se detuvo. Hace siglos, porque por el avance de la medicina.
4: Ah,
5: digamos, tenemos formas con tratamientos y medicamentos de solucionar aquello que es un impedimento. Entonces el cuerpo no necesita adaptarse.
4: Claro.
1: Naturaleza.
3: Claro.
4: Qué loco.
1: Pero viste, por ejemplo, no sé, el otro día que hablábamos de del apéndice. El apéndice, vos decís, ¿para qué está? Bueno, el apéndice era una parte del intestino. Cuando el ser humano comía los árboles, de los árboles directamente,
4: sí,
1: por un tipo de ramo de cosas que se comían, que ese apéndice ayudaba algo al intestino. Por el tipo de alimentación que tenemos hace miles de años, eso ya no se usa más.
3: Claro.
1: ¿Entendés? Y quedó ahí.
0: Y jode nada más.
1: Como un estorbo y jode, sí, claro.
0: A mí me la sacaron.
1: Bueno, ¿siete te la sacaron?
0: Sí.
1: Vos sabés que hay un mito que dice que lo que obstruye el apéndice es la semilla del tomate.
0: ¿Cómo?
3: ¿En serio?
1: Es así, vos cuando te agarra apendicitis es una obstrucción del apéndice, que es una parte, como si fuera una tripita que se desprende del intestino, y eso cuando se obstruye se infecta. Y esa obstrucción puede estar dada por muchas cosas. Puede ser por algo que comiste o lo digeriste mal, por un montón de bacterias, o también por la semilla del tomate, dicen.
2: Mira, y a vos te gusta el
1: pero
2: tomate.
1: Es como lo
0: yo como mucho tomate.
2: Y te la sacaron.
1: Sí.
2: Y bueno, puede ser.
3: No, podés seguir comiendo tomate.
2: A vos te dicen bien, apéndice, ¿no?
1: ¿Por?
2: Y pues estás solo para joder. A sorbo.
1: A sorbo.
0: Bien, está bien.
2: Y bueno, entró la balubi.
1: 7:38, buen
2: dale,
1: día.
2: Dale, vamos.
1: ¿Cómo estamos, Guille? No salimos de Santa Fe hoy, ¿eh?
2: No, es terrible, hoy vamos a volar, ¿eh?
0: Te quedó en la ruta. La 8.
1: La cumbia, claro, cumbia. La romántica. ¿Cómo es Santa Fecina?
3: La de Santa Fecina.
1: ¿Esta es Dalila?
0: Sí.
2: La misma.
3: Ah.
6: Me dijeron que es mentira, que tú la dejas.
1: Me encanta, Dalila.
3: ¿Te gusta? Sí.
1: Es y como tiene la Goyeneche de la cumbia, ¿viste?
3: Claro, que tiene un power en su voz. Divino.
1: ¿Cuál es la que cantamos siempre de Shakira? ¿De Dalila, que nos encanta?
0: ¿Qué será de ti?
1: ¿Qué será de ti?
3: Ay, qué temón, ¿qué será de ti?
2: Esta, Santi, te gusta.
1: Sí,
0: Guillermo.
2: Dejémoslo así.
1: Y dejémoslo así también.
3: También es muy buena.
1: Esta, dejémoslo así, es espectacular.

0: Este es un temón. Esto es Roberto Carlos, ¿no?
1: Sí.
2: Necesito saber.
3: El tío.
4: No, no pregunto.
0: Tu tío, Roberto Fernández.
3: Claro. Que tampoco tiene segundo nombre.
2: Sobre tus días.
0: Bueno, se viralizó un regalo que le hizo un chico a una chica. El chico es chapado a la antigua. Él vive en el campo. Y le regaló a su novia un regalo. Le hizo un regalo. ¿Qué creen?
5: Vive en el campo y es chapado a la antigua.
3: ¿Una gallina?
6: ¿Un rebenque?
0: No.
7: Un ternero.
0: Rebenque.
6: Y cayó con un rebenque.
4: Una carreta.
0: No.
6: Una montura.
7: Un pañuelo de tela.
5: Algo de ropa. No.
8: Un gallinero.
0: Escucha. No, de 12 kilos. De 12 kilos el regalo.
6: Un ternero.
5: Un lechón.
3: No. Un chanchito.
0: No.
8: Un poncho.
3: Un espantapájaro.
4: 12
5: kilos. Sí, una alfombra de.
4: Mágica.
5: De piel. Vos.
8: ¿Y la novia estaba contenta con el regalo?
0: 12. Ella quedó impresionada y lo publicó en redes.
7: Un almohadón.
4: No, un cuero de vaca.
5: Eso
4: para hacer la alfombra.
0: No, le regaló un queso hecho en su campo.
5: Está re bien.
4: Un regalo.
6: Hay que casarse.
4: Sí, sí.
0: Me le regaló una horma de queso de 12 kilos.
5: Ya, buenísimo.
4: Es millonario el pibe.
0: El queso, es tipo ese queso, ¿viste? El Mar del Plata.
6: Me encanta.
4: Ay, rico.
0: Pero vos sabés lo que te regaló un queso de 12 kilos. Primero una caja importante.
6: Un olor.
3: A levantarle todo también para ella.
6: Un olor.
3: Pátelo, estoy a 3 cuadras de casa, te dice.
0: Lo que pasa es que ella es pendeja. Es un regalo que de pendejo no lo valorás.
4: Claro. No, no se valora, porque no saben lo caro que es.
0: Sí, hoy en día te regalan un queso, mirá, es el mejor regalo.
4: Millonario. ¿Quién te puede regalar una horma de queso? Ay, nadie, chicos, es carísimo. Chicos,
0: ¿Qué regalo fuera de lo usual sería un gran regalo? Porque llevarle a alguien que vos querés un queso, no sé si es tan común.
3: Yo tengo uno.
4: Gran regalo, una horma de queso.
0: ¿Cuál, a ver, Fer?
3: Un bidón de nafta. Lleno, obvio. Te traigo.
8: Ay, no, pero es peligroso.
5: ¿Cómo lo
0: lo bolso y se prende fuego.
3: Yo el 11 de enero, mi cumple, regáleme...
5: ¿Bidón de nafta? Nafta.
0: Pero yo con un bidón de nafta que me da,
3: pero
0: te,
3: y pero lo pongo en el auto, no voy a andar caminando con el bidón.
8: Para mí un gran regalo.
3: La manguerita, vale, el auto.
4: No, un vale un voucher, por tantos litros de, claro.
3: Nah, pero tengo que ir a la estación de servicio.
4: Un bidón a tu casa, un olor.
3: Chico, no le regaló un vale en la despensa del campo.
0: Te va a regalar nafta.
3: Sí, sí. Bueno, yo quiero nafta. Ustedes me preguntan a mí, el 11 de enero, claro, nafta. Sí.
4: Bueno, cada uno pide nafta, la porquería que quiere.
8: Para mí un gran regalo es aceite de oliva.
4: Sí,
8: aceituna. De un buen aceite de oliva.
0: Un frasco aceituna.
8: Aceituna, sí, también.
3: Bueno. Malísimo.
0: Pará, yo tengo que romper una lanza porque mi amigo Guille me regaló el frasco aceitunero.
8: Sí. Y lo tiraste.
5: Malo.
0: No, lo usé una semana.
4: Malo. Ya sabe dónde está.
5: Malo.
0: Casi me echan de mi casa.
5: Sí. Se fue.
7: Estás arrepentido de haberlo dejado ir, Santi.
0: Para el frasco aceitunero es un frasco que se viralizó hace un tiempo, que es un frasco de plástico, en realidad no es un frasco, es un envase de plástico que te separaba el líquido de las aceitunas. De acuerdo a cómo lo ponías, lo girabas y bueno, el líquido para un lado, la aceituna para el otro. El tema es que las tapas, las roscas no funcionan bien y pierde.
5: Muchísimo pierde.
0: Líquido,
5: pierde mucho.
0: Para pierde líquido. Ah, pierde. Y es muy grande, es como tener un bombo en la heladera que pierde agua. Es una porquería.
5: Claro, el tema es que no es que pierde agua, pierde líquido de las aceitunas, ¿sabes cómo te queda la heladera?
7: No, sí, pero no fue la mejor idea porque había otros de mejor calidad.
4: Los de vidrio, lo dije, eran carísimos, chicos.
7: Quise agarrar un pesito.
0: Sí.
4: Por ahorrarte unos mangos.
7: Pero bueno, no, yo no regalo más nada.
0: Lo verdad es
3: claro. Ni voló.
7: A Sorbo le regalé uno también.
5: Voló. Lo también mismo. No, se inundó la heladera, más o menos.
0: Ah, ¿vos también te agarró el mismo?
5: Sí, voló.
7: Sí, el mismo.
5: Y fue lo primero que le dije a Guille, le digo, el error es que es de plástico. Porque no, cuando gira llega un momento que queda falseada la rosca.
4: Estás gastando pólvora en chimango, Guille.
7: No, ahora, ¿cómo manejan las mujeres esas casas? Dios mío.
4: Sí.
7: Porque toda decisión de las mujeres.
0: No, pará. Vos sé que yo el primer día estaba tan contento. Y María, cuando abrió la heladera y vio eso, me dice, ¿esto va a estar acá por mucho tiempo?
5: Me gira la cara de María, pará. Aparte.
4: ¿Por qué? Gigante.
0: Pará, ¿por qué? Porque esto, ¿qué hago con esto? ¿Qué es esto? No, porque aparte perdía, y yo hacía todo el acting con las nenas, Santiago estaba fascinada, ¿viste?
1: Con la aceituna y todo.
0: Para que me hicieran la segunda, nada, no, voló el bombo.
5: Aparte, viste que venía como con una manijita que la podías agregar y decías, mirá, lo girás así, te sacás la roca.
0: Y tiene un pinche con
5: un pinche abajo el tenedor. Sí, un tenedor sí. Abajo.
8: Los bazares que tienen este producto dicen, se quieren matar con ustedes. Que los...
0: Bueno, después para tengo otro regalo que me hizo mi amigo Guille, es el ¿cómo se dice? Como si fuera un triturador de carne de pollo.
6: Otro producto viral. Estabas contento.
5: Y se funcionó, ¿no?
7: Pero si lo usaste para triturar carne, Santi.
0: Para, escucha. No va a funcionar. El triturador vos pones como entre dos placas, que tiene unos pinches, pones la proteína y girás para un lado y para el otro y te sacaban como hebras de la carne, ¿entendés?
4: Sí.
0: Pienes un pedazo de pollo. Bueno, yo tenía un pedazo de bife en la heladera, puse el bife en esas dos planchas. Y cuando giré, chicos, no, quedó todo el bife como incrustado ahí.
4: Qué asco.
0: Todo ese plástico sucio.
7: Está pegado todavía.
0: Lo dejé como al costadito y nuevamente María me dice, ¿qué vamos a hacer con esto?
4: No. Guille, habla con María antes de comprar, porque estás gastando plata.
7: Estoy tratando de emprender esto va a ser un negocio en algún momento. Vamos a empezar a vender los productos que compras a Santiago, pero todos para abajo.
4: Claro.
0: No, porque alguno va a funcionar.
7: hay que encontrarlo.
5: El de los huevos funcionó.
0: Yo lo que tengo que hacer es poner en las redes todos mis videos de probando productos.
4: Probando.
0: A mí me fascina eso. Usted me dice, ¿esto qué vamos a hacer?
7: ¿Estamos en alguna búsqueda o no?
0: Le digo, pará, pero es espectacular, le digo. Y yo le mostré el video que funcionaba y me dice, no, dice, esto no funciona. Me dice, ¿y sabés qué? Dice, lo vas a lavar vos. Eso lavalo vos. Porque ha quedado toda la carne pegada, agarrada.
4: Claro, ¿cómo lo sacás a eso? No hay modo. Hay que tirarlo.
0: Escucha, me dice, boludo, despegué lo que pude, me lo comí, el resto lo tiré a la basura. Sí.
4: Pará, ¿no le salió ahora en Instagram uno que me parece maravilloso? Que no sé si inteligencia artificial.
0: No quería hacer nada más.
6: Cortado de verdura.
4: No, uno que es una maquinita que vos programás y le pones el huevo y lo abre al huevo y cae.
5: A mí también me apareció.
8: No lo vi.
5: Sí, es como.
4: Espectacular.
5: Como si fuera una manijita.
4: Como si fuera una cafetera.
5: Pones, claro, vos pones el huevo en el medio y lo que haces es te lo parte y cae el huevo abajo y después lo cocina.
4: Tiene como una hornallita eléctrica.
0: Costa en la pandemia apareció con el emprendimiento de un amigo que le fue genial.
4: Era buenísimo. Me arrepentí de no habérselo comprado.
0: Me lo trajo de regalo, quiero furor porque se agotó. Escucha.
4: Sí. Era buenísimo.
0: Pará. Vos ponías como en un tubo de pelotita de tenis.
6: Claro.
0: Dos huevos.
6: Y que era un rol de huevo. ¿Cómo? Era como un termito, como si fuera el vaso.
0: Vos ponías un tubo, imagínate un tubo de pelotita de tenis. Escucha. Vos ponías dos huevos ahí, lo que querías.
6: Sí.
0: Y abajo traía como una pajita, vos empezabas a levantar la pajita y te aparecía como si fuera un
4: tubo de huevo.
0: Un falo. Un cono de huevo. Sí, como
4: pero vos le podías poner salchicha, le podrías. Yo me arrepentí de no haberlo comprado. Rarísima, pero espectacular.
0: Fue viral en la pandemia, fue viral. A tal punto que los importó el amigo de Costi y se agotaron.
6: ¿Sabes la plata que yo gané?
0: Pará, y fuera de joda funcionaba. Lo que pasa es que era. Vos decías, ¿para qué estoy haciendo todo esto para comer un huevo?
6: Claro, porque vos
4: la forma
6: era cuando
0: María Venezuela lo hacía.
6: Porque somos todas amigas de Caballé. El tema es que lo divertido sorbo era cuando emergía de la profundidad del aparato el huevo, el rol.
4: Claro, te comías un tubo, era buenísimo.
6: Vos te quedabas mirando y de abajo del coso salía el huevo.
4: No te quedó ninguno para vender.
0: ¿Te acordás cuando éramos chicos que había un palito abajo, los títeres, que lo levantabas y
6: claro,
0: se subía? Bueno, esto es el cucurucho.
5: Y lo subías y ibas comiendo.
6: No, se subía solo.
4: Era espectacular.
8: Ay, pero es lindo.
6: Era divino, nena. Yo gané una fortuna.
0: Mira. Y vos quedas con un palito y como si fuera un helado de huevo.
8: Claro. Ay, me encantaría Queríamos probarlo. Y para los chicos.
6: Sí, después trajimos la versión 2, la segunda venta, y esa fue un fracaso. Que era el cortador de verdura.
5: No,
6: vos ponías una zanahoria y había una como una manito que le iba pelando.
8: ¿Y por qué fracasó?
6: Porque la gente no se enganchó con el producto.
5: También dice yo en las redes. Eso que no pones una manzana y vas girando la manzana.
6: Esa.
8: A mí me gusta el que corta bien la verdura.
6: Yo la uso, pero no prendió.
4: La mandolina.
8: La mandolina,
4: son
8: sí.
4: Caras,
6: carísima la mandolina, buena.
0: Ahora, una, si compras mandolina tiene que ser buena, sí, pero yo no lo recomiendo.
8: ¿Por qué?
0: Porque es extremadamente peligroso. Oh, sí. Pero, yo, pero no es
8: aparte
0: peligroso.
8: Con lo bruta que soy me voy a cortar un dedo.
4: Sí. Sí. No, te rebanás, póstate.
6: Porque la, sí, buena, la buena es muy filosa, como dice San.
4: Y muy cara. Pero
0: hay que comprar buena, porque si no, no sirve.
8: Porque claro, te queda bien la papa. Vos viste lo que son
0: es
8: las
0: espectacular.
8: Es espectacular. Es espectacular. O sea, ya es sí, la papa cortada bien es otro plato.
4: Pero no hay unas que tienen como un agarre que vos hagas.
0: Sí, todas, pero llega un momento que te confías. Lo que tiene, lo que tiene la mandolina, como claro, te confías.
4: Claro.
0: Y si mirá cómo pasa la papita.
8: No, mejor es.
6: Mejor sin.
8: La papita. Mejor no, sin mandolina.
6: Salió medio loro. Mira cómo pasa no, la papa.
0: No, la mandolina para mí es para gente muy, muy precavida o para profesionales.
8: Ah, claro.
0: De hecho, en los buenos restaurantes siempre hay unas mandolinas.
8: Sí, pero yo voy a comer en restaurante, por ejemplo, y te traen la papita toda así cortadita, finita, sí, y crocante. Esa crocancia la logran con el corte bien hecho.
0: Con el corte.
8: Entonces yo, que a mí me encantaría poder hacerla. Intento hacerla con el cuchillo, no me sale. Entonces digo, amigo, yo me debo comprar esa máquina para cortar bien la papa. Pero no, ahora ya me convencieron que no.
0: No, no, no, es un peligro. No, pues, 751, buen día. Ay, qué barato nos divertimos, chicos. Bueno, escuchen, hoy estamos regalando los rogeles de Marcela.
3: ¡Ay, qué rico!
0: El otro día vino mi hermana a visitarnos y lo primero que me pidió, cada vez que viene a Argentina, me dice: ¿hay rogel en tu
4: ay,
0: casa?
4: Ay, mi amor.
0: Bueno, los rogeles de Marcela.
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0: Yendo, ¿dónde? Buen día.
1: Hola. Yendo en 117 desde Lomas de Zamora a Lugano. Buen día para todos, les habla Alicia, un beso grande.
2: Hola.
1: Buen día, yendo a
2: Mataderos
1: 44. Te mando un beso, gracias por alejarnos todo, pero todos los días.
2: Beso, mi amor.
1: Hola, Club del Moro. Hola. Hoy es mi cumple, 59 añitos, nada más ni nada menos. Estoy desde Mataderos a Belgrano. Gracias, chicos, por todas estas mañanas hermosas.
2: Besos, gracias, mi amor.
3: Hola, Club del Moro. Estamos yendo al parto de mi nuera. Hoy nace Valentino, es hijo de mi hijo, así que vamos a ser abuelos en breves minutos, así que estamos escuchándolo muy contentos y espero que salga todo bien.
2: ¡Ay, qué hermoso, qué hermoso!
4: De bello.
5: Acá soy Luis de Pilar, viajando en el 203 a mi rutina diaria. Que tengan un lindo día.
2: Un beso.
6: Bueno, yo estoy yendo de Mar del Plata a Sierra de los Padres a sacar sangre. Me llamo Lali. Les mando un abrazo, un beso, cariño para todo el equipo.
7: Parece la Silly.
6: Sí,
7: oye, Silly.
8: Buen día. Yendo a natación con el colectivo 109 a Floresta.
2: Beso, qué pila. Muy bien, natación.
9: Hola, equipo, buen día. Estoy yendo a trabajar en la línea 266, ramal 1.
2: Pachio.
7: Ahí está ella.
2: Ahí está.
4: ¿Es su tema?
7: Sí.
10: Mi amiga no es puta. Es culo sociable.
7: Bueno, bienvenida, chicos, no se lo tomen a joda esto. Es su entrada, su destaque. Bienvenida, Marcelita Tauro, y este aplauso.
11: Buen día. ¿Cómo les va?
2: Marcelita Tauro. Bien.
11: Hola. ¿Cómo va?
10: Imagínate.
7: ¿Cómo no, Marcelita? Escucha. Imagínate. Escucha.
10: La arena. El sonido de las olas.
7: Ah.
10: Rara. Todo tu cuerpo.
2: Rarera.
7: 8 y 11.
10: Tócame.
7: Ah.
10: Tócame. Conmigo.
7: Ya. Sí. ¡Dale! ¿No saben ustedes cómo baila Marcela? La destreza. Marcela está muy bien de movimiento
11: energía.
7: De cadera.
11: Elástica. De cadera, sí. Elongación porque, bueno, viste que voy a Pilates.
2: Sos laxa.
11: ¿Cómo?
7: Bueno, chicos, laxa. Bueno, vuelve la choripaneada más grande del mundo.
2: Sí.
7: En Paraná.
11: Qué bueno.
2: Sí. Había hecho una hace un par de años atrás y ahora se vuelve a repetir.
11: Ay, qué bueno.
2: Espectacular.
11: Sí.
7: Qué rico. Podríamos el olor a humo. Las fotos son tremendas.
2: Sí, en la costanera se hace siempre.
7: Bueno, se convierte Paraná, chicos, en la sede de la choripaneada más grande del mundo. Es una choripaneada. En realidad la organizan los clubes de barrio y es a beneficio de... con un fin solidario siempre.
2: Uh-huh.
7: Y bueno, la verdad que la gente va, la pasa lindo, charla un rato, se come un rico choripán, se toma un trago de vino, de fernet, de lo que le guste, y colabora también.
2: Qué bien.
7: Nada que nos guste más que el choripán.
2: Ay, qué rico. Me imaginaba ahí paradita esperando con tu pancito.
7: Sí. Con el olor a humito, ¿viste?
2: Ay, qué rico.
7: A mí me encanta escuchar. Del choripán me gusta, ¿viste? Cuando el asador te va sirviendo el choripán, que tiene los dedos medio llenos de grasa,
2: sí,
7: que te los deja marcado en el pan.
27: Y sabe que va a estar bueno.
2: Sí.
27: ¿Le ponen chimí o salsa criolla o algo de eso?
7: Ayer hablamos de eso. Para mí,
2: yo no.
7: Para mí nada. Y bombón.
2: Mira, van a hacer también, acá estoy diciendo, un chorizo de pollo.
7: Sí, hay chorizo de pollo.
27: ¿Chorizo de pollo?
2: Curry dulce. ¿Eh?
7: Van a hacer un chorizo de pollo con curry dulce.
2: Sí.
33: Mira, Santi la interpreta.
2: Me encanta que me traduzca.
7: Después va a haber un concurso de chimichurri también.
2: Qué rico eso. ¿Les gusta el chimichurri?
11: Me encanta.
2: Qué rico.
11: Podría ser catadora de chimichurri. ¿Con pancito?
7: Qué fina, qué fina. Mirá, te gustaron.
11: Catadora de chimichurri, sí. Chicos. Sí.
33: No, pero no, imagínate, la invitan no, no a gusta. La invitan a Edita lo de Mirta.
11: Sí, sí.
33: Y, que y dice la locutora, la señora Edita Hermida, catadora de chimichurri.
11: Bravo.
4: Horrible.
11: Bravo.
7: No, no es que lo dice así. Solo
11: muy
7: dice,
11: bien.
7: Catadora de chimichurri.
33: Catadora, tiene razón.
4: Después de... Atención.
7: Viste que siempre de... cuando te presentas dicen...
33: ¿Qué?
7: La sí. Señora... Poné cuando presentaron a Gilla Murano.
11: Gilla Murano.
7: Amiga, la acusada de matar sí. A sus amigas.
33: Nelly Trenti, querida.
7: Qué diosa.
2: Tranqui.
33: Se arreglaba como Mirta.
2: Sí, sí, mucho.
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33: Ahí está.
12: La señora Gilla Murano estuvo presa, acusada de envenenar a sus amigas.
2: Tranqui.
33: Este
2: loco.
33: La enfoca,
7: pero aparte, para.
11: Acusada.
7: En ese momento, vos tenés que. Cuando te presentan la de Mirta, tenés que hacer caritas como.
33: Con reír.
2: Claro.
27: Ay. Abrió los ojos grandes.
2: Clarísimo.
27: Y le llevó masita, ¿no?
33: Le llevó.
7: Sí.
33: Para el postre. El que no le fue, llevó nada fue Jock Lender.
7: A ver, para. Vamos a hacer el de cada uno de nosotros. Para. Yo hago el de Sorbo, Sorbo es el de Edith. Así, hacemos la vuelta.
27: Dale.
7: Dale. Dale. ¿Yo empiezo con Sorbo?
27: Dale.
7: Dale, dale. Pone arriba. Para Guille, ¿no podemos poner el almuerzo hoy grabado o no?
4: Bueno, vamos.
7: A ver. Estamos en vivo, ¿eh? Todo esto es en vivo. 8:15.
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7: Gonzalo Sorbo, amigo, molestia de Dite Dermida, enemigo de Fernando Carlos en la radio, coequiper de Marcela Tauro en Infama, novio, marido de Celestita.
4: Bienvenido.
12: Almuerzan hoy con la señora Mirta Legrand.
13: Edith Hermida, conductora ideal de Bendita, amiga de Fernando Carlos.
7: Carlos.
13: Y además, no se baña.
11: ¡Cállate!
4: ¡Vamos! ¡Sucia! ¡Vamos! La chela entre las piernas.
7: Edith con Fernando.
2: Vamos.
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11: Fernando Carlos, hermano del medio, el hombre con la frente más amplia del mundo, el hombre que no tiene apellido, sólido.
4: ¡Bravo!
7: Fernando Carlos,
11: recién casado.
7: Fernando, vos lo presentás a Marcela.
4: A Marcela.
12: Almuerzan hoy con la señora Mirta Legrand.
4: La señorita Marcela Tauro, soltera, recientemente separada, disponible y...
7: No, tampoco.
4: Sin miedo a nada.
7: Muy bien.
4: ¡Bravo!
7: Marcela, bebe.
11: Almuerzan hoy con la...
12: Almuerzan hoy con la señora Mirta Legrand.
11: El señor Bebe Sanso, locutor, excelente locutor, motoquero,
7: dotado.
11: En sus tiempos libres, OnlyFans.
7: De eso nos viene a hablar hoy.
11: Eso viene a hablar hoy.
7: Bebe a costita.

0: Ahí entra.
1: Ideal, la bebe, muy bien bebe.
0: Y te queda la comida.
2: Costita Majú. Costita, Costita Majú. Sí.
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0: La señora Majú Lozano. Catadora de choripán.
2: Bien, de para nada.
0: Cantante. Reina. Panza verde.
2: Bueno. Majú a mí, Majú a mí.
0: ¿Y quién se anima ahora?
2: Y yo me fui.
4: Claro, eso es.
0: Almorzó.
1: Almorzó hoy.
0: Picoteó hoy con Mirta Legrand.
3: Mirta Legrand.
4: El señor. Señor. Santiago del Buen, Santiago.
2: Se fue.
4: Bueno, se fue.
2: ¡Vamos! ¡Bravo!
4: ¡Agarra el lón!
2: Bueno, un beso a la gente así de Paraná que va a organizar.
4: Sí.
2: Por un fin solidario, esta choripaneada gigante. Un beso, 8:20. Bueno, ¿qué premios tenemos para hoy, Fer?
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4: Bien.
6: Wow.
2: Es espectacular.
0: Qué lindo,
4: espectacular,
0: qué bien.
2: Sí, total. Chicos, ¿saben qué pensaba? Porque hoy es el Día del Trabajador de la Televisión.
4: Sí.
2: Es un día muy importante para nosotros, feliz día para todos.
4: Sí.
2: Y para los compañeros que nos están escuchando.
4: Sí, total, y, a todos.
2: Y qué maravilla lo que pasa en la televisión. Uno cuando entra por primera vez, yo cuando entré a un estudio de televisión, viste que es como, es distinto el... Sí. La temperatura.
4: Te imaginas una cosa, ay, es tan raro.
2: Esa cosa tan sí. alta, esas luces, hasta el aroma, todo, todo es un. Es como un micromundo que
4: sí,
2: se vive.
4: Sí, totalmente.
2: Ahí.
4: Es como entrar en otra dimensión para mí.
2: Bueno, y quiero felicitar porque anoche tuvimos una gala muy linda de Gran Hermano. Y anoche lo que hizo el equipo técnico en vivo fue una cosa descomunal.
0: Sí.
2: Porque yo estaba en el estudio, estaban otros en el arena, otros estaban en el Zoom y otros iban al living. Congeniar todo eso en vivo, a nivel cámaras y el sonido, en todo el tiempo hablar en simultáneo con tanta gente distinta que no se mezcla en los lugares.
6: Ay, sí.
2: Es de un laburo y de un trabajo técnico tan fuerte para hacerlo en vivo, ¿no?
4: Claro. Sí.
2: Que la verdad que quiero felicitar a todo el equipo. Sí, pues fue descomunal lo que hicieron.
4: Qué lindo.
0: ¿Quién está dirigiendo? ¿Gonza?
2: Gonza en Telefe, y después hay varios allá en la casa.
0: Sí, pero también.
2: Pero es descomunal. Eso. No, lo de Gonza es descomunal.
4: Qué laburo,
2: pero
4: Gonza,
2: y a nivel de los sonidistas, chicos.
0: Todo,
2: porque vos sabés que sí. Tener tantos micrófonos abiertos y que no se te mezcla nunca. Y el director que poncha las cámaras con cuatro estudios al mismo tiempo, ir congeniándolos y que nunca se entrecrucen y se mezclen.
4: Qué locura.
2: ¿Entendés? Porque una cosa es lo que pasaba en la arena, otra cosa en el estudio, otra cosa en el libro, otra cosa en el Zoom. Y con tanta gente conviviendo, es muy. Eso para que la gente entienda, poder hacer eso en vivo. Sin errores técnicos como ayer.
4: Sí.
2: Vos sabés que cuando llegué a mi casa, felicité, le decía a Borri, al productor ejecutivo.
6: Sí.
2: Digo, te felicito para vos y todo el equipo porque lo que hicieron hoy es, a los que nos gusta la tele,
4: sí. Claro.
2: Poder hacer todo eso en vivo es descomunal.
4: Sí.
2: El laburo.
4: El lujo.
6: Sí, ¿sabés cuando se nota a veces en los... Viste que hay mucho streaming dando vuelta y que a veces no tienen fallas de sonido. Parece como fácil todo y no es tan fácil.
2: Es que puede pasar y en vivo puede pasar
6: pero,
2: todo.
6: Claro, pero imagínate, son un montón de estudios, un montón de micrófonos, un montón de personas en vivo, la cantidad de gente que está trabajando ahí, la gente el público
2: no
6: tiene ninguna dimensión de lo que es
4: complejo
6: eso.
4: Que es.

0: Pero vos sabés que, y también en cuanto a la gente que labura en la televisión, nosotros a veces, acá en la televisión nuestra, en la televisión argentina, por ahí no tenemos los recursos de última, sobre ¿viste? Esa cosa que acaba de salir. Y hay un profesionalismo, chicos, nuestros técnicos, la gente que labura acá en la tele,
1: son espectaculares.
0: Son de excelencia y se van a trabajar a cualquier parte del mundo y laburan. Porque son buenísimos. ¿Sabés que están? Muchas veces vienen a estudiar acá a la televisión a ver qué pasa con el fenómeno.
2: Y te creo.
0: Porque acá se factura, en cuanto a factura, a lo que se produce, de una manera mucho más artesanal y veloz que en otros países. En otros países que para hacer, no sé, un capítulo de una ficción o un enlatado, tardan el doble o el triple que acá.
2: Cuando te fuiste a Colombia, ¿no era así la manera de grabar?
0: No,
1: Re distinto. Trabajas afuera.
0: Pero eso habla del nivel de laburantes que tenemos, el profesionalismo que hay y las ganas.
3: Bueno,
0: así que feliz día. Para todos los canales, para todos los trabajadores de la televisión, feliz día.
1: Feliz día.
0: Ahí está,
1: Genial.
0: Fasolo. Feliz día, Fasolo, también.
2: Sí, querida.
0: Es la voz de la televisión.
1: Es la voz.
0: Ponela, mira, atenta mi trazón, Guille.
4: Una buena tanga.
5: Dice Peluca. Esperemos que este partido lo veamos un poco más tranquilos. En ambos partidos me sentí mareado y con cosquilleos en el brazo y la pierna izquierda.
1: Ay, mi amor.
5: Un doctor amigo me ha recomendado Tentramitrazón para que tome, pero no estoy seguro.

0: Marcela, ¿cómo se menea?
1: Ay, bueno, Marcela.
2: Está revuelta. Señora abajo, me enseñó la abajo.
3: Es por la pollera.
2: Ah, puede ser. Se mueve.
0: ¿Alguien acá sabe bailar bien el rock?
1: No. Bebe tiene pinta.
4: Para mí Bebe tiene...
1: No, jamás, nunca.
4: ¿En serio?
5: Ay, Bebe. Era nuestra ilusión, Bebe.
1: Sí, pero no. Me parece re difícil.
2: Sí, a mí también. Me hubiese encantado aprender.
0: A mí me encanta la fiesta country que se hace en San Pedro.
3: Sí.
1: Tenemos que ir.
2: Sí, siempre decimos y...
1: Vamos.
2: No vamos.
0: Pero, por nosotros nos gusta disfrazarnos de eso, pero después, ¿qué hacemos? ¿Para bailar ahí?
5: Bueno. Sí, no es tan sencillo.
1: ¿Cómo comer?
5: Además se van a dar cuenta que nosotros no somos el palo.
1: Me mandaron el otro día la info, es el 25, 26, 27 de septiembre.
0: Ya, escuchá, y van muchos motoqueros, Bebé, ¿no?
1: Edición número, no tengo idea.
5: 3 días. Siempre cuando, va, yo fui
0: 3 días bailando.
5: 3 días, vos te quedan las patas con las botas.
2: Ay, Dios.
4: Ay, la pelota.
2: Los tacos.
1: Vos tenés buena bota, Santi.
0: Mi vieja escuchaba, ¿cómo se llamaba? Kenny Rogers, sí. Para mí la bota texana es lo más lindo del mundo.
5: Cómo me gustan. Son espectaculares.
1: Veo que vienen bandas de Chile, Uruguay.
5: Siempre se ve mucho motoquero en la ruta yendo para el encuentro.
0: Siempre, pero vos sabés que cada vez es más grande eso. Aparte, imagínate, ¿qué tiene que ver con nosotros? Nada. ¿Cómo a los argentinos nos gusta la fiesta, viste?
5: La joda, disfrazar.
0: Porque para, el Saint Patrick lo tomamos propio, el Halloween, cualquier cosa que anda dando vuelta la tomamos para joda, para festejar.
3: Pero Sorbo no hizo de cowboy.
1: Claro, fue la fiesta country, exactamente. Met up
0: with a gambler. De Gambler.
4: Sí, Apple Crumble.
0: No, Gambler es como el timbero, el apostador.
1: En la avenida Costanera de San Pedro va a haber un encuentro de line dance, el baile en línea.
2: Ay, eso me encanta.
0: Ay, que van todos juntitos, me encanta ese.
5: Espectacular.
2: Me encanta.
4: Hay premiazos.
5: Podemos ir un día.
4: Vengan a ver y disfrutar el todo mecánico.
5: Sabes que se quedan sin hotelerías, entonces explota la cantidad de gente que va.
0: No, pero nosotros tenemos la casilla rodante de Anita.
3: Claro, ahí entramos todos.
5: Solucionado. No, y además
2: el gordo.
0: Anita dice, escucha, Anita dice, tienen casa en San Pedro.
1: Listo.
0: Qué tristeza daríamos todo bailando country en línea, chicos.
3: Me encanta.
0: Pero si no podemos, no podemos hacer ni cantar el feliz cumpleaños, ¿sabes?
5: En línea.
3: Pero yo sería Taylor.
5: En línea, para
0: sería el baile Taylor en línea, sé que van a hacer, no van a hacer un buen acorio.
5: Claro, es re difícil.
0: Poné, Guille, escucha, poné These Boots Are Made For Walking, pero la de Jessica Simpson.
2: ¿Qué? Qué buen tema,
0: These Boots. Ay, sí. Porque es para las chicas, porque Marcela, yo te imagino, shortcito de jean, bota texana.
2: Bota texana.
0: La camisa cuadrito rosa y blanca anudada.
2: Ah, tipo mantel, sí.
0: Anudada tipo mantel.
2: Sí.
0: Escucha, y el sombrero cowboy.
2: Sí, o azul y blanca.
0: Cowgirl. O la azul y blanca de cuadrito
2: sí.
0: Grande.
2: Sí, sí.
0: Escucha. Esta es una versión, ¿no? De la
2: es
0: original.
2: Más rápida esta.
0: La pero es más fácil para bailar esta.
2: Ah, sí, a mí me parece más fácil. Claro.
5: Es rápida esta, ¿eh?
2: Rápida.
0: Ya.
2: Podrían venir un día acá al estudio y hacemos el baile.
0: These boots are made for walking. El original es de
2: Nancy Sinatra,
0: ¿no?
2: Sí.
0: Poné de Nancy Sinatra, a These Boots, la misma, Guille.
2: Sí, me gusta más la original.
0: Es más lenta la original. Escucha, Marcela.
3: Ah, este es mi tema.
2: Esta.
3: Ahí va.
2: ¿Vamos empezamos para la derecha?
5: Dale.
0: Sí, pero yo lo regalo mal.
1: Claro. Va. Y que para el otro lado. Va en contramano, Rosalía.
0: No, pero... No, más jugó.
5: Bueno,
0: no. Pero
5: deja lo que puedo también. Es que, yo puedo ser feliz, tengo derecho.
0: Pero es que dijeron vamos para la derecha y arrancaste para la izquierda.
5: Cada uno lo hace a su modo. Lo importante es hacerlo.
0: Claro. Está bien, es cierto.
1: Tiene razón.
0: Pero no vamos a ganar ningún premio.
2: Hay que practicar.
5: Bueno, avisen entonces para dónde van a arrancar.
0: ¿Cuándo es esta derecha? La derecha es esta, Maju.
5: Con la que se escribe, perfecto. Sí,
0: para, vamos a ponerle una pulserita. No,
1: depende, puede escribir con la izquierda.
5: A mí no me faltas más el respeto.
2: Dale, vamos.
5: Ponemos una pulserita en la derecha.
0: ¿Qué pasó, Pasolo?
6: Vamos, 8:30.
3: Estamos bailando. Ahí va.
0: Va.
5: La pandereta.
0: 1, 2, 3. Va. Ahí está. Va. You keep saying
3: you got something for me. Izquierda.
0: Va. No, no, no, izquierda no, izquierda para otro lado.
5: Ay, no, vení. Chicos, no, cambia en el último momento.
0: Hay que practicar, hay que practicar.
5: Cambiando el apoyo.
2: Lillo, Lillo está bueno.
0: Bueno,
5: los Duques de Hazard.
0: Entonces, ¿fiesta country cuándo?
1: 25, 26 y 27 de septiembre en San Pedro.
2: Tenemos tiempo para practicar.
3: Me encanta. Sí.
0: Bueno, a ver, abren los diccionarios, chicos.
5: Ay, pensé que zafábamos hoy.
0: Aprendemos palabras nuevas.

0: Bueno, ¿qué es una cucamona?
1: ¿Una qué?
2: Una cucamona.
0: La cucamona.
3: Qué agresivo, basta. Que saben que un día me voy a enojar.
2: Qué respetuoso, ¿no?
1: Cucamona con la oreja de elefante.
0: ¿Qué son cucamonas?
2: Cucamonas.
4: ¿Alguien lo hace? ¿O es una condición?
0: Es algo lindo.
4: Algo lindo.
2: ¿Es algo lindo?
4: Bueno, entonces sí. No.
1: No estás edita, entonces.
3: Es una trampa para...
2: Una modelo.
0: Por ejemplo, mira, se los voy a incorporar en una frase.
3: A ver.
0: Le hicimos cucamonas al bebé para que se riera un poquito.
2: Ay, monerías.
0: Monerías, caricitas. Eso, ¿viste eso que le hacemos a los bebés?
2: Sí.
0: Gestos, muecas, caricitas, ¿viste? Cuando le decís,
2: ay,
0: ¿cómo se ríe?
2: Ay, qué cosita más linda, mira. A ver, una sonrisa. Asco.
3: ¿Pasa algo con la sonrisa de los bebés que te... No te pasa que te... Ay,
2: es mágica.
3: Es mágica, sí. Claro. Te sonríe un bebé y vos te sonreís.
0: Esas sí. son las cucamonas. Los gestos de afecto a los bebés.
3: A los bebés. Te
0: sale
3: Usted
0: se
3: la lo
0: pone a hacer otra cosa también, ¿no?
4: Claro.
0: ¿Nunca le han hecho?
2: ¿Eh?
0: Ay, mira lo que es.
2: La cosita. Ay, mira qué cosita chiquita.
4: A mí me dice. Oh. Que mira qué cosita chiquita.
2: Mira qué naricito. Ay, a ver, respire.
4: Ay, mira la cosita chiquita.
1: Ay, mira qué 4 metros de carne. Ay, Gonzalito.
0: Ay, le hizo cosita chiquita.
2: Qué linda esa porquería que tiene ahí.
1: A ver, te traje la sábana para sonarte la nariz. Vení. Ay,
0: esa frentecita
2: chiquita. A ver,
1: te estamos dando
0: voz. A ver, este pelito chiquitito que ahí.
2: Pinochito, venga, mi Pinochito.
1: Toda la familia de Pinochito.
2: Venga, mi frente escucha. Amplio, venga.
3: Te voy a querer igual.
1: Juga un verbo, vos. No, déjate.
0: ¿Cómo habla ella?
2: A ver, usa. No se agredí tan feo. Yo solo no.
0: Tengo... Sí, más respeto con mi amiga. Más respeto
1: con mi amiga.
0: Papá. Mamá. A ver cómo dice.
2: Pecuca.
1: Pelusa, ¿de qué te reí?
2: Para agredir feo.
0: ¿Cómo lo son eso?
1: Ay, mira esa pelucita en el ombligo.
0: A ver esa motito, bebito, a ver la moto.
1: Ay, esa motito, bueno. Vení, te traje el almohadón.
0: Calmalo. Y vamos con otra palabra, a ver. Otra palabra. Embararse.
2: Y cuando te llenan la cocina de humo.
3: No, eso es embarazarse. No, es pararse. Embararse. Es pararse con dificultad.
0: No,
2: es como embalarse, como pasarse de
3: rosca.
0: ¿Qué es costa?
3: Imponerse.
0: No,
5: es una cosa de la fertilización.
0: No.
4: Embarazarse es eso.
0: ¿Ensuciarse con tierra? No.
4: Embararse.
0: Con tierra. Embararse con B corta y ese embararse es quedarse rígido, tieso.
4: Como de vara, chicos.
2: Como paralizado.
0: Se usa a menudo porque la gente cuando quedas congelado, ¿viste?
4: Con el frío.
2: Paralizado.
0: Frío.
4: Estatua.
3: Estos días así tan fríos nos embaramos.
0: Visto así como, claro, embaramos. Bueno, puede utilizarse para... Mirá cómo la pones también, Marcela. Te pueden decir, mirá, quedó tiesa.
4: De la embarazo,
0: embararse. Quedó embarada.
3: Me río por un chiste que dijo Fernando Carlos, pero pasó inadvertido.
0: No lo escuché. ¿Qué dijo?
4: El de embararse con tierra, eso.
0: Sí. No pasó esa persona.
4: No pasó esa persona, no, pero no le cayó tarde a ella.
0: A ver. Es ensuciarse con tierra.
3: Con tierra.
0: Embarar.
2: Mirá la Fasolo como lo sabía, ¿eh?
0: Duro. Todo lo que sea duro ya lo conoce.
2: Claro.
0: Todos los términos. No, que todos los términos.
2: Claro.
3: Ah, bueno, ella sabe un montón.
0: Sinónimo, muy de sinónimo del duro ella.
3: Sí.
2: Sabe todo.
0: Sí. No acepta antónimos. Bueno, buen día, chicos. 8:35. Repasamos los premios.
6: Sí, claro. 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
0: Título, Fer.
6: Bueno, habló el presidente de River. Primero reconoció que obviamente a nadie le gusta estar en este lugar por el momento que está atravesando River. 0-12, no ha marcado goles, incorporó.
0: Tremendo, ¿eh?
6: Y gastó, la verdad, insólito. Gastó un montón de dinero y el equipo no arranca. Fue pospuesto su encuentro por la Sudamericana para la semana que viene, primero en Colombia.
4: Dije 0-12.
6: Claro, 0 puntos.
4: Pero no se jugaron 6 partidos.
6: ¿6 partidos?
4: ¿No tiene 6 derrotas?
6: Y pero se cuenta Copa Argentina.
4: Ah, ok, ok.
6: Y se cuenta la final con Belgrano.
4: Pero
6: 6 derrotas consecutivas.
4: Pero 6 derrotas, claro. Ok.
6: Pero sí, no ha cosechado puntos en este campeonato. Reconoció que no fueron. Reconoció varios errores. Uno de ellos, quizás el más importante, que las formas no fueron las adecuadas en cuanto a marginar a estos jugadores y que se vayan a entrenar al predio de Cantilo, ¿sí? La banda del Container, que sí, cada vez son menos porque algunos jugadores ya emigraron a otros equipos. Otros esperan por la oportunidad, que lo ve con fuerza a Coudet, que ve un grupo unido y que con el tiempo, ojalá para River, decía el presidente, sea lo más pronto posible, con las incorporaciones de nivel, de jerarquía que ha hecho, el equipo va a empezar a funcionar. Y también apuntó al arbitraje, dijo, ustedes saben y lo vieron en los últimos 5 partidos, River fue claramente perjudicado. Ahí quizás podemos analizar si en el último frente a Tigre no le cobraron un penal muy, pero muy claro cuando el partido estaba 0-0. Después
4: ¿le echó la culpa de los árbitros?
6: No, espera. Después el penal hay que hacerlo también, ¿no? No quiere decir que vayas ganando o te lo pueden dar vuelta. En el último partido sí. Dijo, la verdad que ya el arbitraje está rozando lo vergonzoso. Lo cruzó el presidente de Argentinos Juniors, que tiene una muy buena relación con el Chiqui Tapia. Argentinos es el próximo rival de River este fin de semana. Dijo, y es una manera muy burda de empezar a condicionar o de embarrar la cancha. También reconoció, por eso hice toda la introducción, que el equipo no está jugando bien. Y como quiere el hincha de River, que cuando ve la tabla, hoy River está último, de hecho el único equipo,
0: sí,
6: en
0: pero el Fernando, pero más allá de eso,
6: es que no sumó.
0: El tema es que no hay tiempo.
6: Y ese es el tema, sí, muchos dicen, ¿y qué va a pasar si pierde el fin de semana?
7: Sí, bueno. Igual es poco creíble lo que dijo este hombre. Yo lo escuché ayer, justo de casualidad.
6: Pero ¿por qué más?
7: Y porque la verdad no ver la realidad, ¿no? Tirar el fardo a los árbitros.
6: Claro. Pero fue una de las partes de la conferencia. Sí, mirá, sí, que sí. Reconoció que el equipo, obviamente que es un momento muy, pero muy incómodo.
7: Flaco, gastaste un montón de plata y el equipo no te responde, no sé.
6: Sí,
7: yo creo que va a actuar Fernando Carlos. No creo que sea tan benévolo para dejarlo. Ah, bueno.
6: Que va a tomar decisiones,
7: sí,
6: decís vos.
7: Sí, yo creo que en cualquier momento cambia alguno.
6: Y el hincha está cansado, viste, no ve respuestas futbolísticas. Hay que ver ahora con la llegada de Thiago Almada. Le vino bien, entre comillas, esta postergación del partido. Si no, River estaría jugando en Colombia por la Copa Sudamericana. Tiene toda una semana completa para seguir trabajando y tratar de mejorar. No es que River genera 20 situaciones, el arquero, claro, rival le figura, 4 tiros en los palos, no le cobran 8 penales. No, decididamente el equipo juega mal y tiene que mejorar, porque vos decís, ¿tiene mal plantel? La verdad que no, porque como decíamos, ha incorporado por muchos millones y no ha incorporado mal, no tiene mal plantel River, pero no juega. Y cuando en el fútbol en general jugás mal, no ganás. Y River no gana desde hace mucho tiempo.
0: 8:40, qué polémico, ¿eh?
4: Sí, duro.
2: Es sólido igual.
0: Sí. 8:40, como les dije, en esta mañana.
7: Seguimos bailando.
0: Una mañana que sigue como costi máxima de cuánto.
5: Máxima de 12 grados, Santi, para hoy. En este momento tenemos una térmica de 7. Vamos a llegar a 12 con cielo bastante nublado.
0: 8:41, buen día. Bueno, recuerden que estamos regalando la casa número 12 de Vivienda Roca Divina. ¿Qué más premiazos para hoy, Fer, tenemos?
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0: I know it. ¿Cómo está el tránsito?
8: Hace un ratito choque con tres motos involucradas en Lynch al 3900. Esta mañana trenes, subtes y premetro están ok.
0: Bueno, buen día a la gente que se suma poco a poco. Bueno, amistad renovada y encuentros privados. La pregunta es si se puede hacer amigo o amiga de un o una ex. Y esto es lo que proponen dos estrellas de Hollywood, como es Brad Pitt y Jennifer Aniston, que después de una relación de mucho tiempo, ellos se casaron, después se separaron y toda la historia que pasó, todo el rollo, y ahora son amigos, ya son grandes y son muy buenos amigos. Después de 20 años de su divorcio, ellos contaron hace poco tiempo que son grandes amigos y que tienen una linda relación de amistad. Él a veces la va a visitar a ella cuando está grabando, ella lo mismo, por ahí almuerzan juntos, hablan por teléfono y tienen una entrañable relación. Mira, a 20 años de haberse divorciado, con todo el escándalo que se divorciaron. Recuerdan, ¿sí?, que ellos, sí, eran una pareja, sí, muy fuerte, una pareja hermosa, digamos, una pareja de las más queridas de Hollywood, y un día él se va a trabajar, va a filmar, va a grabar una película con Angelina Jolie y nunca más volvió, prácticamente.
3: Fue muy doloroso para ella, porque aparte fue sometida como al escarnio mediático, o sea, todo el mundo
0: ella
3: mirando.
0: Fue dejada, era la dejada.
3: Era la, claro, la imagen de la dejada.
5: La dejada.
2: De hecho, no sigue siendo para mí, sí, la dejada.
0: Bueno,
2: quedó ahí.
3: La pregunta es esta, que lo perdonó.
0: Que viene ella, sí.
3: Sí, que viene ella.
0: Es que, ¿sabes qué?
2: O sigue enamorada.
0: Debe ser un tipazo para mí, el porque... ¿se acuerdan que nos enteramos el buen vínculo de ellos cuando en la pandemia hicieron un vivo?
3: Sí.
5: Sí.
0: Que hablaban juntos, eran un par de artistas hablando.
2: Sí.
0: Y ellos estaban como así, como con como mucha
2: chancho,
0: confianza.
2: Como chancho.
0: Claro.
3: Sí.
0: Entonces todo el mundo dijo, pero ¿cómo tan amigos? Sí, nunca se terminaron como de separar. Es más, dicen que mientras él estaba casado con Angelina Jolie, completamente enamorado, sí, eventualmente escondidas hablaba con ella también.
4: ¿Por qué escondida? Ahora, ¿porque ella, a Angelina Jolie no le gustaba?
2: Se agarra, no, Angelina, no, te pega una revoleada.
0: Ah. Él se escondía en el baño y le tocaba la puerta de Angelina y decía, salí.
7: ¿Qué le estás hablando?
0: Brad Pitt,
7: pásame la ubicación.
0: Brad Pitt, ¿por qué estás hablando?
2: Que yo no me entere.
0: Brad Pitt, te estoy escuchando, y le tocaba la puerta.
2: Aparte la flaca.
0: Ella en un principio, Angelina pensó que le iba a tocarse el baño. Entonces todo el tiempo ella le tocaba la puerta.
5: Sí.
0: Hasta que después se enteró que estaba hablando con Jennifer Aniston.
2: Espiaba por la mirilla.
0: Ah, mira.
2: Y lo vio.
0: Sé que cada vez que digo Jennifer Aniston pienso en Aniston, en la marca de electrodomésticos, ¿viste?
5: Sí, claro.
0: Podría ser tranquilamente Jennifer Aniston.
5: ¿Por qué no? Y pero la confundirían con la dueña de las cocinas.
0: Y bueno, ¿por qué no?
2: No estaría mal.
0: Es un imperio eso.
5: Pero no,
0: chicos, la pregunta es esta, no nos vayamos de tema.
3: A ver.
0: ¿Se puede ser amigo o amiga después de una historia fuerte, eh? Sí. No, un noviecito,
3: sí,
0: una noviecita.
3: Se puede.
0: Después,
3: sí,
0: de una historia, ¿se puede? A ver, Marcela.
7: Y yo soy amiga de mis ex, así que sí puedo. Sí. No de todos, pero en general.
9: ¿Y con,
7: sí,
9: Polo podrías terminar de amistad?
7: Sí, me hablo con Polo, sí.
0: Pero le cuento una relación más corta con él.
7: No es lo mismo, Guille. No es lo mismo haber tenido una relación de 10 años a 4 meses, 6 meses.
0: Claro.
5: Pero amigo de tu sexo,
7: vos le decís. Tuve pelea con Polo.
5: Pero vos a tu sexo le decís, por ejemplo, ah, mira, estoy conociendo a alguien o qué sé yo.
7: Sí.
5: Mira.
4: Ah, tenés. Ah, es una relación de amistad, es amigo mío.
7: Sí.
2: Es que uno puede seguir teniendo.
4: No, pensé que había una buena relación, no que a ese nivel de.
9: Pero estás hablando del padre de tu hijo.
7: No, estoy hablando de...
0: Yo voy a mandar un mensaje, voy a mandar un mensaje al chat de la radio. Marcela, no me digas que...
7: Con Martín hablo yo, sí. Hablo con él. Bueno, yo por hablar hablo con el francés también, que hace 1500... 80 años el caso, pero no hablo todo el tiempo.
0: Obvio. Martín del grupo, te hago una pregunta, no para el aire, te hago una pregunta al chat.
7: Para que ahora entro al
3: ¿podemos
7: chat?
3: Podemos ver la vi la pregunta.
9: ¿Sí? Uy, me muero con
4: yo
9: esa respuesta.
4: La
3: a ver. No se puede decir nada.
9: Me muero con esa respuesta.
2: Espera, Santiago, no la borres, ¿eh?
3: Eso es
2: no,
3: lo que piensas.
9: Sí, que lo conteste, que lo conteste, que lo conteste.
0: Espera, le pongo pregunta y es lo que yo siento. Esperá.
3: Es lo que vos sentís, claro.
0: Sí, no sé por qué le pongo encima una pregunta.
7: No. No.
9: Pero esa duda.
2: Esa respuesta.
0: Y me encanta, a mí me encanta. Soy muy team de eso.
5: Te sonreíste.
0: Soy muy team de eso. Bueno, basta. Bueno, escuchen, la pregunta es así. Para mí depende de cómo haya terminado la relación.
2: Tal cual. Y si alguno de los dos se quedó enganchado, es imposible, ¿eh?
0: Pero si los dos quedaron un poquito enganchados, como es el caso de Brad Pitt y Angelina Jolie, sí.
3: ¿Para
0: porque
3: vos
0: a lo mejor no quedaron enganchados a nivel pareja sexual, atracción, pero
3: claro,
0: sí como,
3: pero sí como
0: persona, ser humano.
3: ¿Pero quién pensás que quedó enganchado? ¿Brad Pitt?
0: Pero, no, para mí Brad Pitt la quiere mucho, no como, no la trae como mujer y como su pareja.
7: Por eso podés ser amigo, si no, no podés.
2: Para mí a él le hubiera encantado enamorado toda la vida.
7: Angelina no.
0: Brad Pitt y Angelina terminaron fatal, no.
2: Lord.
0: Brad Pitt y Jennifer Aniston.
5: No, recién dijiste Angelina.
0: Sí. Pues me equivoqué, gracias Costi, escuchá. Brad Pitt y Angelina terminaron mal, pero Brad Pitt y Jennifer Aniston terminaron...
5: Eso
0: bien.
5: Sí.
0: No, y eso muy mal también.
7: Muy mal también, pero pudieron...
0: Pudieron surfearla.
3: Sí, ¿entendés? Claro, porque fue doloroso el término de la relación. Pero bien, sí. Bien. Para mí, bien por Jennifer Aniston, que ella fue la que dejó no, fluir el dolor.
7: Bueno, hay que ver él también. A lo mejor él fue sincero en su momento y dijo, me enamoré de otra.
2: Claro.
7: ¿Es doloroso? Sí, recontra.
2: Pero puede pasar
7: pero
2: también.
7: Pero después fue
3: pero
7: sincero.
3: Superó, claro. Pero lo superaron y me gusta. Sí, para mí se puede. Depende... Del tipo de persona
4: que sos amiga de Batata.
3: Yo soy muy amiga de Batata, lo quiero mucho, compartimos.
4: Igual tienen
3: mucho
4: una hija en común.
3: Tenemos una hija. Por yo lo quiero mucho.
7: Bueno, yo con el papá de mi hijo también, con José también me llevo
2: yo
7: re
2: también.
7: Bien.
2: Yo sé todo.
1: Pero una cosa es llevarse bien, otra cosa es ser amigo.
3: No, yo por
1: amigos.
3: Ejemplo, con el bueno, papá sí, de mi hija más grande me llevo muy mal. Muy mal. Y el papá de mi hija más chica lo quiero
7: pero,
3: mucho, es mi amigo, es muy cerca de mi familia.
2: Claro,
3: pero,
2: por ejemplo, familia.
3: Mi familia.
7: Claro, llevarte
3: familia.
7: Bien implica que, obviamente, el primero que se entera que si yo salgo con alguien es el papá de mi hijo, porque si sale en los medios, prefiero que se entere por mí.
2: Claro,
7: no, por,
2: claro.
1: Bien, pero no creo que le comente. Che, vos sabés que a lo mejor le comentarías a un amigo o una amiga.
7: No
1: sé que
7: tampoco.
1: Estoy saliendo con X y la verdad ¿sí? me gusta, es.
7: No, esas
1: me
7: cosas no
1: bien,
7: hablamos.
1: Fuimos a cenar. No.
2: Yo he tenido ese tipo de diálogo. Yo tengo con Julián ese tipo de relación. Sí, o sea, a él le pasa algo, a mí me pasa algo, che, es como dice Edith.
7: Sí, es familia.
2: El papá de mi hijo, Julián, es mi familia.
7: Claro, es familia.
3: Para
7: es
3: mí,
7: familia.
3: Batata es mi familia.
2: Y sí.
3: Lo banco, lo quiero y...
2: Y sé que si necesito algo,
3: sí,
2: o sea,
3: yo
2: más
3: también.
2: Allá de Juan, mi pareja,
3: sí.
2: Es uno de los primeros que va a estar es él y lo mismo con su
0: por eso, depende cómo te... Para,
2: sí.
0: Depende cómo te separaste y depende
2: claro.
0: Qué hizo el tiempo,
2: sí.
0: Qué hizo el tiempo con ese vínculo.
2: Sí, y qué es lo que hizo uno con ese vínculo, porque también sí. Es... Digamos, se necesitan dos para llevarse bien.
3: Sí.
2: Total. O sea, los dos tienen que estar de acuerdo en sanar, en perdonar. En,
0: pará.
2: Sí. Cuando vos
0: y
2: te llevas mal
0: difícil,
2: con tu ex,
0: lo
2: es
0: más
2: porque
0: difícil,
2: el otro no quiere.
4: Igual no es lo mismo.
0: Y lo más complicado,
4: bien,
0: un minuto, pará. Lo más complicado es tener un buen vínculo. Lo más fácil es pelear.
2: Sí,
0: digamos,
2: claro que
0: lo más
2: sí.
0: Complicado. Totalmente. Digamos, lo más complicado es tener un digamos, quedarte con lo bueno y sacar la mierda de la relación. Es muy difícil eso, ante una separación. Lo más fácil es no verte nunca más, te critico, solo perder sí. La vida, qué sé yo, ya está.
2: Claro,
0: también es muy difícil.
3: Cuando
0: ¿eh?
3: Hay hijos en común también sí. Es la actitud que tienen después, qué
2: tal
3: sé
2: cual.
3: Yo. El papá de mi hija más grande tiene una actitud egoísta y eso no me gusta, entonces siempre me voy a llevar mal. En cambio, Batata es una persona hermosa.
4: Igual para mí hay una diferencia entre llevar bien y ser amigos, porque
3: sí.
4: Acá está diciendo que Brad Pitt va a la casa, comen,
2: claro.
4: Charlan,
2: quedó una
4: otro,
2: relación
4: a llevarse bien me parece lógico.
7: No, pero
4: ser.
7: Por ejemplo el padre
4: pero
7: de mi hijo viene a mi casa, come o
2: sí.
7: ¿Viste?
3: Sí. No, sí. Yo también,
2: nosotros también.
3: Vamos, Batata, vamos los dos juntos a ver el partido de hockey. Vamos juntos,
2: hacemos todo. Nosotros pasamos el día del padre con el
7: claro.
2: Juan, Julián, el papá de Julián, el papá de Juan.
4: No, pero
2: hemos pasado el día del padre
4: no,
2: todos juntos.
4: A ver, mi vieja con mi papá se llevan re bien,
3: sí,
4: cumpleaños, fiesta, todos.
3: Sí,
4: nos juntamos todos,
3: todos.
4: Pero de ahí a ser amigos.
1: Claro.
4: Me parece
2: claro.
4: Que Yo creo, yo, para mí podés llevarte bien, no sé si está generar buena. Una amistad. ¿Para qué vas a generar una amistad con una persona que fue tu pareja y ya terminó? ¿Te llevas bien? Sí. ¿Amistad? Para mí
7: es cierto que cuando empezás una relación, sí, cortás un poco, mí. No te ves tanto, sí, no claro. hablas tanto, obvio.
2: Pero también es una cuestión de voluntad, chicos.
7: Sí, total. Es
2: y de... Para mí los ex que se llevan muy mal, salvo que haya pasado algo muy particular que uno claro. no pueda perdonar, no estamos hablando de eso. Pero para mí hablo de un egoísmo espantoso.
0: Pero mira, Jennifer Aniston pasó, algo tremendo y pudo dar la vuelta.
2: Claro, pero ella pudo perdonarlo.
0: Por eso te digo, es lo
10: quedar... 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
1: Buen día, Marcelo Hidalgo, decime algo. Marcelito Hidalgo, ponete las pilas porque te vamos a cambiar a la miércoles.
2: ¡Epa!
1: Marcelo Hidalgo, me parece que me voy a quedar con el Ato y la Vivis.
2: ¡Apa!
1: Que me leen los mensajes, hasta me los responde. Tienen tiempo para todo.
2: Mira.
1: ¿Qué lo que?
2: Mira, viste, ¿eh?
1: Me va a cortar el mensaje. No, te decía que qué bien que... Qué espectáculo esa gente que tiene, le da el tiempo para todo.
2: ¿Viste?
1: Lo escucha el mensaje, lo contesta. Mirá. La verdad que ponete las pilas, Marcelo, porque ¿viste? Te vamos a cambiar a la miércoles.
2: Sí, están ahí, ¿eh?
1: Marcelo Hidalgo, buen día para vos. No le des pelota lo de la cadena de alegría, no le des pelota.
2: No, y bueno.
1: Nosotros te estamos acompañando.
2: Vamos todavía.
1: Marcelo Hidalgo, algún temita de qué locura, si tenés a mano, si no cualquiera igual. Gracias, Marcelo Hidalgo. Habló Diego de Santa Rosa La Pampa.
2: Vamos, Diego de Santa Rosa La Pampa, presente. Qué grande la gente de la capital. Buenos días, Marcelo. ¿Qué pasó con la adivinanza ayer? ¿Que la pasaste justo cuando estuvo la pausa comercial? ¿Viste? Me pasó de todo ayer, ¿eh? Me pasó de todo.

0: algo de Santa Marina, nos piden por acá. Bueno, muy bien. Buenos días, gente linda. Buena mañana, un abrazo grande. Alicia, ¿cómo estás, Alicia? ¿Todo bien? Bienvenida a la mañana. ¿Cómo anda Rosita? Mirá, ahora sí puede ver el estado de WhatsApp. Buen día, Marce. ¿Cómo anda Rosa de Ingeniero Luigi? ¿Todo bien? Vamos por acá, vamos con audio, vamos, vamos, adelante. Sácame los audios, dale.
1: No, Marcelo, no, no, no. No, no, Marcelito, no, Marcelito.
0: ¿Qué?
1: No, Marcelito.
0: No, no, ¿qué? ¿No qué?
1: Marcelo, mandale un saludo a Fernandito, que trabaja en una cooperativa, a mi amigo.
0: Mirá. Bueno, Fernandito, que trabaja en la cooperativa. No, Marcelo, no, Marcelo, ¿qué era? ¿Eh? Claro, quedé esperando, ¿qué era ese no? ¡No, Marcelo!

0: Bueno, yo te había mandado uno, se me había ido un poco la mano, estaba medio largo. Así que bueno, lo eliminé.
1: ¡No!
0: Para que no te saquen, para que sigas en el programa. Uh-huh. Así que bueno, saludo a todos los oyentes de Cadena Alegría, a todos mis amigos virtuales.
1: Mirá.
0: Y para todos los demás, así entran todos los mensajes, todo, así no te quedas sin pasar un mensaje y no te llaman la atención.
1: Oh.
0: Un beso grande de parte de la abogada. Besotes.
1: ¡Hasta!
0: Chao, chao. Hasta mañana.
1: ¡Hasta la abogada! No, abogada, pero me llamaron la atención porque no pasé los mensajes ayer.
2: Y llegaron muchos pendientes quedaron, ¿eh? Eso fue lo que pasó. Nada más.
1: Lo demás está todo bien.
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1: Buenos días, Marcela. Pasame algún temita de Gary. Gracias. Saludos a Estela.

0: Marcelito Hidalgo.
1: ¿Cómo va?
0: Te digo algo, te habla Lucía de Roca.
1: ¿Cómo anda, Lucía?
0: Hacía como un mes que no te mandaba nada.
1: Mira.
0: Porque la última vez que te mandé un mensaje te dije que me habían inmovilizado una pierna por accidente y sigo en la misma, ¿viste?
1: No me digas.
0: Pero al menos ahora con un poco más de ánimo, ¿viste? Así que bueno, Marcelito.
1: Bueno.
0: Ponerme algo lindo. Saludito para vos.
1: Ojalá te recuperes pronto, grande Lucía. Lucía escuchando la radio, vamos Lucía.
2: Lo demás está todo bien.
3: Sí, amiguito, te están pasando muchas cosas vos, ¿eh? Te vas a tener que hacer una tirada de pezones.
1: ¿De qué? ¿Tirada de qué? ¿De qué? A ver, para.
3: Tirada de pezones.

0: día, Pacific Love. ¿Viste cómo le dicen a Fragatti?
1: ¿Cómo?
0: Bocina de avión, por eso se levantan siempre a la mañana y está el pedo todo el día. Y después dicen, iguana, se defiende con la cola. Fragatti, trolo. Te dicen iguana, te defendés con la cola, chao. O los bancos te dicen, te defendés con la cola.
1: Bueno, bueno,
0: Colonda, chao, chao, chao. Te sigo escuchando.
1: Bueno.
0: Chao, chao. Soy Raúl de Santa Rosa, no Raúl de Macachín.
1: Ahí, chao.
0: Somos buenos los Raúl, ¿eh?
1: Bueno.
0: Echale viento, papá. Chao, chao.

Marcelito, ayer te mandé un mensaje y no lo leíste. Ay, bueno, perdón. Claro, eso fue lo que pasó, ¿eh? Ayer hubo muchos mensajes y no los pude pasar. Hoy te vuelvo a andar. Buenos días, bendiciones, Marcelito. Yo los escucho desde Recreo Catamarca. Soy Josefa. Me pasaría según temita de los Palmeras para bailar con la escoba. Mirá. Un abrazo y mil bendiciones. Vamos todavía. Buenos días, Marcelo Hidalgo, te escucho todas las mañanas. Muy buen programa, Nancy de Macachín. Hola, Nancy, bienvenida. Nancy de Macachín, bienvenida. Hola, buenos días, soy Eli de General Pico. ¿Me podrías pasar un temita del Pepo Lara? El que más te guste. Bueno, ¿cómo estás? Eli de General Pico, La Pampa. Hola, buenos días, Marcelo. Hoy es el cumpleaños de la ciudad de General Hacha, 114 años, 144 años. Ah, mirá, el padre Víctor Hugo envía un saludo y un gran abrazo para toda la gente y todos los gendarmes y sus familias. Aleluya, vamos todavía. Así que General Hacha está cumpliendo 144 años.

0: representante la fiesta del cordero. Ah, mira vos, La fiesta del cordero, conozco Tanti, Estará Trulalá y Sergio Galleguillo, Mirá, sábado 15 de agosto. Estará el sábado Trulalá, y el domingo estará Sergio Galleguillo. Mirá, qué lindo Sergio Galleguillo. Ahora vamos a buscar un temita de Sergio Galleguillo para escuchar en la mañana, Hola Marcelito, muy buenos días. Mirá, no le des mucha charla a la abogada, sino que hagan un programa para ella, dice por acá. Bueno. Atendemos a todos por igual, claro. Mira quién tengo acá.
1: Buen día, amigos. ¿Cómo anda, Marcelo?
0: Todo bien.
1: Lindo día tenemos hoy,
0: Qué bueno.
1: Está lindo, menos frío que estos días anteriores, la verdad. Marcelo, vos sabés que estaba mirando el partido de Boca, al final ni sé cómo terminó ayer. Porque en casa, viste, bueno, no sé, vos no sos casado, pero bueno. Si querés algún día casarte, después me vas a contar cuando llegué a una edad, viste, Marcelito, que estás mirando algo que yo deporte, desayuno y me acuesto mirando deporte, tenis, básquet, lo que venga, mientras que sea de primer nivel, lo miro siempre. Pero anoche Boca estaba mirando y llegó mi mujer y dice, ¿por qué no te dejas de mirar esa pavada? Y sabés que terminé mirando, Marcelo.
0: ¿Qué?
1: Gran Hermano.
0: No.
1: No te pude, me quería matar. Así que me quedé sin saber cómo terminó Boca, Marcelo.
0: No me digas.
1: Si querés un día, si no sos casado, casate. Viste que dice que los hombres llevamos el pantalón, sí. Para andar a la calle, llevamos el pantalón en casa, mandan las mujeres, Marcelo. Bueno, Marcelito, vamos a ir a lo nuestro, un poquito de humor para reírnos un ratito. Hoy medio livianongo va a ser.
0: Ah, bueno.
1: Ayer este muchacho llamó a un amigo ingeniero, ¿viste?
0: Ajá.
1: Y le preguntó qué estaba haciendo. Y el ingeniero le respondió, estoy realizando un trabajo sobre el tratamiento acuotérmico de porcelana, vidrio y metales en un ambiente de tensión controlada.
0: Mirá.
1: Y el amigo le dice... La respuesta me impresionó, dice, pero no entendí nada, así que le pedí que me hablara más claro.
0: Sí.
1: Entonces el ingeniero le dijo, estoy lavando los platos, vasos, cubiertos, bajo la supervisión de mi mujer. Ahí tenés, Marcelo, casate. Abrazo, amigo.
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0: Sergio Galleguillo, señores, ¿eh? Ahí estábamos escuchando a Sergio Galleguillo, ¿eh? Estábamos escuchando a Sergio Galleguillo en esta mañana. Continuamos en esto que es Decime Algo. Vamos hasta el mediodía, hasta las 2 estamos compartiendo juntos, ¿eh? Decime Algo, ¿eh? En esta jornada de día miércoles, señores, vamos hasta las 12.
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0: Nos escribe por acá, ¿eh? Buenos días, Marcelo, ¿cómo estás? Nos escribe Norma, puede ser. Hola, buenos días, Marcelo, somos de Caleufú, estamos escuchándote. Norma y Omar, está frío, ¿cómo anda? Norma y Omar, que nos escuchan en Caleufú, ¿eh? ¿Cómo estás, Norma? ¿Todo bien? Bienvenida a toda la gente de Caleufú, escuchando la radio, ¿eh?
1: Dicen que quieren quemarlo a la tarde.
0: Abrazo grande para toda la gente de Caleufú, ¿eh? Escuchando a la mañana, Decime Algo, ¿eh? Vamos, a ver. Buenos días, ¿eh? Loco lindo, ¿eh? En Rufino más frío que hocico de perro. Pasemos cualquier tema, soy Jorge desde Rufino. Hola Jorge, buenos días, ¿cómo estás? Abrazo grande para toda la gente de Rufino. Buenos días, Marcelo, ¿cómo estás acá en Catrín? Un día frío. Pasame algún saludito para Emilia, la abuela que cuido, ¿eh? Pronto cumple 99 años. Mira vos, soy Eva. Pasale algún temita lindo, ¿eh? A la distancia, ¿eh? Un beso grande, qué bueno. Abrazo grande para toda la gente de Catriel, ¿eh? Escuchando la radio, vamos.
2: Hola, Marcelo Hidalgo, buen día.
0: ¿Cómo va?
2: Acá está. Te habla la hincha de Boca número uno de Rufino Rosa. Lo bien que jugamos anoche, no se puede creer. Bueno, Marcelito, te pido un tema de cuarteto, cualquiera, cumbia, cualquiera. Así que te mando un abrazo grande.
0: Bien.
2: Y que tengas un buen día.
0: Gracias.
2: Saludos, Marcelito.

0: Marcelita Hidalgo.
1: ¿Cómo les va? ¿Cómo
0: andamos?
1: ¿Todo bien?
0: Acá las chicas, las cocineritas del comedor, Rosa, Paula, Meli, Gise.
1: Bien.
0: Te mandamos saludos y los chicos te mandaron un audio.
1: Qué bueno.
0: Abrazo, Tana, en la expectativa de tu saludo.
1: ¡Mira! Sí.
2: Hola, Marcelito, dale, decime algo. ¿Cómo andás? ¿Bien?
1: Muy bien, muy bien. Muy bien, muy bien.
2: Valentina Rodríguez.
1: ¿Cómo anda,
0: Marcelito Hidalgo?
1: Sí, bien.
0: Quisiera el tema de José Luis Perales.
1: Ah.
0: Que canten los niños, algo de eso.
1: Que canten los niños, Vamos, Rosa de Serrano, Córdoba, La gente del comedor municipal.

0: a mi señor y prestigioso.
1: Gracias.
0: Muy buenos días para usted y toda su gente. A lo que me amputé hoy, no me amputé. Bueno, ayer fue un día fatal. ¿Cómo tuvo audiencia? Bueno,
1: sí,
0: yo me fui, sí, me zafé, ya me fui medio largo los audios. Y bueno, pero ya lo vamos a solucionar todo eso. Si yo llego a volver con usted, te voy a pasar 4 enfermeras los días, 4 nada más.
1: Bueno.
0: Bueno, eso va de gusto suyo. Si usted me dice Don Contreras, Oscar Contreras, como quiera decirme. Hincho de River, como quiera, usted me puede tratar de todas formas.
1: Ajá, bueno.
0: Quiero que le pase algo, le paso. Si no, vamos a ser amigos por todo el tiempo que yo estuve con esta prestigiosa radio 93.5
1: años. No, usted pase nomás.
0: Me voy a extrañar, si me llevo bien. Bueno, pero
1: ¿a dónde se va?
0: Yo tengo la enfermería a las 2:30. A la hermosa radio de Frío, Santiago del Estero. Ahí a los Silvi. Yo le paso todo la enfermería. Después digo, usted termina a las 2:30, paso ahí a todo, me conecto. Bueno. Tengo una aplicación, todo. Y bueno, aquí estamos contentos que hoy vamos arreglando todo. Si Dios quiere, la Virgen, creo, hoy viajo a la tarde, me voy para mi querido y prestigioso pueblo donde nacido, San Francisco del Chañar, que cumple el día viernes 248 años. Margarito Hidalgo, 248 años, no es un día, querido amigo, son muchos días y muchos años y muchos meses y muchas semanas. Y bueno, gente, y bueno, pero le voy a pasar 3 cositas, Ramón. Hoy 3 cositas, así yo le robo para el tiempo también.
1: Dale, dale.
0: ¿Y? Hoy es día del trabajador de radio y televisión.
1: Ah, mira.
0: Hoy es día del hermano del medio. ¿Qué me lo puedo decir?
1: Hermano del medio.
0: También hoy es día del elefante. Un animalito lindo. Y también
1: mirá,
0: hoy estaría cumpliendo 30 años.
1: ¿Quién?
0: Este hermoso negro que vino de Santo Domingo, y Jean Carlos. Y lo va a festejar el día domingo en el Estadio Córdoba. Tantas canciones bonitas que tuvo, ¿no? 30 años en acá, ¿no? Como dijo anoche en la entrevista, él se encuentra argentino y Córdoba. Y bueno, lo vamos a querer, tengo muchas canciones del disco guardado todo.
1: Uh-huh.
0: Y bueno, lo más grande que tuvo acá fue el 6 del Mambo, por eso. Uh-huh. Bueno, Marcelito, no lo hago perder más tiempo, mi querido amigo.
1: Por favor.
0: Le vamos a mandar cariño grande a la doctora Mariela de Rufino, que estoy en la orden de ella, cuando me quiere llamar, que me llame. A Roberto Fragatti con el mismo cariño. A Cacho de Tomás de Anchorena, lo mismo. A Serafín también.
1: Darío.
0: A toda esa gente hermosa, la Rubia Velázquez, bueno, ella tiene mi número. A las chicas, la Pulpa, la Piquetera y Calipula. Ah, Pablito Escobar, querido, sí, lo voy a saludar siempre, no me olvido nunca de este hombre, sí. Somos hinchas de River y así estamos, bueno, ¿qué va a hacer? Bueno, también te voy a decir que no sé, me voy a volver el lunes. Si Dios, no.
1: A
0: el
1: ver.
0: Lunes no, el martes.
1: Ah, el martes.
0: Miércoles, no sé.
1: Claro.
0: Pero va a ser alguna FMI si tengo. Si usted
1: bueno.
0: Me lo permite, si
1: sí.
0: No, amigo, mi querido amigo.
1: No, mate.
0: La puerta de Oscar Contreras para usted está abierta. Cuando
1: no.
0: Quiera, ya saben. No tiene que decir, le preparo la pileta.
1: No.
0: La casa mía no es como de adorno, pero anda cerca. Gracias a Dios, la Virgen. Tengo una linda casa, gracias a Dios. Un lujo también adentro. Bueno, Marcelito,
1: ahí está. Así...
0: Un abrazo, querido, cariño, para su mamá, para toda la gente. Ha sido un gusto de charlar con ustedes.
1: Bueno,
0: hasta
1: el martes.
0: Si Dios me permite, la Virgen,
1: sí.
0: Querido amigo.
1: ¡Vamos!
0: Chau.
1: Oscar con...
0: Roberto Fragatti también.
1: Bueno, también invita a la casa. No es como la de Adorni, pero... Ahí, vamos. Aguante, Oscar Contreras. Claro, el lunes es feriado. El lunes está Claudia Gutiérrez, entonces, ¿eh? El lunes está Claudia Gutiérrez. Bueno. Abrazo grande, Oscar, a Roberto Fragatti y a Oscar Contreras.

0: día, Marcelito. Bendecido miércoles. Te saludan María Nila, María Laura, María Paz. Te estamos escuchando en General Hacha. Hoy estamos de cumpleaños acá en General Hacha, ¿eh? Metimos 4 botellas de cerveza y 2 de Fernet. Decirle a la tita que se venga. Mirá vos, esta chica, ¿eh? Abrazo grande para ustedes, ¿eh? Para toda la gente de General Hacha.
1: Oh, Dios mío, qué alegría. Mandar un saludo al Waterman de la zona norte de La Pampa, que no se ha visto, está como el mago enmascarado. Mandar un saludo también al grupo bizarro de la cadena. Mandar un saludo y pasaste un temita, algo de los del fuego, cualquier temita. Decirle al Waterman que se tire esos audios que hacen reír a la gente. Mandar un saludo al Flecha Torcida también.
0: Flecha Torcida.
1: Y al Motor de Ladera. No me olvidé. Mandar un saludo.
2: Hola Marcelito, ¿cómo estás? Buenos días.
0: Buenos días. Muy bien. Muy bien.
2: Quisiera saludar a la gente de Ohana.
0: Ohana.
2: Para Silvia y para Yamila, que deben tener la cotorra helada.
0: ¡Epa!
2: Porque el día está más frío que el culo del algo acá.
0: Ah.
2: Todo nublado.
0: Mirá.
2: Pasarles un tema del Loco Amato para ellas.
0: Bueno.
2: Que están con la cocina full.
0: Bien.
2: De parte de Sole de Porteña, Córdoba.
0: Vamos todavía, Sole de Porteña, Córdoba, ¿eh?
3: Buenos días. Hola Marcelito, ¿cómo andás? Yo acá por tomar mate. Ya me voy a hacer unos trabajos. Y nada, feliz, buscando en campanita a Grande Hermano. Entró Brian. Y bueno, feliz, pues. Soy fanático de mi hermano, nunca me perdí ningún programa. Así que bueno, feliz porque entró Campanita. Hacele venganza a Sol.
0: ¿Campanita? Bueno, ¿quién es Campanita?
3: Saludo a todos y que tengan una hermosa mañana.
0: Bueno, muchas Campanita dijo, ¿no? Yo estoy loco. ¿Eh? A ver.
3: Y tengo los barcos hasta que lo están odiando, pidiendo comida. Están pidiendo comida. Dale, gracias. Marcos Álvarez de las Varillas.
0: Marcos Álvarez de las Varillas, abrazo grande.
4: Hola, buenas tardes, Marcelito. Marcelo,
0: buen día.
4: Tocayo, Marcelo de Cipolletti, Río Negro, te habla. ¿Cómo te va? Que tengas un buen día para toda la querida audiencia de Cadena Alegría, desde los 4 puntos cardinales que escuchamos la campeona. Marcelito, bueno, ¿qué va a ser? Que entienda la gente de la radio. Esa es la audiencia que no alcanzás a pasar todos los mensajes.
0: Claro.
4: Eso lo tiene que entender. Pero bueno, te seguimos escuchando la campeona, la
0: bien.
4: Radio más popular de todo el país.
0: Bien.
4: Así que pasate un temita de Sebastián.
0: Bueno,
4: Chiquibumba, que viva la radio.
0: Justo. Son algo de Sebastián.
5: ¿Cómo me gustaría ese culo de algo, amigo?
0: Buenos días, Marcelo, pasame algún temita de Sebastián. Acá en Las Varillas, nublado. Vamos, Las Varillas, ¿eh? Hola, amigos, saludos desde Porteña. Un beso grande. Vamos, la gente de Porteña, de Las Varillas.
6: Hola, Marcelito, querido.
0: Hola.
6: ¿Cómo estás? Buen día.
0: Buen día.
6: Acá estamos trabajando, toda la banda. Queremos dar un saludo al Dieguito, al nuevo Dieguito que está acá agujereando.
0: ¡Epa!
6: Estamos con Tata.
0: Mirá.
6: El Polo. Roberto, estás tú.
0: Ajá.
6: El Cine Plástico, allá que anda pintando, el pintor Cine Plástico. Y Franco. Y el Lucho.
0: Mirá.
6: Pasanos cualquier tema, loco. Me encanta la radio. Espectacular la onda. De acá, desde Las Varillas. Gran abrazo.
0: ¡Vamos! ¡Las Varillas! ¡Qué grande! Sonando bien fuerte Las Varillas, Buenos días, Marcelo, siempre escuchando tu radio. Me divierto con la gente, con sus mensajes. Marisa, la costurera. Pasamos un tema del Toro Quevedo. Un beso y una flor. Marcelo, soy de Arata, me alegrás las mañanas y ahora no te puedo escuchar. Cambiaste de frecuencia, soy Beso Ángel. No sé qué pasó en Arata ahí, el botón, apareció otra vez el botón, aparece, no sé, una perilla, no sé, se escucha abajo, qué sé yo. Eso me dijo Claudia recién. Dice que ayer estuvo renegando todo el día. Como se cansó de renegar, se puso a comer chorizo seco, Fíjate vos. Fue a solucionar un problema y se puso a comer chorizo seco. Qué bárbaro está Claudia. Bueno, la comida la vence, ¿qué va a hacer, chico? Hola Marcelo, qué lindo, Me saliste en el WhatsApp, te escuchamos siempre desde Trenel. Muy buena la compañía, Gracias, El amigo Juana Torre, vamos. Trenel presente.
7: Hola Marcelo Hidalgo.
0: ¿Cómo va?
7: Hidalgo, buenos días. Saluda a los micheros de Estela Boyero y Daniel Perucia, Sube Miguel y Chicho. Abrazo grande, amigo, muy bueno el programa. Saludo a toda la audiencia y a Contreras, que siga con el radiojuego. Ese viejo es un capo.
0: Mirá, ahí está.

0: la Marcela Hidalgo.
1: Esta cadena de guía, ¿cómo andan? Hace mucho no lo oigo. Estoy acá en este pueblo, que no me quedo otra cenillosa. Pasó un tema lindo de cuarteto, como cordobesa que soy. Un saludo a mi Córdoba amada, Alto Alberdi.

0: frío por estos pagos, hermano. Todo bien, todo tranquilo. Paso por acá, mando un mensajito y te digo que tengas un hermoso día, papurri. Acá por los pagos de Luigi, de pasadito nomás.
1: Eso.
0: Vamos yendo para el otro lado.
1: Mirá.
0: Así que bueno, puse la radio un chiquitito y ya después ya me voy a quedar sin ya de nuevo. Así que te mando un abrazo, mi guacho.

0: Hola, gordito.
1: La caramela y con pico, beso con beso.
0: Hola, gordito. Bueno, te ayudo. Porque empecé a mirar Gran Hermano y ya después no lo miré más. Un desastre. No puedo perder tiempo con eso. Campanita es una chica, no sé si youtuber, creo que es, paraguaya.
2: ¡Mira!
0: Y bueno, y la verdad que el dato que te dio, vos ni idea, seguro, no lo miras.
2: Ni idea, no miro Gran Hermano, chico, no miro Gran Hermano, ¿eh?

0: digas nada.
1: Sí, Marcelo. Buen día, buen programa, che. Che, claro, ayer no pudiste contestar los mensajes, pero vos sí sacás el medio campo ese que tenés con Contreras, la abogada, el de allá de Entre Ríos. Capaz que no te retan más los de la cadena Alegría. Bien, tiene ganas de hablar. Que... Y ahora el cuentista, para colmo. Sí. Porque está jodido en la oficina.

0: Nacho, este es el chama acá en la radio de Santa Rosa de la Pampa.
1: Santa Rosa.
0: Mi mamá, mi hermano Enzo Fede Nacho. Bueno, un tema de Antonio Díaz, amigo. Marcel Grande.
1: ¡Decime algo!
0: Nacho, un tema de. Siempre te escuchamos a Santa Rosa, amigo. Un tema de. Te lo abrió Tapari, amigo. Siempre te escuchamos, Marcel Delgado. Marcel Delgado.

0: Y no vuelve lo mismo, Marcelo, no hay problema.
1: Ah, Oscar Contreras, no, chicos, no se armaron con Oscar Contreras, ¿Qué dice la Yuyito Luna? Hola, fresquita la mañana. Hola, Yuyito. ¿Cómo anda la Yuyito? ¿Todo bien? Vamos. Dale que nos vamos, ¿eh?
2: Hola, buen día, Marcelo. Soy Nacho.
1: Hola, Nacho.
2: Quiero decir que si me podés pasar la propaganda, que tengo de vuelta el auto, lo tenía roto.
1: Ah.
2: Soy el remisero El Gaucho.
1: Remisero.
2: El número mío es 2302.
1: ¿No más?
2: 219803.
1: Remis.
2: Ya tengo el auto para disponer a ese viaje. Muchas gracias, Marcelo. Después paso.
1: Remis El Gaucho, ¿eh? El ingeniero Luigi,
3: el miércoles, te escucho siempre de acá de Remanso, Ojo de Agua, pasame el tema de la mona. Besos, Marce. Karina, te hablan.
4: Hola, buenos días, Marcelito Hidalgo, decime algo. Acá te estamos escuchando.
1: Las Varillas.
4: De la 88.5 FM Las Varillas. Acá estamos.
1: Y ahí estamos, bueno. Abrazo grande para toda la gente de Las Varillas, señores. Muchos oyentes de Las Varillas, ¿eh? Hora 12, nos vamos. Chau, chau, chau. Hasta mañana, mañana volvemos. Mañana volvemos.
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sound.¿Cómo están, amigos? Bienvenidos. Sí, hola, mi gente linda. ¿Cómo estamos? Bienvenidos a todos. Bienvenidos. Hola, hola, hola, país. ¿Cómo estamos todos? ¿Sí? ¿Cómo están? ¿Todo bien? ¿Qué están haciendo? ¿Qué se cuentan de lindo? Hoy tenemos un día de miércoles. Hoy miércoles 12 de agosto. Bienvenidos, amigos. Bienvenidos, mis amigos del país. ¿Cómo están? ¿Están trabajando, escuchando la radio? ¿Estás en tu casa haciendo el almuerzo? ¿Están tomando unos buenos mates, escuchando la radio? ¿Te pusiste a limpiar, escuchándonos? ¿Vos que quizás, tal vez, hoy estaba haciendo zapping, buscando una sintonía copada? ¿Y te quedaste con esta, pero no tenés el numerito de la radio? Bueno, en minutos andá preparándote. Te lo voy a cantar 4 veces seguidas al número de la radio para que lo tengas sí o sí, ¿eh? Sí, como escuchaste, ¿eh? A las y 30 de cada hora nosotros te pasamos 4 veces seguidas el numerito de la radio para que lo agendes sí o sí y te puedas comunicar conmigo. ¿Saliste de vacaciones? ¿Andas de vacaciones? ¿Nos estás escuchando? Che, qué lindo, qué lindo. ¿Cuántos amigos, eh? ¿Cómo están mis amigos camioneros, colectiveros, los amigos remiseros, taxistas, los amigos de diferentes fuerzas de seguridad? ¿Cómo están todos? Bienvenidos. Vos que nos escuchás desde la zona rural, desde tu local, de tu negocio. ¿Cómo están mis amigos los gomeros? Sí, los amigos de las gomerías. ¿Cómo están todos? Bienvenidos. Los amigos de las obras en construcciones, ¿cómo están? Bienvenidos, amigos, bienvenidos a todos. Mi nombre es Pablo Pérez, el PP de la Gran Cadena Alegría. Y yo los acompaño hasta las 2 de la tarde. Con mucha alegría, con mucha buena onda y toda la energía posible.

qué me dice para acá los amigos del país. Atento que empieza a sacar algunos mensajitos. No se ve la consigna que traje hoy, ¿eh? ¡Ah, la, la, la, la! No, no tenés una idea. No tenés una idea de la consigna que traje hoy para jugar con todos ustedes. Muy fácil, ¿eh? No, no es complicada, para nada. Bueno. Para nada. No es complicada. Señor operador, ¿por qué hace sacar? Claro, no hay que sacar porque si no, no. Tenemos consigna fácil hoy, para jugar con todo el país. Coméntame dónde me estás escuchando, desde qué parte del país. Mi nombre es Pablo Pérez, el PP, la cadena Alegría. Haciendo programa desde Freire, Córdoba, desde el este cordobés. Che, qué lindo, desde acá estamos saliendo.

Un minutito de canto, te canto el numerito de la radio, dale, dale, que a las 12:30 te voy a estar pasando el numerito de la radio, así que anda preparándote, anda buscando el papelito, busca la piscina y ya me voy con el número de la radio.

Y por acá ya me dice, hola Paulita, escuchándote. Besito a Luquita, soy María Rosa. De María Susana Santa Fe, bienvenida, Mari, qué placer, ¿eh? Saludos muy grandes para vos. Y para todos los amigos que nos escuchan desde María Susana Santa Fe, bienvenidos a todos.

Ay, el amigo Luisito. Hola, Luis querido, ¿cómo estás, amigo? Bienvenido. Me dice trabajando full, Pablito con la cadena de alegría. Vamos, Luis querido, bienvenido, genio. Gracias por estar conectado y te mando

0: Coméntame dónde me estás escuchando, ¿eh? Coméntame dónde me escuchas, desde qué parte del país.
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0: me voy con la consigna, ¿te parece Dracul? O saco dos mensajitos y ya está. Saco dos mensajitos, dale, buenísimo, dale. Buenos días, Pepe. Te escucho desde Los Menucos, Río Negro. Un abrazo grande, crack. Soy Hugo. Luguito, querido. ¿Cómo estás, amigo? Bienvenido. ¿Cómo andan los amigos de Los Menucos, Río Negro? Bienvenido a toda esa gente linda que está conectada a la gran cadena Alegría. Gracias, amigos, por estar. Otro mensajito. Me voy para La Rioja. Me voy para La Rioja, Dracul. Hola, Pablito. Los escucho desde... Pinchas, en provincia de La Rioja. Pásame un temita, loco, mato. Gracias, soy Gladys. Hola, Gladys, ¿cómo estás? Bienvenida. Gracias por estar conectada, ¿eh? Gracias, Gladys. Saludos para todos los amigos de La Rioja. Me voy con el número de la radio, Me voy con el numerito de la radio, porque empiezan a ingresar una banda de mensajes ya. Y claro, y voy a seguir leyendo uno más. Y voy con uno más. Y voy con uno más. El número habilitado para comunicarse conmigo, señoras y señores, es...
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0: 3-5-1
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0: 349-2367 es el número habilitado para comunicarse con el PP.

0: Es el numerito habilitado para comunicarse con nosotros, ¿eh? Es el numerito habilitado para comunicarse con nosotros.
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0: Vamos de vuelta, vamos de vuelta con el numerito. Vamos de pasito, yo te lo canto de pasito para que vos puedas agendarlo.
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0: 349
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0: 2367.
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0: de... A través de WhatsApp te pones en contacto conmigo, a través de WhatsApp te comunicas conmigo. Me comentás de dónde me estás escuchando, qué estás haciendo, lindo. A lo mejor sos nuevo, nueva. Y claro, copate poniéndome, Pablito, soy nuevo, soy nueva. Te escucho de tal lugar. Quiero nombrar tu pueblo, tu ciudad, tu provincia. Vamos de vuelta, Voy una vez más con el numerito de la radio para vos que no llegaste a notarlo. Y el número habilitado es el 351.
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0: 349.
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0: 2367, señores y señores. Qué hermosos temas de Trulala, Drácula. Qué lindos temas de Trulala que me está alargando.

Vamos, Recre Juaní. Atento, mis amigos. Tengo consigna súper fácil. Paralizamos el país en este momento. Tengo. No. Es simple la consigna de hoy, señor Dracul. La consigna que tengo hoy dice así. No tiene trampa, no tiene trampa. No me pregunte eso porque cualquier oyente puede decir que las consignas que largo tienen trampa. Ninguna tiene trampa, Dracula. Jamás he pasado consigna con trampa. Y de paso hoy voy a sortear el costillar de pollo con un kilo de alita de pescado y una docena de pancho pan, ¿eh? Hoy tenemos premios espectaculares también. Hoy sorteo un costillar de pollo con matambre y vacío. Sorteo un kilo de alita de pescado. Y voy a sortear una docena de pancho pan. Los únicos que no tienen salchicha, pero tienen mucho pan. ¿Estamos taguito, ok? Ajá. Bueno. Venite entonces. La consigna dice así. Nos vamos con el juego. Arrancamos a jugar. El Pepi te acompaña hasta las 2 de la tarde. Piensa y repiensa. ¡Oh! Mira cómo arranca la consigna, ¿eh? Yo no tengo ganas de pensar. Bueno, vamos con la consigna. Piensa y repiensa. El pensar me pone loco. La suegra de la mujer de tu hermano, ¿qué es tuyo? Vamos de vuelta. Piensa y repiensa. El pensar te pone loco o me pone loco. La suegra de la mujer de tu hermano, ¿qué es tuyo? Pensá bien, dale. Envía mi nombre, respuesta. Y me comentás de dónde me estás escuchando. No mandes un audio con la respuesta, te pido por favor, porque si no el audio no lo pasamos. ¿Estamos? No mandes un audio con la respuesta, porque si no el audio va a quedar pendiente. Entonces, te comunicas con nosotros a través de WhatsApp, a través de un escrito por WhatsApp, claro. Nos deja el mensajito escrito por WhatsApp. La reitero una vez más y me voy con música. ¿Estamos? Piensa y repiensa. El pensar me pone loco. La suegra de la mujer de tu hermano. ¿Qué es tuyo? Che, si no tenés un hermano, hacé como que lo tenés, claro. Porque es una consigna, sería como una pregunta, claro. Claro. Porque a lo mejor me va a decir, che, pero yo tengo hermana. Bueno, hacé que tenés un hermano. ¿Ahora sí? Bueno. Claro, ahí está. Claro, pues ella me ve el mensaje que me diga, che, Pablito, pero yo tengo hermana, no tengo hermana. Ay, bueno, esa hermana se llama hoy se llama, no Lorena, Gustavo. Entonces te va a preguntar, che, Gustavo, a ver. Mensajito de todos los amigos nuevos, ¿eh? Quiero el mensaje de todos los amigos nuevos, claro. Si sos nuevo en la radio, compate conmigo, poneme Pablito, Pepe, soy nuevo, nueva. Te escucho en tal lugar del país, es la primera vez que te escucho. Y qué lindo que

0: Atento, mis amigos, me pueden buscar en Instagram.
1: Sí.
0: En la segunda hora, Dracul, lo aclaro esto. En la segunda hora voy a estar haciendo video para TikTok en vivo, En la segunda horita. Más o menos ya por las 13:10 iniciamos el video en vivo para TikTok. Como Pablo Pérez Locutor, me pueden buscar y me pueden ver en vivo.
1: ¿Estamos?
0: Y ahora, escucha bien. Me podés buscar en Instagram en este momento. Me buscas, me encontrás en Instagram como Pablo Pérez Locutor, Así me podés buscar. Me buscas, me encontrás en Instagram como Pablo Pérez Locutor. Y la misma cuenta dice Pablo Pérez el Pepe. Súper fácil, Dracu. Me buscas, me encontrás en Instagram como Pablo Pérez Locutor. Y la misma cuenta dice Pablo Pérez el Pepe. Me dejas tu mensajito y ya lo voy a estar compartiendo.

Gracias, Nicole. Gracias, señor operador. Ahí estamos con toda la buena música. Qué hermosos temas. Qué lindo temito, señor. Para contactarse, 351-349-2367. Este es el número habilitado, 351-349-2367. Vamos con un poquito de música, Draco, ¿le parece? Compartimos un poquito de música, amigos, en este Festival de los Éxitos. Mi nombre es Pablo Pérez, el Pepe. Y te repito una vez más, escucha bien, la consigna, la pregunta, y me voy con música. Piensa y repiensa, el pensar me pone loco. La suegra de la mujer de tu hermano, ¿qué es tuyo? ¿Qué es tuyo? Pensá bien. La suegra de la mujer de tu hermano, que es tuyo. Envía mi nombre, respuesta. Y me comentás de dónde me escuchás. Súbele, Dracul, música. Y ya empiezo a sacar todos los mensajes.

estamos en compartiendo, estamos en el Festival de los Éxitos para todo el país, la conducción de Pablo Pérez. Bueno, ahí estamos tirando unos par de temas, ¿eh? Ahí estamos con unos lindos temitas sonando en este Festival de los Éxitos. Ya voy a estar también con todos los mensajitos de Instagram, ¿eh? Ya voy a estar, amigos, con todos los mensajes de Instagram. Me buscás, me encontrás en Instagram como Pablo Pérez Locutor. Y la misma cuenta dice Pablo Pérez el PP. Me buscás, me dejás tu mensajito. Y ya lo voy a estar compartiendo con todo el país. Es súper fácil. De esa manera me buscás en Instagram, ¿eh? Como Pablo Pérez Locutor. Y la misma cuenta dice Pablo Pérez.

0: Ah, buenísimo, Drácula. Ya voy a estar con eso, ni hablar. Ya voy a estar sacando esos mensajes que tengo ahí. ¿En serio? Ah, mira vos. Ah, no lo pudo sacar usted todavía, esa. No pudo sacar todavía, Drácula. Y yo le puedo dar una ayudita, Yo le puedo dar una ayudita, señor. Atentos. Número habilitado es el 351-349-2367. 351-349-2367. Es el numerito habilitado para comunicarse conmigo. Venite que me voy, Drácula.
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0: Qué hermoso programa. Me encanta, siento, me encanta la música. Soy Gonzalo Venado Tuerto. Hola, Gonza, querido. Te mando un fuerte abrazo, amigo. Pablito, repetime la pregunta. Dale, que vemos. Jorgito, querido. Hola. Escucho la radio, Pablito. Soy nuevo. ¿Quién es la pregunta, ¿Quién será esa personita? Pablo Siguiana de Río Negro, la respuesta puede ser correcta. Muy linda la música, un abrazo, Anita. Buenos días, Pablito Sinormi, hecho el Río Negro, puede ser correcta. Sí, sí.
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0: Buen miércoles, gracias, Normi. Gracias por estar conectada y te mando un gran abrazo.
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0: Piensa y repiensa, el pensar me pone loco. La suegra de la mujer de tu hermano. ¿Qué es tuyo? Súper fácil, vamos de vuelta. Piensa y repiensa, el pensar me pone loco. La suegra de la mujer de tu hermano, ¿qué es tuyo? Envíame nombre, respuesta. Y me comentás de dónde me estás escuchando, desde qué parte del país.
2: Muchísimas gracias, hermano.
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0: estamos en el Festival de los Éxitos. Estamos en el Festival de los Éxitos con la conducción de Pablo Pérez, el PP de la Gran Cadena Alegría, la campeona del dial. Estamos hasta las 2 de la tarde. Hasta las 14 horas te acompañamos nosotros. Y hasta las 14 horas estamos nosotros para acompañarte y pasarla juntos de la mejor manera. A ver qué tengo, Drácula, por acá. Tengo un audio del amigo Leito, director de la radio de Porteña 99.1, punto de encuentro. Saludos para Ligo, para Leo, mis amigos ahí de Porteña, director de Instagram Radio. Y Leito me dejaba un audio que dice así. Dale, venite, hola.
1: Hola, Pablito, buenas tardes, ¿cómo estás? Te estamos escuchando acá de Porteña. Tengo una consigna para vos.
0: Sí, dale.
1: Es petiza, y parece un pitufo.
0: Ah, ajá.
1: Come todo el día.
0: Sí.
1: Y duerme.
0: Ay, duerme. Pará. Vamos de vuelta, Leito. Vamos a ver si la podemos sacar de vuelta. Vamos.
1: Estamos escuchando acá de Porteña. Dale. Tengo una consigna para vos.
0: Dale.
1: Es petiza. Y parece un pitufo.
0: Ah, parece un pitufo.
1: Come todo el día.
0: Ajá.
1: Y duerme.
0: ¿Quién es?
1: ¿Qué es lo que es?
0: ¿Quién?
1: Mi suegra.
0: ¿Tu suegra?

0: voy a estar con todos los mensajitos de Instagram, señoras y señores. Ya voy a estar con todos los mensajes de Instagram. Tengo una bocha, tengo una bocha de mensajes de Instagram. Me busca, me encontrás como Pablo Pérez Locutor, Pablo Pérez Locutor. Así me puede buscar en Instagram, me deja tu mensajito y yo lo voy a estar compartiendo al toque. Súper, súper fácil, señor operador. Me pueden buscar, me pueden encontrar en Instagram como Pablo Pérez Locutor. Che, me dejó pensando el leito, me dejó pensando, mirá vos. A la suegra,
1: Tengo una consigna para vos.
0: Me gusta.
1: Es petiza.
0: Ah, es petiza.
1: Y parece un pitufo.
0: Parece un pitufo.
1: Come todo el día.
0: Come todo el día.
1: Y duerme.
0: Y duerme.
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0: Parece que la veo a la suegra, che. Corriéndolo a él con un palo. Ay, yo te voy a la bicha, ¿qué dijiste en la radio? No me importa los demás. Che, son tremendos, ¿eh? ¿Se dan cuenta que lo único tranquilito soy yo acá en la radio? No, el Leito ya me ganó, ¿eh?

mano para Gianni. Gianni, ¿cómo estás? Bienvenida, correcta respuesta. Pablito, soy Marcela de Freire, puede ser correcta, Marce. Hola, a ver qué me dice por acá. Correcto, soy Norberto de Huanquero. Abrazo enorme, Roberto, querido. ¿Cómo estás, amigo? Bienvenido. Bueno, para Yami, correcta respuesta, Yami. Gracias por estar conectada, gracias. Hola, Camisela Pepe, te escucho desde los menucos. Puede ser correcta. Hola, que tengas. A ver, acá estamos. Hola, Pablito, soy nueva de Las Breñas, Chaco. Pablito es correcta. El programa es un espectáculo. Tenés una hermosa onda. Quiero escuchar a Ángela Leiva, amiga traidora. Saludos. No te olvides Las Breñas. Estoy con mi tío Gustavo. Mira vos, esto por hacer pasta frola, chocolate. Che, me encanta, Draco. Rica pasta frola para unos buenos matecitos, escuchando la cadena. No, o sea, haces una tarde perfecta.

ya lo veo el Drácula amasando, ¿eh? No, no, pero fuera joda, Drácula. Es como que yo lo veo a usted y pareciera que lo veo preparando todo aquí en la radio, ¿viste? Mañana podría venir acá a los estudios, traer la harina. La verdad es que no sé qué necesita, ¿eh? Un poquito de aceite, un poquito de sal. Para hacer unos pancitos, unos pan casero puede ser. Un poquito de grasa. Ahí está la cocina. Y se hace unos pan casero acá en la radio mientras hacemos el programa. ¿Le parece, Dracul? Mañana, ¿eh? La verdad es que va a estar buenísimo. Entonces cuando cerramos el programa a las 2 de la tarde, disfrutamos de esos pancitos caseros. Y aunque me lo niegues, todo está tan claro. A ver, ¿qué me dice para acá los amigos del país? Voy sacando mensajes. Impresionante la cantidad de mensajes.

0: soy Luciana de Buchardo. Pásame un temita de Miguel. Miguel Alejandro, dale, Luciana, te mando un fuerte abrazo. Gracias por estar conectada, genial. Hola, desde la bola, soy Roxana. Es correcta, Roxana, te mando un fuerte abrazo. Hola, Pablito, buenos días. La respuesta es correcta, saludos desde Charra. No dice Graciela Tocelo, bienvenida. Gray. Hola, Pablo, buenas tardes. Sería correcta, Adriana de Rufino. Hola, Pablito, estoy escuchando desde Villa Carlos Paz, qué lindo. Paso un tema más, soy Belén. Hola, Belu, ¿cómo estás? Bienvenida, te mando un fuerte abrazo. Gracias por estar conectada, gracias. Hola, Pablo, ponemos un temita. Soy de Carmenza, soy Jacqueline. Hola, Jacqueline. ¿Cómo estás? Bienvenida, genia. Te mando un gran abrazo, gracias por estar conectada, gracias. ¿Y vos de dónde me estás escuchando? ¿Desde qué parte del país me escuchás?
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0: El amigo Germán, hola Germancito, bienvenido amigo. Hola, es la primera vez que te escucho. Un saludo y un abrazo desde Realicó, La Pampa. Abrazo, genio, gracias.

Pablito, ¿me repetís la pregunta? Dale que voy, ¿eh? Ya voy enseguida con la pregunta. Y ya voy también con el número de la radio, ¿eh? Sí, porque a las 30 de cada hora nosotros pasamos 4 veces el numerito de la radio para que lo puedas agendar y te puedas comunicar conmigo, ¿eh? Así que atento con eso.

Ahora que menciona Pablito, soy nueva, te escucho desde San Agustín, Calamuchita. Soy Delia, hola Delia, ¿cómo estás? Bienvenida. Qué bonito lugar, San Agustín, Calamuchita. Te mando un fuerte abrazo, Delia, gracias. Buenos días, Pablo. Soy Luis de General Cabrera. Es correcta la respuesta, amigo Luis. Un abrazo enorme, amigo. Pablito, pasamos de vista a tu elección. Soy Mabel de Villa María. En este momento estoy en Arroyo Algodón. Estoy con mi hija, mi nieto. Te estoy escuchando por el celu. Un abrazo enorme, gracias por la buena onda, gracias por estar conectada.

Veo comenzaditos, veo mensajes, a ver qué me dicen los amigos del país. A ver qué me dicen los amigos del país. Tengo un montón de mensajitos, Tengo un montón de mensajes pendientes, señor operador. Tengo una bocha de mensajes pendientes. A ver qué me dicen por acá. Pablito, repetimos la pregunta, dale que voy, Ya voy con la pregunta del día. Tengo pregunta súper fácil, amigos. Y en este momento estamos en vivo para TikTok, Estamos en vivo en TikTok en este momento. Bienvenidos a todos los que están aprendiendo. Estamos en vivo para TikTok a través de Pablo Pérez, locutor. Así que los voy invitando a todos, Los invito a todos a unirse. Estamos con transmisión en vivo, estamos con video en vivo para TikTok. Así que invitamos a todo el país, a todos los amigos de las más de 300 emisoras. El que pueda se conecta al video.

0: operador que tenemos, Drácula, por acá. Tengo un montón de mensajitos. Tengo una bocha de mensajes, señor operador. Problema, nunca hubo. Paulito, ¿me repetís la pregunta? Dale, claro que sí,
1: Yo sé por qué.
0: La pregunta que tengo para hoy dice así: piensa y repiensa, el pensar me pone loco. La suegra de la mujer de tu hermano, ¿qué es tuyo? La suegra de la mujer de tu hermano, ¿qué es tuyo? Piensa bien, es súper fácil la consigna de hoy. Súper fácil la consigna y tengo para hoy, amigos, para jugar con todos ustedes. Abrazo el Dani. Hola, Dani, ¿cómo andas, hermano? Y bienvenido. Tranquilamente los mate esto, Draco, puede ser tereré. Está refría el agua. Parece que lo hubiese puesto, no sé, un poco de algo de hielo. Ahora, Susani. Recién estamos iniciando, recién estamos iniciando el video en vivo, recién estamos iniciando el video en vivo para TikTok. Estamos a través de Pablo Pérez Locutor, te puedes prender el video. Me repetís la pregunta, Pablito, ya voy a estar nuevamente en un ratito nomás, en un ratito lo voy a estar reiterando la consigna, ya voy. Pero antes voy a comenzar con la Pablo, soy Daniel de Marco Juárez. Correcto, Dani. ¿Cómo estás, amigo? Bienvenido. Gracias por estar conectado. Hola, soy Juan de Kelchubut. La respuesta correcta, Juancito. Bienvenido, genio. Hola, hermano. ¿Cómo vas? Soy Guille de Río Ceballos. Me estoy riendo mal con el tema del enano. Mal. Ni me la conté. Hola, Pablito, puede ser correcta. Sí, sí, correctísimo. Saludos para Luisa. Hola, Luisa, ¿cómo estás? Bienvenida. FM Alegría, Venado Tuerto, 94.3. ¿Cómo están los amigos? Hola, Julio, querido. ¿Cómo estás, amigo? El amigo de esa gran radio. ¿Cómo están los amigos de Venado? Pablito y Rosa de Reducción, para mí es correcto. Saludos, muy bueno tu programa. Hola, Pablito, un saludito para la gente de Rincón de los Sauces, Neuquén. Es correcto, Daniel, querido, el amigo Daniel de la 99.1. Estamos en Rincón de los Sauces, bienvenido. Hola, Pepe, correcto, soy Huguito Río Cuarto. ¿Cómo andas, Huguito? Bienvenido, genio. Gracias por estar conectado. Hola, mi loco, soy Cacho. Volviendo al Jaco, dice el amigo. Pasamos un tema de Cachumba. Dale, amigo, un abrazo enorme. Gracias por estar conectado.

Desde Mercedes Corrientes te escucho por la 102.7 FM Master. Abrazo a mis amigos de la 100.7. Estamos en Corrientes, estamos en Mercedes. Bienvenidos a todos. Ahora sí, Gaby Benja, de la puerta Río Primero. Un abrazo enorme, gracias. El amigo Daniel me dice: hola, Pablito, saludos.

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1: 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Hola amigos, te escucho todos los días, soy de Rufino, Juan Carlos Arati. Pasamos temita de Conejo Miguel Alejandro, saludos. Abrazo amigo, gracias por la buena onda. Gracias por estar conectado.
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1: Abrazo al amigo Daniel Rodríguez de Río Ceballos. Dani, querido, ¿cómo andas, genio? La verdad es que vengo muy atrasado, Dani, con los mensajes. Impresionante la cantidad de mensajes que tenemos atrasados. Pablito, soy Daniel de Río Ceballos. Acá estamos trabajando en casa. Saludamos a mi hermana Sandra Rodríguez de Catamarca. Y les mando un fuerte abrazo, mis amigos. Gracias por estar conectados. Gracias. Buenas tardes, Pepe me dice por acá. Muy bueno el programa, la respuesta correcta. Leito de Luigi, abrazo Leito. ¿Cómo anda, fenómeno? Bienvenido. Buenos días, Pablito, soy de Río Negro. La respuesta correcta. Salud para Josefa de Río. Josefa de Recreo, Catamarca. ¿Cómo anda, Josefa? Bienvenida. Correcta la respuesta, te mando un gran saludo. Pablito, ¿me repetís la pregunta? Dale que voy. Tengo preguntas fáciles, amigos.

Saludo para la Iris de Puerto Madryn. Hola Iris, ¿cómo estás? Bienvenida. Saludo para Ro Aguirre de Recreo Catamarca, esa gran radio. Abrazo, bienvenido. El amigo Jorgito Quintana, ¿cómo andas, Jorgito?

0: Buenas tardes, saludos desde la provincia del Chaco. Nos dice Noemí. Hola Noemí, ¿cómo andas? Bienvenida. Sergio, ¿cómo anda Sergio? Bienvenido, Master. ¿Todo bien? ¿Cómo andan todos los amigos de Corriente? Espectacular tu energía. Seguí así, gracias, amigo. Te mando un fuerte abrazo y gracias por estar conectadísimo.
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0: Sí, tengo una bocha de mensaje a través del guachapero, Drácula. Tengo un montón de mensajes en el guachapero. Vengo muy atrasado. Tengan paciencia. Téngame paciencia. Porque tengo 20 minutos para leer tantos mensajes.

Sí que lo que usted me dice lo escucho yo solo, ¿eh? No sale al aire. Buenos días, Pepe, correcta. Daniel Cabrera, ¿cómo estás, Dani? Bienvenido. Pablito y Marte de Reducción, es correcta, Martita. Hola, Pablito. Es correcta, te escucho por la 99.1 FM San Rafael, desde Rincón de los Sauces, Neuquén. Saludos, Juan, Juan José. Bienvenido, amigo. Gracias por estar conectado, Master. Buenos días, soy Graciela de Recreo Catamarca. Es correcta, Greg. Te mando un fuerte abrazo. Mucho mensajito. Hola, Pablito, ¿cómo estás? Bombón. Dice, por acá te estoy escuchando por la aplicación. Excelente tu programa. Aguante el cuartito. Soy de Mercedes Corriente. Qué lindo, Mercedes. Saludos para Nélida. ¿Cómo andas, Nelly? Bienvenida. La gente de Mercedes Corriente, ¿cómo estás conectada? Me encanta. El amigo Laucha nos deja la respuesta incorrecta. Hola, Pablito, soy Andrea Pereira de Ataona. La respuesta incorrecta, Andrés, te mando un fuerte abrazo. Explotó el guachapero, Dracul. Buenos días, Pablito Pérez, soy Julieta. Julia, Julia. Julia de la Dormida, Santa Rosa, Mendoza. La respuesta puede ser... Sí, claro que sí, hay algo. Y ese sí. Hola, hola, soy nueva de Río Primero, Córdoba. La respuesta es correcta, soy Mecha. Bienvenida, Mecha, ¿cómo estás? Bienvenida, gracias por estar conectada. Hola, Pepe, puede ser correcta, soy Betty de Villa Trinidad. Explotó el guachapero de una forma terrible. ¿Cómo andas, Paulito? Puede ser correcta. Correcta, Elías, querido. Te mando un fuerte abrazo, fenómeno, gracias.

sonando en este Festival de los Éxitos, con la conducción de Pablo Pérez, el Pepe de la Gran Cadena Alegría, la campeona del día. Hola, soy Mari, la consigna poesía correcta, viajando con tu compañía, soy de la Cruz Calabuchita, provincia de Córdoba. Hola, Mari, buen viaje, te mando un gran abrazo. Hola, hola, pasamos temita para bailar en el trabajo, me encanta. Mirá vos qué lindo, que nos pidan algo para bailar en el trabajo. Esa es la onda, esa es la onda, señoras y señores.

0: una dos.
1: Vemos con algunos mensajitos más, a ver qué me dice para acá los amigos del país. Mi nombre es Pablo Pérez, Mi nombre es Pablo Pérez, el PP de la cadena Alegría, señoras y señores, y me voy con mensaje.
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1: Hola, Paulito, buenas tardes, soy Fer de Luisi. Puede ser tu... No.

0: Comandante amigo Gualtierio. Hola, Gualtierio, querido. ¿Cómo estás, amigo? Bienvenido. Gracias por estar conectado. Gracias, genio. Estoy, bueno, voy con algunos mensajitos de TikTok, ¿eh? Voy también con algunos mensajitos de TikTok a través de Pablo Pérez, locutor. Estamos en vivo. Franco Medrano me dice, lo comandás. Vengo con los cóndores por acá. Ahí por los cóndores, amigo. Che, qué lindo, genio. Pablito me dice, el amigo Gualtierio. ¿Cómo andas, hermano? Bienvenido. Amo sabroso, me dice ahí. Amo el cuartito, bien ahí. Saludos desde el interior de Córdoba, Balneario, me dice Marce Mancilla. El amigo Timo Agüero me dice, lo buenas tardes, Catamarca, papá, bienvenido, genio. Gracias por estar, gracias. Saludos desde el Tribol Santa Fe. El Toyo dice por ahí, bueno, dale, amigo. Pasamos un tema de Uriel Lozano. Antes de irme a trabajar, dale, Noemí. Justo estamos, Pero es impresionante la cantidad de mensajes que tengo, Hola Pablo, mira dónde te encuentro, siempre te escucho por radio. General Alvear Mendoza. Miriam, hola Miri, ¿cómo estás? Bienvenida. Te mando un fuerte abrazo y gracias por estar conectada, gracias. Venite que me voy, Dracul.
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0: Voy a sacar mensajito, y tengo que continuar sacando mensajes, es impresionante la cantidad que hay.
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0: Pablito, y que no pasé el numerito de la radio todavía, Claro, cuando yo veo que se me atrasa todo, por ahí como que la voy estirando un poquito el número de la radio. Claro, porque ya hay una cantidad de mensajes que es imposible terminar de leerlos. Y si sigo pasando el número de la radio, se me complica todo, Pero ya voy, Dos minutitos y voy con el numerito de la radio. Aguánteme, Pablito, correcto, saludo para Patricia. Hola, Patrick, ¿cómo andás? Bienvenido. Hola, Pablito, me dice por acá. Es correcto, soy la de la localidad de La Rubia. Te escucho siempre poniendo tu programa. Gracias, gracias. Estamos en vivo a través de TikTok. Estamos haciendo video en vivo. Abrazo al amigo el Traica. ¿Cómo andas? Bienvenido, amigo. Correcta. Por acá me dice la Pablito, puede ser correcta. Te escucho siempre. Paso viejo, soy Lili. Hola, Pepe, ¿todo bien? Ídolo, ¿cómo estás? Pasamos un temita. Elegiste al final de Trula. Dale, gracias, papá. Mandarle el saludo para Maidi y al famoso, al tan reconocido Martín Quiroga. Gracias, soy Leito Pomba de la Mil. Un abrazo, Leito, querido. Bienvenido, Master. Gracias por estar conectado, mi loco. Gracias.

El Festival de los Éxitos con la conducción de Pablo Pérez, el Pepe de Freire Córdoba, el Isti Cordobés. Y de acá estamos haciendo el programa, desde Freire Córdoba, Freire. Este Cordobés de la provincia de Córdoba. Y hasta las 2 de la tarde te acompaño. Últimos 13 minutos, Drácula. No lo puedo creer que pasen tan rápido los minutos. No lo puedo creer. A ver qué me dice por acá, dale. Muchos aplausos, muchas ovaciones. ¿Qué me dicen por acá? A ver, ¿a dónde arrancó el mensaje de vuelta? ¿Qué me dicen? Hola, buenas tardes. Pasamos temita del Pepo Lara. Soy el general Pico La Pampa. Por favor, te pido que pases el tema, porque hoy a la mañana el programa fue solo mensaje. Ningún tema de la primera vez que los escucho. La verdad es que Eli, nuestro programa es de consigna. Entonces, nuestro programa sí o sí es de mucho mensaje. Somos el único programa en la cadena Alegría de esta radio que es consigna y juego, Somos el único programa que tiene consigna, entonces tenemos una banda de mensajes. Hola, te escucho desde la 99.5, desde Las Arias. Gracias por transmitir tanta buena onda. Abrazos. Fátima Carreño, ¿cómo andas, Fátima? Bienvenida, te mando un fuerte abrazo. Gracias por estar. Mensajito para acá. Hola, Paulito, pasame un saludito para Delia y Julio de Tostado. ¿Cómo están, amigos? Bienvenidos. Buenas tardes. Claro, ¿no? Ojo, Nuela. Claro. Carlitos, está bien cómo me lo pusiste, pero ¿qué sería entonces? ¿Eh? Hola, policía correcto, soy Ramiro de Salta. Estoy trabajando en San Francisco, Córdoba, pasamos un tema loco, mato. Hola, Rami, querido, bienvenido, hermano. En San Francisco, Córdoba, estamos en la 99.2, en la 92.3, perdón, y 103.5. Hay dos radios que bajan la señal en San Francisco, Córdoba. Hola, Paulito, buenos días. Hoy es el aniversario de General Alvear Mendoza, cumple 112 años. La consigna correcta es Mabel Molina. Salud muy grande para todos los amigos de General Alvear Mendoza. Felices 100.

señora Milu. Milu con ese saludo desde Brinkman. Hola Milu, ¿cómo estás? Bienvenida. Bueno, saludos grandes para vos, para toda tu hermosa familia. Muchos amigos tengo ahí en la ciudad de Brinkman, ¿eh? Así que saludos grandes para todos los amigos de Brinkman. A ver qué tengo por acá, Dracu. ¿De dónde sos, Pablito? ¿Qué haces, Mati? De Freire, Córdoba, amigo, ¿eh? De Freire, Córdoba, del este cordobés hoy. Vos, Mati, me podés escuchar, escucha bien. En Morteros, a través de Radio La Base. En Radio La Base me podés escuchar. En Morteros, Córdoba. Y si no me podés ver, va a seguir la programación a través del canal cooperativo, que es el 653, también ahí en Morteros, provincia de Córdoba, así que te invito, amigo, a sumarte vos, sumar a la familia, sumar a todos los amigos, a coparse con el Festival de los Éxitos.

0: vengo en el auto y escucho tu radio, hermoso programa. Soy de Villa General Belgrano. Qué lindo lugar, qué bonito, Villa General Belgrano. Qué hermosos lugares, Drácula. Cuántos amigos que nos escuchan de diferentes partes del país. Gracias a todos por coparse. Gracias, gracias. Sigo con mensajito de WhatsApp, Drácula. Hola, soy Belén de San Clemente del Tuyú, Buenos Aires. Mirá vos qué lindo, estamos de paso por Córdoba. La respuesta correcta, ruta 9, 632, llegando a Villa María, claro. Mirá vos qué lindo. Muchos amigos nos escuchan hoy de Villa María. Y bueno, los amigos de San Clemente del Tuyú, Buenos Aires, están de paso por Córdoba. Nos están escuchando, así que por hecho les mando un fuerte abrazo. Gracias por estar conectado, gracias, mis amigos. ¿Qué tengo por acá, señor operador? 13:51 minutos. Pablito, pasamos te viste a los herreros. Me voy a escuchar. Paso el numerito de la radio, ¿le parece? Yo sé que usted no quiera en este momento que pase el número de radio, pero bueno. El número para comunicarse conmigo es 351-349-2367. Acá arriba está el numerito para todos los amigos de TikTok. Acá 351-349-2367. El número habilitado para comunicarse conmigo, ¿eh? Lo hace a través de WhatsApp. Así es, señor operador. A través de WhatsApp se tienen que contactar conmigo. Mi nombre es Pablo Pérez, el PP de la Cana Alegría. Salud para Mercedes de la Mulalle. Ahí estamos en la radio de nuestro amigo Ato, la 102.1.
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0: Saludos a ver para Roseruti. Hola, me dice por acá. Qué buen tema, saludos. Gracias, Ros, te mando un fuerte abrazo. Saludos para Nati, que dice hola, hola Nati, ¿cómo estás? Bienvenida. Y le mando un fuerte abrazo al queridísimo Fabián Varela de la 107.7 Radio Máxima. Estamos en Catamarca, capital. Fabi, querido, te mando un fuerte abrazo, amigo. Gracias por la buena onda, gracias.
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0: Venite, Drácula, que me voy con eso. Venite, que me voy con mensajitos. A ver qué tengo por acá. Me están apurando con los mensajes, no llego más. La verdad es que no llego más, es una locura esto. Saludos para el amigo Chicho de Porteña. ¿Cómo andas, Chicho? Bienvenido, hermano.
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0: Hola, soy Karina de Río Tercero. Para mí, correcta. Sí, sí. Ya. Muy bueno tu programa, gracias, Cari.
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0: En Instagram estoy como Pablo Pérez Locutor, ¿eh? En Instagram me pueden buscar. Estoy como Pablo Pérez Locutor. Y la misma cuenta dice Pablo Pérez el PP, simple. En el buscador de Instagram pones Pablo Pérez Locutor y la misma cuenta dice Pablo Pérez el PP.
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0: Qué fríos mate, Drácula, ¿eh? Mira que le dije, che, Drácula, me calentás un poquito el agua para el mate. Yo creo que fue el freezer y buscó hielo.

0: ¿Cómo estás? Acá, bueno, un día frío, nubladito, hermoso tu programa. Beso a Luquita. Saludos, Betty de San Jorge. Gracias por tu buena onda. Gracias, Betty. Gracias.
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0: Hola, buenas. Te escuchamos desde Skelchubut. Saludos a los pibes.
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0: De Legión Mad Skelchubut. Pero qué lindo. Un abrazo para todos. Pablito Sinuevo desde Villa Mancay, departamento Calamuchita. Abrazo, Mauri. Pablito, ¿cómo le va? Le estamos escuchando desde Los Conquistadores, Entre Ríos. Mirá, qué lindo. Salud para Alejandra, Luisito, Griselda, María del Carmen, Isaías. Todos juntos, prendidos a la gran cadena Alegría.

0: Hola, ¿cómo estás? Los estoy escuchando de Monty, Monty Comam. Soy Luciana Sosa. Pásame un temita, dale. Mabel Ojeda. Para Mabel me dijo de dónde era. Che, me olvidé. Se me fue. Saludos desde Río Gallego. Abrazo grande. Paulito me dice el mío Gusti. Abrazo al mío Patricio. Hola, hermano, servicio para Isabel y Juan. Estamos en Colonia Carolla trabajando en la LAC, me dice por ahí. Bueno, mira vos, amigo, gracias. Hola, Lu, saludos de Santiago del Estero. Un abrazo enorme, gracias por la buena onda, gracias. La Loli, hola Loli, ¿cómo estás? Mira, Bebú Santa Fe, saludos muy grande, Mabel, gracias. Juan Córdoba, hola, genio, ¿cómo estás? Bienvenido, gracias por estar conectado.
1: Hola.

Por acá me dice primo, mandar un temita de sabroso. Acá la prima, full trabajando. La prima, ¿cómo estás? Bienvenida. Hola, Steffi. ¿Cómo estás? ¿Todo bien? Dale, te mando un fuerte abrazo. Ya voy a estar buscando algo de sabroso ya para ir cerrando. Y ya voy con algo de sabroso ya buscando el cierre del programa. Te mando un fuerte abrazo. Pablito, puede ser correcta. Puede ser la mamá, Pablito. Claro, es la mamá, sí. La mamá es la respuesta correcta, claro. El cierre con algo de Carlitos, la moneda.

Excelente programa, Pablito, de la respuesta correcta desde Catamarca. A través de Radio Máxima, te escucho, me dice el amigo Carlos Martín Flores. Hola, Carlitos, querido amigo. Te mando fuerte abrazo, fenómeno. Gracias por estar conectado. Y gracias. Gracias si me voy.

0: Gente linda, chau, chau, chau, chau, chau, chau, chau. Estoy despidiendo este programa y la verdad que la pasamos imperdible, espectacular. Mi nombre es Pablo Pérez, el PP de Freire, Córdoba, el Este y Cordobés. La mamá y la respuesta correcta de la consigna de hoy. Gracias a todos por prenderse. Mil disculpas a todas las personas que no llego a leer. La verdad que me han quedado una banda de mensajes pendientes. Mañana a la misma hora nos volvemos a reencontrar por esta misma sintonía. Chao, gente. Hasta mañana.
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0: Fuerte el aplauso para la mejor.
1: Fuerte el aplauso para el guacho, che.
2: De verdad, valoramos muchísimo lo que hizo Damián Córdoba esta noche por nosotros.
3: Che, loco,
2: muchas gracias.
3: Un aplauso para mis hermanos de Chipote.

0: ¡Pum! Bueno. Ahí estamos, señoras y señores, amigas y amigos del país. Bienvenidos a todos. Che, bienvenidos a todos los amigos que se van sumando. El Siestero en vivo. A través de Cadena Alegría. A través de La Campeona. A través de la número uno, chicos.
1: ¡Hola, gorditos!
0: ¡Vamos, vamos, que arrancó la fiesta!
2: ¿Cómo te va con él? Sí. ¡Qué linda la foto!
1: ¡Hola!
0: ¡Buenas, buenas!
1: ¡Hola, gordito!
0: ¿Cómo les va? ¿Cómo andan todos, che? Bienvenidos a la tarde de la radio, acá estamos.
1: ¡Hola, mi amor!
0: Pues bueno, ¡hola, che! Aquí estamos arrancando la tarde, ¿eh? Nos ponemos en marcha, nos preparamos para disfrutar y compartir una hermosa radio, una hermosa tarde de radio con ustedes, ¿eh?

a través de la campeona, a través de la alegría de la que no podía, como no podía ser de otra manera. Cadena Alegría, la campeona del dial, la radio de la felicidad, chicos. La radio de la buena onda, del ritmo absoluto. Y acá estamos para pasar la bomba, para disfrutar, para cantar, bailar, saltar al ritmo de la radio, ¿eh? Bienvenidos a todos los amigos que se van acoplando con nosotros en la tarde del martes. No, del martes no, chicos, del miércoles. Vamos. Estoy dormido, amigos. Hoy estoy dormido, he llegado de viaje en la madrugada, frío. Acá estamos, ¿eh? Claro, hubo que hacer trasbordo, bajarse en Belville, trasbordo, tomar el otro ómnibus, ida, venida, toda una movida tropical, chicos, así que bueno. Bienvenidos, amigos y amigas, bienvenidos al Siestero, acá estamos en la gran cadena Alegría, en la número uno del país. Le quiero mandar un abrazo al amigo Correntino, che, ahí de Buenos Aires, que hemos estado dialogando, un fenómeno ahí de la línea 28, un crack. Oyente de la radio que nos está haciendo ahí las gestiones para que la cadena Alegría se empiece a escuchar por allí también. Así que si está escuchando el amigo, le mandamos un abrazo. Y al amigo que vende los alfajores, que nos regaló alfajores, también un fenómeno, ¿eh? Bah, nos regaló un alfajor, me lo morfé, ¿no? No llegó. No llegó acá, me lo morfé yo en el viaje, claro. Sí, sí, chico, olvidate. Un alfajor nos regaló el amigo ahí, un crack, ¿eh? Bueno, habilitamos el WhatsAppero a partir de este momento. Pueden empezar ya a participar con nosotros, chicos, el 3517-641274. El número del tío, ¿eh? El número del tío Juni, 3517-641274. Línea directa para comunicarte con la campeona del dial. ¡Vamos! A meterle ritmo, chicos, a meterle entusiasmo y felicidad, porque acá vamos a estar, ¿eh? Ay, bonita, ven pa' acá. Dale la colita, taca, taca, taca, taca, taca. La vamos a pelear, mueve la colita, taca, taca. Lindo, me gusta el ritmo. Me gusta el ritmo del siestero, me gusta el ritmo que le ponen todos. 2:30, 2:30, más de 300 radios conectadas, más de 300 radios en simultáneo, tomando la señal de lo que hacemos estos loquitos de la tarde.

Bueno, atención que arranco con los primeros para no atrasarme. 3517-6412-70. Traeme el pote, el coso. Traeme el limpiapote, por favor, Toxi. Traeme el limpiapote porque odio ese ruidito. Traeme el limpiapote. Traeme el limpiapote, te pido, por favor. ¿No ves que la consola hace un ruido? Sí, señor. Traeme el limpiapote, que es lo más grande que hay, para que la consola ya deje de chinear.

0: Después les voy a decir a mis amigos, colegas de las radios, de las diversas radios que forman parte de la cadena Alegría, que nos recomienden cuál es, a su criterio, el mejor limpiador de pote, de potenciómetros, de consolas que hay en todo el país, ¿eh? Que me recomienden cuál es el mejor. Porque no puede ser, le echamos esto, mirá cómo queda, sentí. Ni un ruidito hace. Y cuando no le echamos el líquido, hace, se escucha el mono, qué quilombo.
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0: Recomiéndenme, ustedes, colegas, recomiéndenme el limpiapote. El mejor limpiapote que venga. El mejor limpiapote que venga. Recomiéndenmelo, por favor. Ahí va. Lindo. Vamos, le echamos este también por las dudas. Le ponemos este, dale, ahí le ponemos. Ahí va, listo. Qué lindo, vamos. A ver cómo se escucha ahora, tóxico con pote limpio. Sí, sí, mejoró, mirá, mejoró, mejoró usted también, va. Mejoró, claro. Ay, cómo te escuchás, tóxico.

Claro, chicos. Bueno, nosotros somos una radio grande, pero de corazón humilde, siempre lo digo. No nos vamos a andar jactando en redes sociales que tenemos las consolas digitales de última generación para transmitir en el Congo Ibérico, porque estamos acá en la Argentina y hacemos radio para la Argentina, claro. No nos vamos a andar gastando de eso, de que, ay, sí, que tenemos tecnología de vanguardia. No, tenemos lo que tenemos. Somos una radio muy grande, porque esta radio es muy grande, pero humilde, una radio humilde como cualquier radio. Consolas normales, se nos rompen los potenciómetros, no la andamos careteando, ¿viste? Claro, Creo que por eso la gente nos quiere, porque somos genuinos. Claro, no andamos vendiendo humo. Ay, ojalá pudiera tener esa consola digital que tienen ellos, ¿eh? Esos otros, los malos, ¿eh? Ojalá pudiera tener esa consola. No la tenemos, chicos, ¿eh? Pero ¿sabés qué tenemos? Esto, ¿eh? Ese corazón de laburante como uno, de gente de la radio como cualquier radio. No nos gastamos de... Digo, ay, no, hoy una consola comprada en Miami. Sí, en Miami 588, ahí en... Y tenemos un frasco milagroso de un producto limpia contacto que cuando le echamos no hace más ruido. Mira qué lindo. Bueno, saludos ahí para Mariana que está en sintonía de la radio. ¿Cómo andás, Mariana? ¿Cómo anda esa tarde? ¿Cómo anda la tarde por allí por Bunge? ¿Cómo anda la tarde por allí? Vamos. Arriba, Marianita, bailalo porque es cuarteto, Marianita. Vamos. A ver qué más tenemos. Voy a seguir actualizando aquí el 3517-641274. Está netamente habilitado el WhatsAppero de la radio.

Mándale mensaje al Ariel, Marianita, decirle que no se olvide de nosotros, al Ariel. No te vas a equivocar de Ariel, no le vas a mandar al Z que me odia. Mándale al otro Ariel, al Piola. Al Ariel Piola, claro, sí. Mándale al Ariel Piola, decirle, che, baja la radio, Ariel. No le importa estar con una superestrella. A ver si podemos empezar a sonar ahí en la radio de la cooperativa de Emilio Bunge. Qué bueno que sería, qué bueno que sería. Claro, dale, bailalo porque es cuarteto. Así después vamos e inauguramos la repetidora nueva ahí, hacemos un programa en vivo. Desde el corazón de Bunge ahí, me imagino que habrá una plaza, algún lugar bonito ahí donde nos sentamos con la máquina y hacemos radio en vivo, ¿eh? Hago el programa en vivo, hago desde la escuela. Claro, en la escuela, ahí podría ser en la escuela. Sí, también me gustaría ahí con los niños, con los alumnos ahí de la escuela, que vean cómo se hace radio, estaría bueno, ¿eh? Hay que gestionarlo ahí, le vamos a decir a la intendenta Mariana ahí que gestione toda la movida tropical ahí para que la radio pueda sonar allí, ¿eh? Sí, ahí está bueno, ¿eh? Te he querido tanto, y aún te quiero tanto. Ah, sí, hay plaza, dice, claro, sí, me imagino. No tengo la dicha de conocer esa plaza, pero bueno, algún día conoceré ese hermoso pueblo que cuando salimos al aire fue una revolución tan buena que hubo con la radio allí. Fue muy bonito, no me olvido más, porque era la gente escribía todo el día. Todo el día nos escribían de Bunge, les gustaban los programas a la gente. Se habían reprendido con la cadena. Pero la gente que estaba en ese momento encargada de ese medio no nos quiso bajar de un día para el otro. Broncas, envidias, qué sé yo. La cuestión es que nos cortaron del aire y nos perdimos esa plaza hermosa donde sonaba muy lindo la radio. Y ahora queremos recuperarla porque la radio ha quedado en manos de la cooperativa eléctrica, si mal no recuerdo. Y estamos gestionando y haciendo todo lo posible para volver a sonar allí. Lo cual la gente se pondría muy contenta, ¿eh?, de volver a escuchar la cadena Alegría allí en Vicente Emilio Bunge. O al revés, Emilio Vicente Bunge.

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1: Bueno, ahí está Shakira cantando cuarteto.
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1: Bueno, listo, señores, Vale Márquez. Ahí estaba cantando la Valentina, che. Valentina Márquez cantando a esta hora de la tarde en la radio. Me voy al guasapero, me voy al guasapero. Abrazo al J ahí que nos está escuchando a esta hora. Qué grande. Bueno, un saludo para Diego Bruno también, que está en sintonía de la radio. Vamos, Diego Bruno, escuchándonos por la zona de Rafaela, por la 91.3. FM La Perla, Cadena Alegría, Rafaela sonando a full. Allí, dale, maestro.
2: Hola, tío Chuni. ¿Cómo andamos, Chuni? Chuni, pásame el contacto de ese número que vos tenés ahí con la gente. Pásamelo para mandarte mensajito ahí.
1: Dale, amigo, dale, capo, ahí te paso, Arsenio querido. Claro, el del siestero me está pidiendo él. El del siestero, el 3517-641274. Dale, 3517-641274. Ahí te lo paso, querido Arsenio. Ahí está agendado como Chuni Radio. Mucha gente lo tiene agendado así, como Chuni Radio.

0: Qué grande Arsenio, mi amigo Arsenio de la 104.9. Ahí estamos, la gente de Las Vertientes presente en sintonía de la radio. 104.9, Las Vertientes Córdoba, suena la campeona del dial. Me voy al guasapero, desde Venado, escuchando la radio. Me dice la Pachi, ¿cómo andás, Pachi? ¿Todo bien? Bienvenida, genia. ¿Cómo anda la Pachi de Venado? En sintonía de la cadena Alegría por la 94.3 allí en Venado Tuerto, 94.3, ahí está escuchando la Pachi, como siempre. No se pierde el programa, la Pachi, está todo el día con la radio. Muy bien, muy bien. Bueno, una llamada perdida de un número de 387. No puedo atender, amigos. Miguel de San Pacho, ya lo voy a escuchar a Miguelito, ya lo vamos a escuchar en un ratito. Tenemos más audios que van arribando a la mesa de laburo por aquí, a ver qué dicen, a ver qué dicen los audios de la gente de la Argentina que participa, que habla, canta, baila, salta, grita y dice lo siguiente. A ver si podemos escuchar este audio, dale.
1: Mandame un saludo a la pandilla del Hacho acá de General Alvear. Decía el patrón que pague el asado. Mandame el tema, el jefe mierda ese. Decirle al cordobés que pague el asado.
0: Vamos, maestro, páguese el asado, cordobés querido. ¿Qué pasó? ¿Qué pasó, Cachamay? ¿Qué pasó? A pagarse el asadito, que está bueno, Se presta para un asado con una buena coca fresquita. De vidrio, por favor, chicos, para mí. Por favor, de vidrio, de vidrio. Hola, Chuy de la Raudela Pampa, haciendo unos pilares con el amigo Leo, pasando los temas del chaqueño para vecinos. Gracias. Bueno, buenas tardes. Un abrazo a la gente de la Raudela. Mirá vos, algo del chaqueño pide. A esta hora ponemos cuarteto y cumbia, chicos, no más. Pero bueno, ¿quién te dice? Aunque sea de cortina, en algún momento pueda salir algo del chaqueño, el querido chaqueño para vecinos. Ahí va. Vamos, tengo más audios.

0: tema. Y los hermanos de Herrera, acá estamos laburando, sobocando un poco, hermano. Está pesadito el miércoles.
1: Mira vos, che, está bravo el miércoles, Miguelito. Bueno, sí, sí, está bravito el miércoles. Te mando un abrazo. Aguante mi amigo Miguelito de San Pacho, que está del otro lado escuchando la radio a esta hora, a través de la 91.5.

Qué grande, ¿eh? ¿Cuántos amigos formando parte de la tarde? Dale que tengo más, ¿eh? Tengo más mensajitos, más saludos que van llegando a la radio. Son muchos. A ver qué dice Silvia de Villa Huidobro, la gente de Cañada Verde, ¿cómo les va? ¿Cómo anda la gente de Cañada a esta hora? Que nos acompaña, que se divierte con nosotros.

0: feo, nublado, frío. Está anunciado agua para mañana y pasado, ojalá así sea, que llueva un poco, no sé si hará falta o no, pero bueno, que llueva un poco y apague un poco la tierra, porque ayer y antes de ayer tuvimos viento, mucho viento por acá, por estos lados, más por donde vivo yo, mucha tierra. Muy lindo el programa, trato de escucharte todos los días, hoy ya a las 3:30 me voy a trabajar, pero bueno, en el trabajo llego y pongo la radio. Pásame algo de Ángela Leyva, cualquier tema, porque todos los temas que canta Ángela Leyva son muy lindos. Gracias.
1: Dale, Sil, dale, vamos a colocar alguno de Ángela. En un ratito se va a venir completo. Tenemos el tema nuevo que canta con la Euge, Mejores Enemigas. Tenemos ese, ¿eh?

0: te habla Ricardo acá de Puerto Deseo, en la provincia de Santa Cruz. ¿Cómo estuvo ese paseo por allá, por los Buenos Aires? ¿Comiste arroz con pollo? ¿O qué comiste? Ahí en la Capi, contame. A ver si me podés poner el temita, se me escapó un perrito. Muchas gracias. Saludos desde acá de la provincia de Santa Cruz, la Patagonia Argentina.
1: ¿Qué haces, Ricardito? ¿Cómo estás, pibe? ¿Viste? Hermoso. No son una cosa de loco. La capital federal, hemos comido pizza frita. Hemos comido cono de papas a 2.500 pesitos, papá. ¿Sabés lo que es eso? Un cono de papas a 2.500 pesos. Acá por 2.500 pesos ni siquiera te dan la papa pelada, ¿viste? Es una locura la diferencia de precio. Un maple de, dos maple de huevo, 7.000 pesos, hermano. Y acá un maple de huevo solo vale 7.000 pesos. Es una locura la diferencia de precio. Escuchame, nosotros, ¿sabés qué? Allá, encima que te dan un platazo terrible, te dan un super pancho del tamaño de un mono tití, ¿viste? 4.000 pesos el super pancho, una cosa de loco que no te lo alcanzás a comer en una persona, ¿eh? Para que coman 5 más o menos, boludo. No. Tremendo, aparte ayer nos pusimos ahí en el obelisco, ¿viste? Estábamos ahí contemplando el obelisco y nos comimos una empanada, vale 1.000 pesos, loco, escuchame, le pedís una empanada ahí al frente del obelisco, dame una empanada, ¿cuánto vale? Una luca, ¿no? Ahí está, ojalá tuviéramos esos precios en todo el país. Papu, ¿viste? Tremendo, pibe. Qué lindo. Bueno, ahí está, ¿eh? Muy bonito, bonito Buenos Aires, como siempre. Lindo estar ahí en la ciudad, pasear ahí por las calles, ¿eh? Claro, ¿eh? Lo único era un momento que el Matías se me quería hacer el mimoso, me quería agarrar la mano, le digo, salí, mierda, ¿eh? Pero fue lo único atípico. Después todo muy bonito, sí. Muy bello, ¿eh? Lástima que cuando el Mati se me hizo el mimoso, me quiso hacer unos mimos, me quería besar el cogote, le digo, hay gente mirando, salí de acá, guón. Se me hacía, no sé, le había pintado el romanticismo ahí. Estaba viendo el obelisco y me dice, ay, me gustaría escribir un poema donde salga tu nombre. ¡Raja! De acá, le digo, salí. Lo tengo al Pedro de Pico por acá, yo lo voy a leer, ¿eh? Ya lo voy a leer al Pedro. ¿Cómo anda la gente de Pico? Presente, bienvenido, Pedrito querido. Aguante la gente de Pico. 95-1. Hola, no escuché o no pasaron el tema viejo arruinador, dice Betty de Gallegos. Sí, seguramente debe haber salido ayer, me imagino, el tema que lo habían pedido. Ayer creo que salió, me parece. Hola, buenas tardes, Chuni, volviste de la capi, te estuve escuchando todos los días. Soy Pedro, sí, Pedrito, volvimos de la capital, che. Pero
2: Fulcito trabajando a segundo con mi pariente acá con el tema chupete, hacemos el chubú, la Patagonia.
1: Vamos, la gente de la Patagonia, che, hablando de Patagonia, le mando un saludo para Pablito y para la hermana, para Adriana Eli, para Adriana Eli, que está full laburando seguramente hasta ahora también, y para Pablito, los muchachos del taller, ahí en el bolsón, unos cracks los muchachos, unos cracks, le han recomendado la radio a Adriana Eli y se entusiasmó con la cadena Alegría, así que muy bien, aguante los oyentes que recomiendan la radio, Buenas, ya lo habíamos leído a este. Ahí está la música de Ángela Leiva, la pedían, ahí está la reina de la canción.

0: Chuni, buenas tardes, ¿cómo estás, Chuni? Chuni, acá en Santa Rosa, está más o menos el día nublado, pero bueno, no hace tanto frío. Chuni, te escuchaba hablar de Bus, que me hiciste acordar hace unos 20 años atrás, más o menos, iba Bus a hacer carreras de karting hacia la parte técnica y bueno, hermosas carreras que salían, la gente, muy buena gente ahí en Buque, las carreras que organizaban los bomberos de Buque ahí, sí, de hacer unos 20 años. ¿Tiene algún temita de que lo pudas si tenés a mano, si no cualquier igual? Gracias, habló Diego de Santa Rosa la Pampa. Tuni, era tu momento, ¿cómo no le agarraste la mano? Ahí en Buenos Aires no pasa nada, pasás desapercibido. Las cosas que se ven ahí en Buenos Aires. Problema si le agarrás la mano a otro hombre en un pueblo.
1: ¡No!
0: Al rato sos vos populi en el pueblo.
1: Claro.
0: En Buenos Aires no pasa nada, no se entera nadie.
1: No, me daba cosquín. No, Dieguito, estás loco. No quise. Alguna fuerza del cielo me expulsó, me dijo, sal ahí de acá, sacalo a ese hombre loco del lado tuyo. Mirá vos, qué bueno, ahí está contando la anécdota de las carreras de karting. Bueno, muy bonito, sí, por supuesto que hay gente buena en todos los lugares, la mayoría de la gente es buena, la mayoría de la gente es buena. Y bueno, voy a ir a conocer pronto voy a conocer y hacer el programa desde ahí, prontito voy a hacer el programa, ahí lo va a gestionar ahí la intendenta Mariana, va a gestionar ahí para que vayamos a hacer el programa y a conocer ese hermoso lugar, Hola, Chuni Capo, dice por acá el mensajito, ¿cómo anda la gente que se prende con la radio? Dale, a ver qué dice. Hola, Chuni Capo, los muchachos, vamos. La gente que me imagino que se va yendo a la cancha, ahora 3:30. Jueguen. Y toda la suerte para Gaspi, entonces, acá en la falda. Que le vaya muy, pero muy bien en lo que haga, representando a la Patagonia, muy bien. ¡Vamos, Gaspi! ¡Éxitos! En la falda de la radio se escucha, 92.1.
2: Vamos, porque
1: somos 92.1 allí, así que seguramente Gaspi nos va a poder escuchar cuando venga a realizar sus actividades. Chicos, me voy a buscar la tanda de las 3 de la tarde. Tanda de las 15 y volvemos con mucho más Siestero hasta las 4:30 por la cadena Alegría. ¡Dale!

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1: De Germain.
2: Dale, dale, herido, herido se llama, herido de Germain. Y así yo vivo mi vida, herido. Y así yo vivo soñando, soñando. ¡Qué temazo! Dale, en un rato lo colocamos con...

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1: Dale, amigo, bien ahí, bien ahí. Ah, saludos. Natalia Silvana era, claro. Nosotros dijimos Natalia Elizabeth, era Natalia Silvana, che. Bueno, saludos enormes, gracias por el aguante y por la buena onda desde allí, ¿eh? Víctor Zúñiga, ¿cómo anda mi amigo? Un abrazo al Víctor Zúñiga, a la Dai que dice acá, hola Churi, hola Dai. Estamos desde el salón escuchándote a full. Vamos, Dayana, todavía. Oh, sí, ven aquí, Dayana. Bueno, mirá vos, ¿eh? En el salón está escuchando la radio La DAI, haciéndonos el aguante por la 101.5. Qué bueno, ¿eh? El salón de la felicidad, donde escucha la radio La Dayana, che. Ay, ¿qué pasó?
0: Hola, Chuli, Chuli, Chuli. ¿Cómo andas? ¿A qué escuchas? Y si detrás gordo, o sea, atrás del gordo. Echale saliva, Chuni, echale saliva.

0: Abrazo al Dani de Río Ceballos, que dice que hemos hecho trasgordo. Mirá vos, qué lindo. Buenas tardes, Chuni, escucho desde La Rioja. Salúdeme para mi hijo Alexis Fuente, que trabaja en la fábrica Sumalaya. Dice, de lado, tu mamá te extraña y te quiere. Dice, qué bonito, dale. Ahí está, buenísimo el saludo, vamos. Silvia de Las Varillas me eliminó el mensaje. Abrazo para el Chicho. ¿Cuántos amigos del país? Abrazo al Pollo también, que borró el mensaje. Hola desde Mercedes Corrientes, escuchando la radio, vamos, la gente de Mercedes, che. Mercedes Corrientes, suena la cadena full.
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0: Dale, dale, que lo sigo leyendo. 3517-641274.
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0: 3 de la tarde, 22 minutos. Ahí vengo a seguirlos leyendo a todos. Ahí venimos a seguirlos leyendo. Reitero, lo agendás como Chuni Radio.

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1: ¿Cuántos amigos del otro lado? Reitero, lo agendan como Chuni Radio, los que aún no lo tienen, Lo agendan como Chuni Radio y participan en el 3517-641274, habilitado, 3517-641274, habilitado totalmente para que ustedes participen con nosotros en la radio,
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2: Chachuni, que te gusta andar viajando, que te gusta andar en Buenos Aires, todos esos lados. ¿Por qué no te quedas a vivir allá en Buenos Aires? Así no sufrís tanto, ya que le metieron tres pepas anoche. Por lo menos no vas a sufrir tan cerca, vas a sufrir un poquito más lejos. Ya, ¿me entendés? Que ya perdió talleres, amargo, pecho frío.
1: Pero allá, viejo, pero escuchame una cosa.
2: Yo digo, viste, digo, para que no sigas sufriendo, Chuni. Yo que vos, ¿sabés qué? Me hago las maletas y me quedo allá, viste, qué sé yo. Viste, para sufrir, viste, sufro un poco más lejos y ya no siento tanto, viste, el dolor, viste. Y no te prendas con el vicio, Chuni. Chupa, chupa, chupetín. Le metieron tres pepitas. Anda, tómate un sodín. No te prendas con el vicio, Chuni. Chupa, chupa, chupetín. Le metieron tres pepín. Tómate un sodín.
1: Dios mío. Ay, a tu hermana le van a meter tres pepas también, va a ver.

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3: Un saludo para la gente de Tostado, en sintonía también, ¿eh? ¿Cómo anda la gente de Tostado? Ahí estamos en la 93.5. ¿Estamos a esta hora en Tostado saliendo o no? Ahí me están preguntando, yo les dije que estamos en la 93.5, pero no sé si estamos en vivo en este momento. Espero que sí, espero que estemos saliendo allí en Tostado por la 93.5. Bueno, le mando un abrazo al Chano, ¿eh? Ahí sí, estamos firme, 92.3. Estamos en firmad, en vivo sonando, ¿eh? A ver qué me dice la Lili por acá. Bendiciones, dice, hola, ¿cómo andás, Lili? ¿Cómo andas, genia? Ahí está la Lili escuchándonos también a esta hora de la tarde. Hola, Chuli, estoy escuchando. Buenísimo el programa. Gracias, genia.
4: Me parece.
3: Pasamos un tema de Gary. Ahí tenemos programado uno de Gary. Ya tenemos programado alguno de Gary, así que ya se va a venir completito la música del ángel de la canción para escucharlo en forma completa en esta tarde. Hola, Chuli, ¿cómo andás, querido? Pasanos un temita para mí, para mi compañero que estamos laburando a full. Muchas gracias, genio. Me dice, te escuchamos desde San Guillermo, Santa Fe. Mira vos, qué buena onda la gente de San Guillermo. Dale. ¿Cómo andás, Brian? ¿Todo bien, capo? Aguante la gente de San Guillermo del otro lado, escuchándonos por aquel lugar.

Mari de la Unión, dice por acá, ¿cómo andan? ¿Todo bien? Buenas, buenas. Bienvenida a la gente que está enganchada en la radio. ¿Cómo andás, Aldana? ¿Todo bien? Ah, sí, me dice, hasta las 4 salís acá por la 93.5, me dice Estela. Ah, bueno, Estelita, dale. Dale, Estelita, bienvenida a la gente de Tostado. Claro, hasta las 4, media hora antes me cortan. Voy a mandar al sicario, ¿eh? Voy a mandar al sicario que ejecute al que me corta a las 4. Bueno, ahí estamos, bienvenida la gente de la Unión Rivadavia, Banda Sur, che.

0: Bueno, dale que sigo actualizando. A ver qué me dice por acá la gente participando. Dice, ay, me lo eliminó Graciela, mala. Bueno, ahí lo vamos a ir a buscar de nuevo, a ver si aparece el mensajito. Nos va a volver a escribir Graciela a esta hora en la tarde de la radio. Dale que la fiesta sigue. Ay, estoy con más. Tengo más amigos del país que se prenden, que se acoplan, que cantan, bailan. Tanto tiempo, Churi querido. Un abrazo grande, muy buen programa. Gracias, mi hermano. Un abrazo para vos también. Gracias por estar del otro lado con la número uno, con la cadena Alegría, con la campeona del dial. Mauri de Tostado por acá me dice, Chuni, sí, sí, está saliendo hasta las 4, después arranca la programación de 16 a 18. Bueno, ahí tienen que decirle de las 16 que arranque 16:30, que no sea malo, que arranque 4:30, que arranque 4:30, wow, oh, oh, que arranque 4:30, wow, wow, wow, que arranque 4:30, wow, wow, wow.
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0: Mili de Bariloche, por acá, ¿cómo andas, Mili? Tanto tiempo, te deseo un hermoso día, hermoso el programa, gracias por alegrarnos la tarde. ¿Cómo andas, Mili? Tanto tiempo apareciste, Mili. Muy bien, bien, bien, apareció la Mili de Bariloche, che, qué piola. Tenemos que ir a hacer radio a Bariloche, ¿eh? Tengo que ir a hacer radio ahí con mi amigo Hugo, con mi amigo Serafín. Gra por acá me dice, hola Churi, acá en el trabajo escuchándote, Graciela de General Cabrera, bienvenida Graciela, ¿cómo te va? ¿Cómo anda ese trabajo a esta hora, che? Me voy con otro audio que va llegando a la radio, vamos, más mensaje, más audio del país, la gente participando, la gente formando parte de la gran radio, dale.

0: tardes, hermanazo. Acá de La Pampa, rumbo para el Vivo por A. Ya no tenemos raja, ya no tenemos raya. Saludos, saludos. Gracias a La Pampa.
1: ¿Qué haces, Tony? ¿Qué haces, Tony? Hay que dibujarle una raja nueva al Tony, che. Bueno, ahí estamos. Buen viaje, hermano mío. Buen viaje, ¿eh? Ahí está, espectacular, con el viajecito, la radio que acompaña seguramente por la 98.5 de Catriel. Nos escucha por allí, ¿no? Bueno, abrazo, Tony querido. Dale.

0: Te gustaba la laguna allí. ¿Me podés pasar universo paralelo con la conga y Nahuel Penici? Gracias.
1: Bienvenido Gustavito, bienvenido a los amigos de La Boulaye, 102.1. Estamos en vivo, fuerte y claro, sonando en La Boulaye. Super con la compañía de la radio, me dice, vamos Gracielita todavía, genia, vamos, eso me gusta, buena onda en el laburo, con todo, la cadena alegría, acompañando por la 100.3, allí en General Cabrera.

0: todos tus objetivos allá en Buenos Aires. Bueno, un beso y un abrazo. Mari de Victorica, Chuni, presente.
1: Gracias, Mari. Lamentablemente es muy poquito estar dos días en Buenos Aires porque para los objetivos que teníamos de llegar con la radio no es fácil que te reciban, que te atiendan, que te escuchen. Fuimos a una radio y nos atendió una señora que se sintió media apabullada. Se asustó y pensó que le íbamos a chorear los dipolos y nos sacó cagando. ¿Podés creer? Nos echó la señora, se asustó. Fuimos a una señora de una radio que lamentablemente no está operativa la radio. La tienen allí, pero la persona que la manejaba no la está manejando más. Y la radio está con música 24 horas. ¿No sabés lo que es una radio en un lugar tan popular como Fiorito? Una terrible antena, 48 metros de altura, 8 dipolos penetrator. Cable de 7 octavos, 48 metros de antena y pasan 24 horas de música. Ni siquiera publicidades tienen. Ni siquiera publicidades. Dios le da pan al que no tiene dientes, chicos. No ponen ni publicidad. Y caímos nosotros con toda la expectativa. Nos frotábamos las manos, nos abrazamos con el mate y decíamos, esta es la nuestra, hermano. De acá nos vamos escuchando la cadena Alegría al aire. Todo... Sí, golpeamos la puerta y se ve, está bien que no somos bonitos. Si hay cosas que no nos acompañan a nosotros es la facha, pero tampoco es para que se asuste como se asustó esa señora. No, acá no maneja nadie, no, nadie. ¿Quién les dijo que acá está la radio? Señora, hay una antena de 40 metros acá. No, pero ¿quién los mandó? Nadie. Nosotros encontramos el número, buscamos, indagamos. No, pero ¿qué necesitan? No. Y le explicábamos, venimos a ofrecerle una radio que tiene programación en todo momento, en vivo, que... No, no se hace nada con la radio, no se hace nada, se pone música nomás. Pero mire que... No. Bueno, listo, chau, señora. Y nos fuimos, ¿qué le vamos a hacer? Digo, deme el teléfono de alguien, el número para llamarlo a otro que no se asuste tanto. No, no nos dio el número de nadie, nos echó un poco más, literalmente nos rajó del lugar. Y nosotros pensábamos que nos íbamos a ir a volver escuchando la radio en vivo. Claro, 24 horas de música la radio, no emite nada, ni siquiera publicidades tenía. Era el momento ideal, pero no, falló. A ver qué más tengo, voy a tratar de leer más mensajitos por acá en la parte final de la tarde. Che, FM Playback se llama, por si alguno la conoce. Radio Playback Argentina 97.7, Villa Fiorito, Lomas de Zamora, calle Plumerillo al 3000, que no sé cuánto, donde está la señora mala que nos rajó.
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1: Hola, Chuli, buenas tardes. Te escucho en Colonia Santa Rosa, Salta. Todos los días, pasame el tema. La chica de la boutique, dice. Ah, la chica. Que venden allí. La chica más linda que es una chica de la boutique. ¿A dónde va? Le dice nada. Le canto ahora. Ese, ¿no? La nirara, que no la quiero, que está muy sola. La chica de la boutique, y un día empezó la cosa y ahora estamos los dos juntitos con la chica de la boutique en la calle dándonos besitos. Hola, Chuli, es una payada para la gente del estud de Las Varillas. ¿Cómo anda la gente del estud? Del hornero de Las Varillas, mirá vos, aguante el estud del hornero de Las Varillas, mira ahí. Vaya el abrazo grande, sentado aquí en esta silla, yo lo saludo al estud del hornero.

5, la radio que siga y siga. Vaya el abrazo grande, con cariño y con amor, al pago de las varillas, de parte del payador. Bueno, ahí va, lindo, con guitarra, como querían, dale.

Hola, Churi, pasame una pagada. Ya lo habíamos leído. Bueno, perfecto. 15:49. Qué manera de ver mensajes, por favor. Che, vamos. Ahí estamos. Hola, Churi, ¿cómo estás? Mientras trabajo te escucho. Me dice la Lili de Colón. Hola, Lili. Bienvenida. Están todas las Lilis, ¿eh? La de Colón, la de Bariloche, la de los Juríes, la de Santiago. Todas las Lilis hoy, ¿eh? Ayer eran las Ivanas. Hoy son las Lilianas.

0: dos pasón, tema de Megatrack para Robert, para los dos Robertitos, los compañeros de trabajo. Andamos juntando pasto acá en Arrufó, de parte del Bene Duarte. Pasarse un buen tema, Churi.
1: Hola amigo, ¿qué haces, che? Qué grande el amigo Bene Duarte, oyente de siempre de la radio, ¿eh? Capo, capo.

0: Podés pasar, saludos para los chicos de La Carlota. Te están escuchando mientras trabaja con algún tema de La Mona. Luis, piden. Bueno, dale, ahí estamos. Un abrazo a los chicos, cómo se extraña la gente de La Carlota. Ojalá que volvamos pronto. Que vuelva pronto la radio allí.
1: Vamos, chicos, recordando, recordando.
2: Acá estamos haciendo el aguante y escuchándote. Vamos, maestro de los maestros. Aguante, Chuni. Aguante los choclos. Vamos. Dale, amigo. Un abrazo, muchas bendiciones. Ribodino de San Francisco, Córdoba. Vamos.
0: Vamos, Rubencito. Vamos, vieja. Arriba San Francisco. 92.3, 103.5. Dale, dale, dale, dale, que revienta, dale, que explota. Eso, eso, eso. Vamos.
3: Carlos Torriano, Concordia, te está llamando. Mucho éxito hoy, ¿eh? Acá en Concordia un desastre. Un desastre, el agua, la lluvia, ya nos estamos repodridos. Como hice una plantación de choclo, ¿viste? Y hasta miedo me da, ¿viste? Que me le entren el choreo, ¿viste? Bueno, yo no te sigo escuchando, viejo.
0: No, no, no, chico, el choreo de choclo. No, pero por favor, esas cosas no se hacen, son muy feas, no.

desde Chipoleti escuchando la radio, me dice Vane, hola Vane, vamos Vane, vamos Chipo 104.1, amigo, está lindo para hacer cucharita, me dice por acá, desde Selva Santiago del Estero, epa, la la la, qué lindo, vamos. Linda la tarde para comer churros y juntar los pupas. Hola, Churi, buenas tardes. Me gusta la tonada porteña. Te queda lindo, dice. Quiero escuchar una canción de la conga que cante Nelson. Gracias, dice Ali del Valle. ¿Cómo andás, Ali del Valle? Te mandamos un beso enorme y bienvenida a la gente de Catamarca. Allí está escuchándonos Ali del Valle. Prendidísima con la cadena Alegría. Ella no le afloja ni a ningún programa, ¿viste? Está todo el día con la radio. Se va a dormir y prende la radio y la deja prendida, ¿viste? Porque la radio es una compañía hasta cuando está durmiendo. Es una cosa de loco. Escuchame, muchas gracias por estar allí del otro lado, Ali del Valle. Que tengas una tarde buenísima. Te mandamos el saludo desde acá y muchísimas gracias por ser oyente de la cadena Alegría.

0: noches, Carrillo Negro. Muy lindo el programa, capo. Ponete un temita de Ángela Leiva con la Euge Quevedo, si puede ser. Que tengas buenas tardes y buen programa, tío.
1: Gracias, hermano mío. Un abrazo para vos y para toda la gente de Balcheta. Salió completo ya, ¿eh? Salió completo. Mejores enemigas de Ángela y la Euge Quevedo.

0: Raúl de Cura Brochero dice: hola, ¿por qué no funciona la 100.1 de Villa Dolores? Porque cayó una centella. No sé qué le pasó al equipito ahí de la 100.1. Ya va a volver, ¿eh? Ya va a volver. Creo que está en manos del Ale Barujo, ¿eh? Creo que está en manos del Ale, el transmisor.
1: Vas a ver a cometer ruidos que te metes. Andate una falladita, hermano. Para el paisa de Agustoni, acá lo podemos grabar.
0: Y esto va. Dale, paisa querido, te mando un abrazo, amigos. Bienvenido, ¿eh? Bienvenido a la campeona del dial 3517-6412-74, el país. Lili de Bariloche dice: acá desde Bari, escuchando, saludos, Chuni, vamos, Lili, vamos, genia. Miguel de Río Tercero, escuchando por acá también la radio, como siempre, mi amigo el Betú.

0: somos Reciclados Chubut, Barrio Amaya, Trelew, para el Dani, el Negro, Lalo, Nadia y Helen. Te escuchamos todos los días. Gracias por tu música y tu buena onda de siempre. Se trabaja y se la pasa bien. Bueno, muchas gracias, muchísimas gracias. Qué buena onda, aguante, aguante. Aguante los Reciclados. ¿Y a quién agendo con este número? Porque me nombraron un montón de personas, pero no sé a quién agendar con este número puntual. Claro, qué bueno, gracias por hacernos el aguante desde allí.
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0: Di que lo esperabas. Bueno, dale. Dale, que la fiesta sigue, la fiesta continúa. Abrazo para Julito de allí, de Sarmiento. Gracias, Julio, por estar del otro lado en sintonía de la cadena Alegría, de la campeona del dial. Buenas tardes, te escuchamos en Santa Isabel, La Pampa. Muy lindo programa, muchas gracias. ¿Cómo anda la gente de Santa Isabel? Bienvenida, Lidia, gracias por estar. Me voy a la tanda, señores. Nos vamos a la música de las 4. Y ya venimos, ¿eh? No te vayas.

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Bueno, dale que nos vamos, dale que nos vamos. Vamos a leer lo último que nos va quedando por acá, a esta hora de la tarde, che. Tenemos mensajitos, vamos a darle lectura, vamos a darle vida a los WhatsApp que van arribando al número del tío. Ya reiteramos, 4:30 cambia el número, 4:30 cambia y aparece de nuevo el WhatsAppero de la radio, el oficial de la cadena, el que está habilitado para todos los programas, ¿Cómo andan mis amigos de Blaquiera? Y estaba Verano Traidor, escuchamos al grupo Amanecer recién, el grupo Amanecer sonaba con...

0: Me cayeron a la vieja. ¡Qué guaso! ¿Cómo es? Dicen pasar por la quiebra, bolas, si estamos cerca. Dicen pasar por la quiebra. Dicen hecho programas acá. Estoy solo yo en casa. Así que bueno, pasame cualquier tema que tenga ahí, Chuni.
1: Bueno. Dale, amigo, no, si el colectivo no iba por ahí, iba por la Panamericana derecho, fue por Rosario, por San Pedro, por Varadero, por toda la Ruta 9, Escobar, entramos por allí entramos, Marito, si no hubiésemos pasado, obviamente, pero fuimos por la 9, el colectivo va por ahí, ¡vamos!
0: Ariel Iturre. Ganó Central Córdoba, le ganó a Unión 2-1. Aguanta el perro, viejo.
1: Ahí está el amigo Ariel, el hincha del Ferroviario, che, que ha ganado, le ganó a San Lorenzo el otro día, ahora le ganó al Tatengue, viene bien el Ferro, viene bien el Ferro.

0: amigo. Eso se llama traición.
1: Buenas tardes, te estoy hablando acá de Rosario, soy Armando, pero escuchando como siempre tu radio y entrando acá a Rosario, volviendo de viaje por la 33, pasando Pérez. Muy buena música, pasame algo de Gary.
2: Dale, Armando querido, recién sonó Gary hace un ratito, Hace un ratito sonó, bella serás, tinga, tinga, tinga, tinga, iluminando el mar. Día del sol, sol, sol, sol, me invitará a pasar.
3: ¿Cómo andás, amigo? ¿Que fuiste a buscar los dólares que escondió a dormir? Seguro, eso es seguro. Me estaba acordando de vos porque tenemos la fiesta de la nieve, ¿viste? Mañana empieza. Estaba pensando, mirá, si hubieses venido, te poníamos un trineo, te vamos controlando de acá, ¿viste? Llegás al centro cívico. Llegás en un toque para hacer esto. Está todo nevado, Churi. Está todo nevado. Bastante hielo. Quería nieve y quiero nieve. Abrazo, Churi. ¿Qué tal, mucho? Saludos a Mari y Tarica, que la escuché recién. Saludos a todos, sí.
2: Vamos, Serafín, qué lindo. Caer de raja al piso en la nieve. Ese Serafín es mío.
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2: Pero él no confía. Ese Serafín es mío.
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2: Ese choclo es mío. Casi, casi mío. Pero el del campo alambró. Y cayó al piso el tío. Ese choclo es mío. Casi, casi mío. Pero el del campo me pilló. Y me pegó un tirón.

Bueno, paciencia que nos vamos, paciencia que nos vamos. Nos vamos, vamos que nos vamos, vamos que nos vamos. Nos apremia el tiempo. Estamos ansiosos, los pibes de la Rodé, dice. Vamos, los pibes de la Rodé. Ahí ansiosos por escuchar.

0: Un saludo a Patricia, que tengo a Patricia Godoy, que la tengo al lado mío, y a Norma Medrán, dos chicas amigas que lo están escuchando, empiezan a escucharlo a partir de ahora, tío, de un chuni. Un abrazo grande, bendiciones, que ande muy bien. Víctor Nieto, los saludo de acá de Córdoba, capital, mejor remisero de Córdoba.
1: Vamos, Víctor, querido, abrazo, amigo, y para las chicas ahí. Bienvenidas a ellas también, ¿eh? Y mandarle saludo a la amiga Estefanía también ahí, que espero que esté disfrutando de la tarde, para el Mateo también. ...4:25, señores, parte final, nos vamos, se viene Mario, chicos, se viene Mario. Te escribe Graciela de Porteña, pasó un tema de Gary. Acá limpiando con mucho frío la casa. Uy, gran, me imagino que acá también está frío, ¿eh? Acá también está frío. Hola, Chuni, pasemos un temita musical para Delia y Julio de Tostado, que están escuchando la radio, dale. Hola, recién venimos de caminar con mi marido José. Te estamos escuchando, me dice la amiga Eliana de Ucacha. Hola, Eli. Hola, José, ¿cómo anda? La gente de Ucacha presente, 98.1, a esta hora en la tarde.
2: Muy buenas tardes. Te hablo acá, Dieguito, acá de Rosario. Acá estamos en el taller trabajando con Adrián. Bueno, quería que nos dedique algún temita de la Euge Quevedo. Saludito para toda la audiencia, saludos para la familia Minor de Catamarca y en especial el saludo para Cristian Minor, que hoy, gracias a Dios, se pudo comprar un camioncito para poder seguir trabajando. Mil felicitaciones. Gracias, tío Chuni.
1: Dale, amigo, dale, capo, un abrazo. Qué grande, un abrazo enorme, felicitaciones. Mirá vos, se compró un camioncito, qué grosso. Bueno, ojalá que les vaya muy, pero muy bien en la nueva actividad allí con el camión. Y el camión del amigo va recorriendo argentino.

0: Aparece la tía por acá en el final. ¿Qué dice la tía? ¡Hola, tía!
1: Estamos escuchando con mi Vera Fabiana. Ayer estábamos haciendo quinta con mi Vera Fabiana. Y ya hoy está haciendo su rica torta, como siempre le gusta su torta a ella para tomar con el mate. Bueno, ¿a dónde está el otro sobrino, Churi? Vos llegaste para tu casa, Churi.
0: El sobrino.
1: ¿El otro sobrino es qué parte de la Argentina perdiste, Churi? Lo dejaste por ahí. Dale, acá te estamos haciendo el aguante.
0: El otro sobrino se quedó en Belville porque lo estaban esperando del banco para cobrarle las deudas, ¿eh? Lo estaban esperando del banco, así que no podía escaparse, ¿eh? Se quería venir conmigo a mi sótano y quedarse escondido ahí 2 meses, pero no se pudo, ¿eh? Porque lo están esperando.

Hola, Chuli, te estoy escuchando en La Prida. Pasame algo de la conga. Soy Claudia. Hola, Claudia, ¿cómo te va? ¿Cómo anda la gente de La Prida? En sintonía de la radio esta hora. Qué bueno, ¿eh? Como siempre, la campeona explotando allí en La Prida. Suena fuerte la cadena Alegría por allí, ¿eh? Hola, quisiera que saludes a mi hija que está cumpliendo 10 añitos. Ella es Lorena Martina Ruiz. Bueno, ahí está. Felicitaciones para Lorena Martina, entonces, de parte de JLML. Ahí está. Bueno, felicidades, Lorena. Bienvenida y feliz cumpleaños. Che, mirá qué copado, 10 años de vida. Está cumpliendo Lorena, festejando en su día. Hola, tío, desde San José de Rincón. No jugaba Talleres ayer, soy Choco de Rincón. No importa, chicos, no hablemos de fútbol. Es aburrido el fútbol, me tiene podrido. Qué gracia tiene ese deporte, 22 tipos corriendo una pelota, no tiene sentido. No tiene sentido más si nos meten tres pepas, ¿sabes qué? Menos sentido tiene la república. Tremendo, ¿eh? Un frío así a la gente, fue a la cancha, todo. Encima va para que nos metan tres estos granates. Tres nos metió Lanús, chicos, ¿eh? Desastre. Encima el primer tiempo jugó bien, estuvo bueno. El segundo tiempo salimos haciendo cagada. ¡Ay, mamá!

0: Te escuchamos todas las tardes. Saludos, soy Ariel.
1: Hola Ariel, hola Tucumán, qué lindo Tucumán querido. Vamos, hermosa provincia, provincia de Tucumán. Le mando un abrazo al amigo Ariel y a todos los hermanos tucumanos, che.
2: Coyuyo de Cadena Alegría.
1: Nos fuimos, chao, me cortó la máquina, chao.

0: Córdoba y para todo el país, Cadena Alegría, la campeona del dial.
1: Marito no revisó y el streaming no comenzó.
2: Ahí está.
1: Marito, hay que chequear el streaming 5 minutos antes. Hay que ponerlo a chequear a las 4 y 25. Marito, hay que chequear el streaming un ratito antes. Ahí conectó.

0: Hola, ¿qué tal? Buenas tardes. ¿Qué tenemos para grabar hoy? ¿Ritmo popular? ¿Mario Boneto? ¿Otra vez ese pibe? Bueno, vamos. 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
0: Bueno, quedó bien, ¿no? Mándenselo al muchacho para que se quede tranquilo.

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1: DJ Maxi, Tucumán, Capital, Mixer Zone, Internacional.
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3: Mensajes. Ya vamos a estar escuchando los primeros temas.

0: Voy con el primer audio de la tarde, Olé.
1: Buenas tardes, Pablito. Te escucho de acá de Cipolletti, Río Negro, de la 104.1 FM Malvina. Muy buena la música, muy buena la radio. Seguí adelante. Muy buena la radio, muy buena. Mandame un temita a tu elección. Saludos para vos y tu audiencia, Pablito.
0: Bueno, muy bien ahí. Por ahí lo estaba escuchando el Pablo. Ismael, está perdidazo, Ismael. Bien, a ver, ¿qué más? Y nos dejó el mensaje a nosotros, acá al número exclusivo del programa. Hola, Marito, soy Elsa de Río Tercero. Bueno, un tema de qué locura, de lo nuevo. Me pide por acá Elsa. Bueno, vamos a estar con algo de eso. Hola, Mario, este video me hizo el día. Saludos para todos los de River, que acá José de la Milca nos dejaba por acá su mensaje. Bueno. Saludos para Josecito de la Milca, de San Francisco, dejando su mensaje también en la tarde de hoy. Voy a seguir con algún mensaje más de audio. Hola.
2: Hola, Marito, buenas tardes.
0: Buenas.
2: Acá estamos, trabajando y escuchándote y haciendo el aguante. Vamos, Marito. Un abrazo, amigo. Si podés pasarme un tema de la conga. Gracias. Dale.
0: Muy bien, algo de la conga. Nos pedía Rubén. De San Francisco, del Rincón de Cactus. Hola, Mario, lindo programa, soy Jorge de Acapulco. Hola, Jorgito. Un abrazo, papá. Gracias por estar, loco. Un abrazo grande.
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0: Sigo con algún mensaje más de audio. Hola.
4: Hola, Mario, buenas tardes.
0: Buenas.
4: ¿Cómo estás? Espero que muy bien. Bueno, para saludarte a vos y a toda la audiencia que te acompaña. Saludos desde Catamarca, Iris.
0: Muy bien, hola Iris. Gracias, genia, por estar. Te mando un besote, un abrazo grande. Sigo escuchándolos a ustedes. Hola.
5: Hola, Marito, Normi, yo Chelo Negro, trabajando. Mientras te escucho por la aplicación de la mañana, que estoy escuchando lindos temas todo el día. Está hermoso el día hoy, nada más que hace mucho frío. Si podés ponerme el tema de Dale que va, ¿qué tal si funciona?
0: Bueno.
5: El grupo Dale que va, el cantante.
0: Dale.
5: ¿Qué tal si funciona? No te voy a olvidar, Marito. La semana pasada no escuché mi tema.
0: Lo pasamos.
5: Dale, Marito, sigo trabajando. Que tenga un excelente miércoles. Bendiciones.
0: Bendiciones y abrazos, querida Normi. Lo hemos pasado el tema, me acuerdo que. ¿Qué nos había pedido? Ángeles Azules, pero no me acuerdo con quién. Bueno, a ver, ¿qué más por aquí? Hola.
6: Hola, Cadena Alegría. Hola, Marito. Hola, mi loco. ¿Todo bien? ¿Todo tranqui? Quiero que me pase un tema del último de Qué Locura. Un abrazo grande a la distancia, Marito. Aguante River, aguante la campeona del Dial, aguante Cadena Alegría y aguante Marito.
0: Bien ahí.
6: Conectado, Marito, no había conectado todavía. Estaba afligido el tío Chuni.
0: Ajá.
6: No había conectado. Estaba afligido el tío Chuni. Iba a seguir.
0: Bien. No, acá estamos. Vamos todos. Estaba lenta la máquina hoy, ¿viste? No quería. No quería arrancar. Es miércoles, pero bueno, estaba como si fuese el lunes. Pero acá estamos. Hola, Marito, muy buenas tardes. Pásame un tema de Sebastián. Gracias, Rosy. Muy bueno tu programa. Bendiciones. Gracias, Rosy. Un abrazo enorme. Gracias por estar. Soy Jorge, el de la silla de rueda. Dice Jorgito por acá. Bien, sí, Jorgito. Un maestro, Jorge. ¿Qué más? Hola, amigos, soy Alejandro. Estoy escuchando desde Sauce Corrientes. Bueno, ¿me pasas un tema de Refugios de Amor? Mientras tomo unos mates bajo la lluvia. Abrazo desde por acá. Muy bien, amigo Alejandro. Un abrazo, papá.

0: Y así pasaron los rompehielos de este miércoles. Cumplimos las primeras dos. Ya vamos a seguir cumpliendo con más canciones.
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0: Voy con algunos mensajes. Hola, ¿cómo estás? Saludos para...
1: Si regreso.
0: Mi hermano, ¿será?
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0: y después dice Camer.
1: Alma,
0: puede ser hermana Carmen. No, pero bueno, no, tampoco no dice ni hermano. No dice ni hermano, dice... Hermano. Camer, que te escucha siempre. Bueno, ahí está el mensaje de Paola. Ok, a ver, por acá, escuchándonos, el amigo Héctor, saludos Héctor, un abrazo grande.

0: tarde simplemente es para decirles que gracias por alegrarme la tarde. Son unos grosos de Río Tercero CB. Nos dejaba por acá el mensaje. Bueno, muchas gracias. Gracias, gracias. Buenas tardes, amigos. Soy Eduardo Luna de la costanera de Río Tercero. Estoy en la sintonía full. Estoy como si fuera pobre, pero en Argentina no hay pobre, jaja. Muchas bendiciones para ti y para toda la audiencia. Bien, Eduardo, querido, un abrazo. Con algunos audios por aquí que nos van dejando y lo vamos a escuchar a la vuelta, en la tanda. Ahí lo vamos a escuchar a todos, a todos. Gracias de verdad por estar.
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0: Hola, Marito, aquí desde Catamarca. Soy Marcelo. Le quiero saludar a mi novia Elsa Ramírez. Muy bien, ahí fue el saludo. Hola, buena, acá en sintonía del hermoso programa. Muy lindo, de 10. Soy Jorge. Del barrio Llamarada, desde Santa Rosa, provincia de Corrientes, me deja por acá el mensaje Jorge. Bueno, gracias, Gorguito querido. Abrazo, papá.

Bueno, chicos, vuelvo en un rato. Quédese ahí, no toque el dial. Quédese en esta frecuencia, que en minutos volvemos después de la tanda y nos seguimos reencontrando. Estamos, no te vayas, no te vayas, que ya seguimos con mucho más.

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Seguimos haciendo este ritmo popular. Aquí estamos después de la tanda. Como les dije, aquí va a estar esperándolos para que sigamos encontrándonos en esta tarde con canciones, con ustedes y ustedes con nosotros. Y hasta las 6:30 no paremos de disfrutar de buena música. Vamos a complacer un tema. Y ahí vengo para leer mensajes. Dale. Aquí está, justamente. Dale, ¿qué va? ¿Qué tal si funciona?

0: Muy bien, ahí estábamos escuchando otro de los solicitados. Ahí estaba para Normi, espero que lo hayas escuchado, Normi, esta vez. Si no, no le pasamos mal los temas, si no lo escucha después. Y nos critica.
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0: No, no lo critica, nos reta. Che, no escuché el tema. Bueno, bien, así que ahí está Normi, lo pasamos.

0: Buenas tardes, me encanta escucharte. ¿Me pasas un tema para Diego Vilca? Un tema de Ulises Bueno. Soy de Andalgalá, soy Vilma. Bueno, muy bien, ahí está Vilma de Andalgalá, dejándonos por acá su mensaje. Gracias, Genia, por estar. Besotes, abrazo grande. Más mensajes. Hola, Marito, soy Eve. Te saludo desde Plotier, Neuquén, Patagonia, Argentina. Me encanta tu programa. ¿Me pasarías un tema de Miguel Conejito Alejandro a tu elección? Gracias. Mientras preparo unas panquecas para la merienda. Muy bien, qué rico. Sigo con más mensajes. Tengo audio.
1: Hola Mario, buenas tardes.
0: Buenas.
1: ¿Cómo estás, amigo?
0: Bien, yo bárbaro, excelente.
1: Yo bien. Bien, gracias. Me alegro. Hace frío en Rafaela, nublado. Está más o. Pero bueno, estamos en invierno. Amigo, buenas tardes para vos, para López, para toda la audiencia. Bueno, a disfrutar de tu programa, de tu compañía y de tu buena onda en esta tarde gris. Así que, pero siempre poniéndole la buena onda de tu parte. Así que, amigo, ¿me pasas un tema de Dale que va?
0: Recién salió
1: Dale que va. ¿Puede ser? Sí, puede ser. Si no, no hay drama. Obviamente te sigo escuchando. Así que nada, te mando un abrazo, besos, bendiciones para toda la audiencia y gracias por estar y gracias por todo.
0: Gracias a vos por estar, genial. Un abrazo enorme, querida Graciela de Rafaela. Vos sabés que yo me la imaginé haciéndonos el audio tapada hasta la cabeza acostada. No sé por qué. Tremenda vaga. Besos, amigo, dice Gracielita por acá. Bueno, espero que hayas escuchado el tema de Dale que va. ¿Y qué tal si funciona? Pasamos recién. Sigo con algún mensaje más. Hola.
2: Hola, hola. Muy buena la música, está buena la radio. Te estoy escuchando desde Santa Rosa Corrientes.
0: Bien ahí.
2: Por la FM 99.1, FM Centro. Bueno.
0: Gracias, amigo, y gracias también a vos por decirnos ahí la frecuencia de la radio. Gracias a la radio también, que nos pone al aire. Así que gracias, la gente de Corrientes. Estamos sonando en esta tarde, como en todas las tardes, a full ahí, en FM Centro. Voy con otro audio, hola.
3: Hola, Marito.
0: Hola.
3: ¿Todo bien?
0: Todo bien por acá.
3: Hola, Carlos, de acá Río Ceballo. ¿Me puedes pasar algo de Hermona? De los viejos de antes. El Guapachoso. La calle de Lobizón, alguno de esos. Chao, Marito. Muy buen programa. Que ande bien. Mando un abrazo, hermano.

Ya voy a seguir con más mensajes, sigo sumándolos a ustedes. Gracias a todos, de verdad, muchas gracias. Gente querida y todo, de todo el país que están con nosotros haciendo este programa del día de hoy.

0: Sigo con algún mensaje más. Hola, buenas tardes. Pásame un tema de Dale que va. Soy Rosa de Obispo Trejo. Rosita, espero que hayas escuchado recién el tema de Dale que va. Espero que sí lo hayas escuchado.
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0: Hola, pásate un tema de Cristian Reynoso. Siempre te escucho, aunque no te mande mensajes. Me dice por acá Víctor Cejas. Gracias, Víctor. Un abrazo, papá. Hola, Mario, algo de Dalila me pide el Nico de San Francisco. Hola, Nico.
2: Me dice el renegado.
0: Sigo con algunos mensajes más. Tengo audios.
3: Hola, amigo Marito. ¿Cómo andás? Soy Pablo de San Gregorio.
0: ¿Cómo le va, Pablo?
3: Pasame un tema, acá estoy trabajando a full, solito, amigo. Mi amiga Nadia está perdida de ayer, no viene de ayer, que no viene, amigo. Decirle al amigo Marcelo que no pida tanto esos temas, que los quema, que lo cura, no sé, qué carita triste. Sí, que se busque un pica antes de andar pidiendo temas.
0: Sea malo, Pablo.
3: Marito, sí. Pablo, San Gregorio.
0: Sí,
3: Marcelo es como mi amiga Nadia. Ve el trabajo y dispara. Pasar un tema, mi amigo, ahí, algo de Leo Matioli, algo. Cambia de tema, si le marido.
0: Bueno, bien. Ahí está Pablo. Che, qué lindo que sería que vayan a laburar juntos los dos. Juntando las nueces.

0: Piénselo, Paulo, a ver si le habla a Marcelo. Che, Marcelo, venite. Venite a laburar conmigo, y nadie no viene nunca. Vení vos, vení vos.
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0: Y le escribimos al Mario.
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0: Yo te critico a vos y vos me criticás a mí. Ya está.
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0: Hola, bro, acá estoy yo. Sí, sí. El macho pistola de la radio. ¿Sabés si hay algún albañil o tambero que tenga para dar amor? Dice Fachita por acá. Mirá vos, Facha. Todo puede pasar. Sigo con más mensajes. Tengo otro audio.
2: Hola, hola Mario, buenas tardes, ¿cómo estás?
0: Hola, genia.
2: Te saluda la Gise, San Francisco. Aquí con mi papá Tato, tomando unos mates. Los podías pasar un tema a Sebastián. Cualquiera, muchas gracias. Chau.
0: Chau, genia. Qué lindo, lo decía esta mañana, lo vuelvo a decir hoy. Contento de que estés bien y que estés en casa, ahí con la familia, que es la mejor. Que la mejor cura, el mejor remedio, que es la familia, los seres queridos. Y nosotros que te tenemos de nuevo por acá, así que estamos contentos. Gisela, te mandamos un abrazote enorme. Gracias, Marito, por el tema, me dice Elsa de Río Tercero. A vos, Elcita querida, siempre estás ahí atenta. Sos una fiel oyente, tempranito, escribiéndonos todos los días. Una genia, una genia. Gracias, Elsa. La representante número uno de Río Tercero. Sigo con algún mensaje más de audio.
3: ¿Viste que sos malo? ¿Viste que sos malo?
0: No.
3: Sí, estoy en la cama escuchando.
0: Ah, ¿viste? ¿Viste?
3: Obviamente me encanta la música que estás pasando, así que no te voy a criticar, no te voy a decir nada. Pero.
0: ¿Qué pasó? Pero.
3: Sí.
0: Al pero.
3: Estoy escuchando de acá. Viste que sos malo, amigo, ¿no?
0: No, dije
3: después,
0: la verdad.
3: Y yo no, después no querés que yo te pelee, pero bueno, está todo bien. Si me pasaba un tema loco, Mato, sí escuché el tema de Dark Club. Pero
0: muy
3: si
0: bien.
3: Puede ser, aunque sea para el final, un tema de loco, Mato. Por fin, que el domingo. ¿No estoy en San Francisco?
0: No.
3: Creo. Bueno, no sé si en San Francisco, no sé. Amigo, bueno, abrazo.
0: Estará por acá cerca.
3: Besos.
0: No la tenemos esa publicidad. No, lo que se viene acá en San Francisco es la banda de Carlitos el próximo 21. De este mes, viernes 21, bailamos con la LBC y la Eugenia Quevedo. Así que no será esta semana, será la otra.

Por eso que no tengo que darle explicaciones a nadie. Pero me levanto temprano todos los días. Peleador. No te podemos hacer la vida tan fácil, Graciela. Tenemos que estar nosotros. Para complicártela un rato.

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1: Ahí me voy a la música, vamos a complacer otro pedido. Hola, buenas tardes, muy lindo su programa. Bendiciones para todos, que tengan una linda tarde. Soy Lucía de Río Turbio, Santa Cruz. Muy bien, Lucía, gracias por estar, genial. De verdad, muchas gracias. Voy con algún mensaje más escrito, ya voy a estar con los audios, ya voy a estar con el número de teléfono de la cadena, también de a un número, para que lo puedan agendar y se sumen. Hola, ¿cómo estás, amigo? Soy Manuel Miranda de Santa Rosa de Lima. Muy bien, papá. Gracias por estar, loquito. Un abrazo grande.
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1: Buenas tardes, Marito, la primera vez que te escribo. Soy... ¿Sandra será? André, acá, porque acá está acá arriba. Porque acá me puso Andra. Pero es Andrea. Muy bien, ahí está Andreita. Pasa un tema lindo. Gracias, Andrea, querida. Gracias por estar.

0: Sigo con algún mensaje más. Me tengo que ir a la música, pero bueno, lo abrimos este, lo escuchamos a Pablo, dale.
1: No, Marito, si Marcelo viene a trabajar conmigo, lo canso el primer día nomás. El otro día no viene más.
0: No,
1: Marito, déjame con mi amiga Nadia. No viene, pero cuando viene trabaja bien.
0: Bien. No, tenés fe a Marcelo.
1: A Marcelo le pega una cansadura. El otro día no se puede levantar.
0: No, yo le tengo una re fe. Estaba por decir, no, Marcelo te tapa en tierra. Yo diría te tapa en nueces. Pablo, no, yo le tengo una fe enorme. Ciega. A Marcelito. Muy bien, bueno, ahí están los amigos que se van sumando a este programa de hoy, a esta tarde del miércoles, aquí interactuar un poco, joderlos un ratito y que podamos escuchar buena música también.

0: Buena música, buena música. Voy con uno completito, se viene el Seba para complacer otro pedido. Y ahí vuelvo con más. Y les digo el número de teléfono de la cadena, da un número para que usted, amiga, amigo, lo pueda agendar y se sume a hacer este programa hasta las 6:30 de la tarde. Acá está el Seba. Tu cariño se me va.
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0: Bien, ahí estaba el Seba. Tu cariño se me va, lo que estábamos escuchando recién, para complacer otro pedido que nos habían hecho por aquí tempranito.
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0: Rosy lo había pedido.
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0: Gracias por el tema, maestro. Un abrazo y felicitaciones por el programa. Matecito, vamos, dale nomás.
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0: Bien, ahí sí, está. Yo
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0: nada todavía. Está para tomar algo calentito. Tengo audio, Leán.
2: ¿Cómo está, amigo Mario?
0: Ahí le va, Gabriel.
2: Empatando la Católica con Vives, con Luis Rey.
0: No.
2: El para la Copa Libertadores, pues, amigo Mario.
0: No, contra Estudiantes.
2: Sí, porque el Colo ganó el domingo y el La U ganó el domingo pasado, antes el domingo. Y fuimos a la Deportivo de partido de esta semana.
0: Bien.
2: Sí, pues, amigo Mario. Te voy a acompañar hasta las 5:30, amigo. Aquí un día de Los Ángeles está un poco fresquito.
0: Ajá.
2: Está hermoso el un poquito soleado la Virgen del Biobío. Y fuerte abrazo. Y me pasan un tema bueno. Algo de Sebastián, Arriba los Corazones.
0: Uy, mira, justo.
2: Hola, amigo Mario.
0: Pasamos, tu cariño se me va.
2: Y eso, saludos para la amiga de Rufino, a la amiga abogada de siempre te está escuchando. Un abrazo para todos.
0: Un abrazo, Gaby, querido. Grande, el Gaby, grande. A las 5:30, Granú, pero ya. Ya no te está escuchando más. No, 5:30 de Chile. Hasta las 6:30 de acá. Una hora menos.
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0: Tienen los amigos chilenos. Eran las 4:30 ya. 4:48 ahora. Pero aquí no, acá. 17:48 en la República Argentina. Y está, y se equivocó porque la Católica empató sobre la hora. Contra Estudiantes 1-1. River juega con Independiente, Medellín. Creo en Colombia que se ha suspendido, pero va a ser la semana que viene. Suspendió desgraciadamente por lo que sucedió en tierras colombianas con el terremoto devastador que han tenido que padecer, ¿no? Así que, digamos, esa zona, lo que es Venezuela, Colombia, la naturaleza lo ha castigado y mucho.
1: No servirán de nada, no.
0: Hola Mario, algo de Dalila me dice el Nikon. Che, Nikito, tengo algunos temas acá en lista todavía. Bancame. Si no llegamos a pasarlo completo, tiramos algo de cortina. Sigo con audio, dale.
3: El tapo de nueces. Tenés razón, Marito, tenés razón. Habla mucho y hace poco. Hace poco, habla mucho y hace poco, Pablito. Sí, va a estar todo el año. Va a estar todo el año, va a estar juntando nueces. Porque todavía no terminó la época. Nunca se termina la época de juntar nueces. Porque está todo el año juntando nueces. Todavía no las puede terminar. Y eso que es chiquito el...
0: ¿Chiquito el lugar?
3: El terreno. Todavía no puede terminar todavía. La junta de a una, Marito. Así que mirá.
0: Todavía no termina más. Vos la haces tirar.
1: Volcánico.
0: Lo podría hacer en 3 meses. Lo hace en 8. No creo, Marcelo, por favor. Pablo debe ser un laburador de aquí.

0: sigo con algún audio más.
1: Hola, Marito, ¿cómo andas? ¿Me puede pasar algún tema de la barra, algo? Con Sebastián. Hola, Julio, de Revolución.
0: Hola, Julio.
1: Estamos trillando acá. Estoy de Tolueno.
0: Bien ahí, Julio. Bueno, escuchaste al Seba recién. Espero que lo hayas disfrutado, querido Julio. Qué temazo, el Seba, Mario, un abrazo. Tato, fanático del Seba, también lo disfrutó. Bien ahí, bien ahí. Voy con el número de teléfono de la cadena de a un número. Vaya preparándose, señora, señor. Se los voy a decir de a un número. Ustedes lo pueden agendar y se sumen a hacer conmigo este programa del miércoles, partiendo la semana en la mitad.
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¿Estamos listos? Se los voy a decir de a un número, chicos. Así que tome nota, señor, tome nota, señora. Se los digo de a un número. Usted lo agenda y me escribe automáticamente. Nos queda un ratito de esta hora y un rato de la próxima, antes de que terminemos, antes de que nos vayamos. Así que los espero a todos. Número de teléfono de la cadena, te lo voy a decir de a un número. Pausado, lento, para que no falles y lo puedas agendar y te sumes a hacer conmigo el programa hasta las 6:30 de la tarde. Número de teléfono de la cadena es el 3, 5, 1, 3, 4, 9, 2, 3, 6, 7. Te lo vuelvo a decir. 3, 5, 1, 3, 4,

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0: Espero que lo hayan podido agendar. Ya los estoy esperando.
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0: Hola, genio, ¿cómo andás? Soy Alejandro de Río Tercero. Quiero conocer chicas para hacer amistad. Bueno, me deja el número por acá que no lo puedo decir al aire yo. Soy Alejandro. Creo que con la... A ver, con la física para hacer amistad. Bueno, entre 40 y 58 años. Para un tema de Jean Carlos, puede ser cualquiera, viejita. Genio, ya lo envía al privado al número. Que no... Bueno, genio, yo te lo envié al número para que le digas ahí a las chicas. Bueno, bien, ahí está el amigo, creo que algo así me quiso parar. Bien, y también hay una...

0: Bailamos a full, loquitos, bailamos a full. Voy con audios.
1: Hola campeón, ¿cómo te va? Pásame un tema de Sebastián, por favor. Tengo ganas de escuchar un tema de Sebastián.
0: Ya salió.
1: Suerte, saludo a todos los aplicadores terrestres.
0: Bien ahí.
1: La Cecilia, la Bulaye, Canals.
0: Dale, un abrazo.
2: Hola, Marito.
0: Hola, hola.
2: El tío Chuni quería seguir, parece, pero el último como que se enojaba. Te escucho de Villa Carlos Paz, 92.1. Muy buena la música que estás pasando. Lo mismo que el tío Chuni. Qué pasó, Cachamay, con el Chuni? Un abrazo, amigo. Buen programa para hoy.
0: Gracias, loquito. Gracias, gracias. Un abrazo enorme. Sigo escuchándolos a ustedes.
3: Hola, genio. Soy Alejandro, de Río Tercero. El número que te di, ¿podés darlo en privado?
0: Bueno, bueno. A aquellas chicas que lo quieran, ahí. Le pasamos el número en la misma.

0: Ya tenemos que ir cerrando esta historia. De esta horita, ¿no? Después de la tanda volvemos. Volvemos, sí, por supuesto.
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0: No termina todavía nuestra historia de hoy. La seguimos un rato más después de la tanda.
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0: ¿Algún mensaje más, Diego? Hola, ¿cómo andan? Aguante Cadena Alegría, muy buena la radio. Pásame un tema de Jorge Rojas para mi mamá, que hoy está cumpliendo los años. Saludos desde La Pampa, gracias. Bueno, feliz cumpleaños para tu mamá y el Jorge Rojas te lo debe. No, es nuestro género, no es la música que difundimos acá.

0: audio, sigo con algún audio más, dale, a ver.
1: Hola campeón, ¿cómo te va? Pasame un tema de Sebastián.
0: A este ya lo pasamos, ¿no? No lo pasamos.
2: Buenas tardes, acá Marito estaba escuchando de acá del Bolsón y gente de todos lados, de Corriente.
0: Sí.
2: Que yo venía inspirado en una cumbia que quería escribir de una cotorra que salvé de un chimango.
0: Ajá.
2: En el semáforo. Que
0: ajá,
2: más o menos dice así: yo venía por la avenida, venía haciendo mi poesía y allí vi a la cotorra, una cotorrita indefensa atacada por chimango justo allá en el semáforo. Yo me apresuré a salvarla, ahora la tengo cuidada, mi cotorrita ya está cuidada y alimentada, tiene muchas nueces para comer. Bueno, felicidades, alegría
0: bueno,
2: a todos. Sergio acá de Bolsón y Karina le mandamos un saludo. Cuiden a los animalitos indefensos, ayúdenlos.
0: Bien ahí, gracias, Master. ¿Qué más?
2: ¿Podés pasarme un tema del Pocho de la Pantera de los de antes? Gracias.
0: Bien ahí.

0: Chicos, los dejo por un ratito. Ahí vuelvo. Ahí la seguimos. No se me vaya, no toque botón. No cambie radio de frecuencia, porque después de la tanda nos seguimos encontrando un rato más.
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0: Estamos escuchando la música de Dalila para arrancar esta última parte de nuestro programa, últimos minutos e instantes de esta historia de hoy.
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0: Chau, chau, genio, hasta mañana, un abrazo, dice Rubén de San Francisco. Chau, Rubencito querido, un abrazo, papá, gracias por haber estado.
2: Parito, decile a Marcelo que ya estamos terminando la última planta que nos queda acá en el costado de la vía. Decirle que son 3 meses de nueces. Ya le comenté cómo es la cosecha. Lo que pasa que él si llega a venir acá, le pega una cansadura. Capaz que por 1 mes, 2 meses no trabaje por el dolor de cintura, porque eso es lo que hace. Se queja después que le duele la cintura, que no puede venir a trabajar. Mentira, así es vago. Pasar un tema ya me.
0: Tremendo amigo, vago, Marcelo, Marito. No creo.
2: Aparte, Juan. Marito, son 4.200 plantas en total ahí acá al costado de la vía. Una hectárea completa ahí de nueces. ¿Cómo no va a haber tantas nueces si la planta este año dio más que el año pasado?
0: ¡Epa!
2: Decir que no hable, Marito, Marcelo. Antes que hablar, que venga y vea. Y después así, no, tiene razón, Pablito.
0: Muy bien, ahí está. Ahí está, está full. Decimos poner loco al Pablito.

0: Hola, buenas tardes, Marito. ¿Cómo estás?
1: Buenas.
0: Buenas tardes para ti, para toda tu bella audiencia. No te voy a pedir ningún temita porque ya te estás yendo. Ya estás finalizando tu programa. Lo mismo, todos los temas que estás pasando son hermosos. Y yo te cuento, yo estoy tomando mates con pan casero semita que me trajo mi hijo.
1: Ajá.
0: Y bueno, con mi tejido. Sigo con mis tejidos, con mis trabajos de tejidos. Es un emprendimiento de tejido al crochet que tengo, así que estoy a full con eso.
1: Viene ahí.
0: Bueno, acá en Catamarca está frío, frío, frío está. Bueno, Marito, te escucho por Radio Antena 90.7. Soy Martita, de Valle Viejo, Catamarca. Casi se me traba la lengua, Marito.
1: Chao, Eugenia. Y el frío, viste, te causa eso. Chao, Genia, gracias por haber estado, gracias por tu lindo mensaje. Voy a seguir escuchándolos a ustedes.
2: Hola, mi hermano, soy Jorge, hablo de acá de Catamarca, te escucho por Radio Antena de acá de Chumbicha.
1: Viene ahí.
2: Salgo termino de trabajar a las 8 horas y ahora me quedo de sereno acá en la hora y escucho las 24 horas. Muy buena la emisora.
1: No para el maestro.
2: Si puede ser algo de la Sol Naciente o la banda Rojo Vivo, y se puede, si no, está bien, todo bien.
1: Dale, papá, gracias.
3: Hola, Marito, buenas tardes.
1: Buenas.
3: Bendiciones, ¿cómo estás? Espero que bien. Acá está frío, soy de Recreo Catamarca, soy Josefa. Que Dios te rebendiga y me gustaría escuchar algo de los Palmeras, puede ser. Un abrazo, mil bendiciones para vos y tu familia.
4: Hola, amigazo, buenas tardes, Cadena Alegría, hermoso el programa, habla Cachi de Santa Isabel, Santa Fe, por la 94.7. Quisiera escuchar algo de los Palmaé, que son nuestros, son santafesinos. Bueno, amigazo, un abrazo y que pase una muy buenas tardes. Chao, chao.
1: Chao, papá. Chao, mi loco. Bueno, gracias. Gracias a todos. No voy a llegar. Me van a quedar, pero un montón de mensajes hoy. Mil perdones. Van a quedar un montón de amigos afuera. Voy con los últimos. Hola, Mario, acá, tomando unos mates. Pasame, qué locura. Cómo duele tu nombre, Lucio. Me dejaba por acá el mensaje. Hola, amigo. Gracias por estar. Hola, Marito. Un saludo para la monada que estamos trillando maíz en la zona de Maquena. Pasame, no soy de piedra. Un abrazo. Un abrazo para vos, Jaco. ¿Qué más? Hola, Mario. Un saludo. Ahí está. Hola, te estoy escuchando. Un saludo para mi nieto Bruno, que es mi vida. Soy Marcela de Recreo. Gracias, Marcelita querida. Bueno, no llego. Tengo por acá a las Marías, a mi amigo el Edu. Chicos que son habituales, que no llego, no voy a llegar para leerlos, para encontrarme con ustedes hoy. Pero sepan que sé que han estado y los quiero. Así que gracias por haber estado hoy. Nos encontraremos mañana. Al Nico por acá, con aplausos. Bueno, que le hemos pasado el tema. Gracias. Bueno, gracias a todos. Gracielita también por acá, dejándonos un abrazo. Así que bueno, gracias. Me tengo que ir porque me sacan del aire. Así que nos vamos. Los espero mañana a las 4:30 de la tarde. Que tengan una buena noche. Chao, gracias. Nos fuimos.

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0: buenas tardes, amigos del país, amigos de Cadena Alegría. ¿Cómo están todos? ¿Cómo están a esta hora? ¿Qué están haciendo? Prendidos a la señal de la campeona del dial en distintos lugares del país, diciendo presente en la tarde. Te acompañamos con esto que es Euforia en la Cadena y más programas en vivo que van pasando por la radio. Cuarteteamos, qué recuerdo. Seguimos cuarteteando por la campeona del día. No, hay cumbia también por ahí. Tenemos música pedida, temas programados ya de entrada. Ya vamos llegando y hay mensajes de hoy temprano por acá, ¿eh? 9 grados actual temperatura por La Pampa, 9 grados, sensación térmica 7 grados. Fresquito por acá, algo de viento, nublado. Frío, pero con la buena onda de la radio. Vamos pasando, mate de por medio, compartiendo esta tarde con todos los amigos. Amigos del país que se prenden, que se enganchan con la radio. Te cuento el numerito de la radio, 351-349-2367. Es el número de Cadena Alegría, che.
1: Comienza a sonar.
0: Agendalo, dale guardar. Anotalo por ahí en la heladera. No sé, ¿dónde lo podés anotar? Ahí, anotalo. Para comunicarte con la campeona del dial es el 351-349-2367. Es el número de Cadena Alegría. Tilín, vamos.
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Saludamos a los amigos camioneros que andan por las rutas del país escuchando la radio. Por allá lo tengo al Dopi, ¿eh? El Dopi anda allá por Villa Mercedes con destino Luján de Cuyo. Un abrazo grande, ¿eh? Un abrazo para el gran Dopi. El Dopi de Winifreda La Pampa ahí, prendido a la campeona del dial allá por Villa Mercedes. Un abrazo ahí para el Dopi, para todos los camioneros que se prenden, se enganchan con la señal de la campeona del dial. La radio que te acompaña, la radio que recorre el país de una punta a la otra. Son las mejores canciones, che. ¿Algún recuerdo ahí? Vamos con algún recuerdo. ¿Alguna cumbia ahí para el Dopi que está escuchando? Y para todos los amigos camioneros que están a esta hora enganchados a la señal de la radio. A los talleres, a los talleres. Un abrazo ahí a los amigos de los talleres que están enganchados a la campeona del dial, che. En Malargüe están escuchando la radio. Un temita de Dale que va. Nos dice Dani de Malargüe. ¿Está sonando la campeona por Malargüe? ¿Estamos en Malargüe? Estaba Radio Ciudad por ahí. La gente de Malargüe prendida a la campeona del dial. www.cadenaalegría.com.ar. Ahí lo tenemos al Dani. El Dani en Malargüe escuchando.

0: y algunas cumbias del recuerdo para todos los camioneros del país ahí que se van prendiendo, como el Dopi por ahí, que anda por Villa Mercedes, con destino Luján de Cuyo, prendidos ahí a la cadena Alegría, diciendo presente, acá estamos escuchando la radio, escuchando la gran cadena de radios. Hola, hola, hola, hola.
1: Hola, hola, hola, hola, Marito.
0: Se fue, estar? Marito.
1: Pude agendar tu número, siempre genial. Me agarraba laburando.
0: Grande,
1: así
0: amigo.
1: Que ahora, gracias a Dios, lo pude agendar y así que estoy escuchando acá en la chacra, yo sembrando un poco de hortalizas, lo que pueda salir. Acá de General con esta Río Negro, mandame un tema de Leo Mattioli. La verdad que todos los temas son lindos, Marito. Te mando un abrazo, amigo. Me alegras toda la tarde.
0: Desde General con esa, el amigo ahí prendido a la campeona del dial. Hola, muy linda la música. Soy Raúl de Adelia María. Raúl allá por Adelia María ahí, escuchando la radio, Raúl. Un abrazo grande, amigo. Hola, buenas tardes, crack. Un saludo desde Paso Indios Chubut. Soy el Chango, con ganas de llover acá por el pueblo. Me pone el Chango desde ahí, desde Paso de Indios, allá por la zona de Chubut, ahí prendidos a la campeona del dial. Un abrazo ahí para el Chango. ¡Qué recuerdo, Estelín! ¡Qué recuerdo! Hola, soy Hugo. Hugo de Colón, Buenos Aires. Te estoy escuchando acá mientras viajo a Varadero. Nos dice por acá el amigo Hugo de Colón, Buenos Aires. Muy buenas tardes. Ah, mirá, mirá, un mensajito que le dejaban las tres Marías acá al gran Marito, Bendecido miércoles, te saludamos desde General Hacha, festejando y trabajando el cumpleaños de esta hermosa ciudad, la ciudad de la amistad, Hacha. Qué grande ahí, Marianela, María Laura, María Paz. Un abrazo, salud. Un amargo bien arriba, las tres Marías ahí, por General Hacha La Pampa, chin. Recuerdos y más recuerdos. Ahí nos pedían el numerito acá, vidente, hechicera, ahí vamos a buscar, ahí nos vamos a comunicar con la producción para el amigo Roberto que nos pide. Pide el número, ahí vamos a buscar,
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0: 351-349-2367, el numerito de la campeona del dial,
3: Hola, amigazo, buenas tardes, te hablo el Pepo de Arriba, llego.
0: ¿Cómo estás?
3: Saludos para todos, saludos para la gente acá de la pensión La Rosa. Gracias a todos, saludos.
0: Un abrazo, un abrazo, un abrazo. Hola, soy Mariela de Trelew, Chubut. Me encanta la onda que tenés. Me encanta el programa. Pasate cualquier temita. Nos dice la amiga Mariela desde Trelew, Chubut. Prendidos ahí a la campeona del dial. Un abrazo a los amigos de Trelew.

0: Hola, buenas tardes. Un tema de la Eugenia Quevedo. El segundo amor de tu vida. De Eugenia Quevedo. Ahí vamos a programar y vamos a buscar a la Divo ahí que está prendida, la campeona del dial. Programando algo de la Euge. El segundo amor de tu vida nos dice por acá. Hola, hola, hola. Estamos en recreo. Miguel Luján y el hijo. Acá lloviendo. Miguel Galeano. Prendidos ahí a la campeona. Miguel Luján. El hijo también ahí. Está lloviendo por ahí. Prendidos a la campeona del dial. Escuchando la radio en recreo. Dale volumen, que suene la radio con estas cumbias del recuerdo. Prendidos ahí los amigos camioneros, los amigos de la despensa, los amigos del taller, están escuchando la radio, che.
1: Hola, gitana, ¿cómo estás? Te habla Marcela de Belville. Sí, tengo 57 años y cuando tenía, era chica, 8, 9 años, mis viejos tenían un tocadisco.
0: Mirá,
1: y ahí escuché que te comen el lobizón de la Mona Jiménez y muchos de Carlitos Roland. Carlitos Pueblos Roland. Eso me acuerdo como si fuera en este momento. Gracias por traerme esos recuerdos de haber bailado con mi papá y con mi bichita. Gracias.
0: Marce de Belville, con esos recuerdos a través de la radio, che. Gracias por estar, amiga. Gracias por estar. ¿Qué dirá Eduardo por acá? Eduardo le mandó un mensajito a Marito ahí, quedó acá, mirá, justo sobre la hora. 18:29 le mandó un mensaje al gran Marito Bonito, ahí a ver qué le decía.
2: Hola, amigo Marito. Un abrazo, amigo, un abrazo. Hasta mañana.
0: Qué grande, Eduardo. El amigo Eduardo Álvarez ahí, prendido a la señal de la campeona del dial, Eduardo. Gracias por estar, amigo. Gracias por estar. Algo de cumbia en la campeona para completar esta hora. Para acompañarte a vos ahí del otro lado. Mensajes de Rancún La Pampa. Mensajes por acá. De Firmat Santa Fe. Mensajes. A ver qué tengo por acá. Victorica La Pampa tengo también. Vamos, vamos. Hay de todo, de
3: todo. Hola, amigazo, desde acá de Firmat, provincia de Santa Fe, por la 92.3 te estamos escuchando. Y mirá lo que estamos haciendo. ¿Vale? Está feo, está para llover acá en Firmat. Mirá lo que estamos haciendo.
0: Mirá qué grande. El topito de Firmat ahí. Con unas tortas fritas en la mesa, topito ahí. Vamos. Vale, a esta hora, matecito. Mate de por medio. El topo en Firmat ahí escuchando la radio, chin. Y el WhatsAppero que no para, ¿qué nos dirá Eduardo?
2: Vamos, amigo Joselo, ¿cómo anda, amigo? Un abrazo.
0: Vamos, Eduardo. Gracias por estar, Gracias por estar, amigo. El amigo Eduardo ahí prendido a la campeona del dial, chin.
4: Mueve sin parar. 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
0: Mueve sin parar. Hola.
5: Buenas tardes. ¿Cómo estás, amiguito? ¿Todo bien?
0: Hola, Martita.
5: Bueno, yo recién llego a casa, amigo. Hoy me tocó el pique, así que nada, todo tranquilo. La tarde fría, amigo. ¿Cómo estás vos? Todo bueno, acá lloviendo, tranqui, acá me voy a tomar unos mates, tranqui, así que no te pido tema porque está todo buenísimo, lo
0: vamos
5: que
0: bien,
5: ponen todos
0: bien,
5: chicos,
0: amiga.
5: Está todo bueno.
0: Qué grande, Martita.
5: Y bueno, que decir, que te mando un abrazo, cuídate, bendiciones para todo y besos. Y acá de la loca, amiga, motora, gracias. De Eduardo Nodato, Rancún La Pampa. Joselito, un saludo para los guapos camioneros que viven en ruta, que viven claro, en su buen trabajo. Un abrazo para ellos, buena ruta.
0: Un abrazo a todos los camioneros ahí, de parte de Martita de Rancún.

0: Radio Prendete con Cadena Alegría, che. Mitad de semana, partimos la semana al medio, sí.
1: Grande Joselo.
0: Walter.
1: Grande Joselo, saludando a los choferes, a los camioneros y a los talleres. Acá estamos Max y Walter.
0: A pleno.
1: Max Servi, Villatuel, Mendoza. Un abrazo grande, Joselo, que la pase lindo.
0: Un abrazo ahí, un abrazo a los amigos de Villatuel, Mendoza. Prendidos ahí a la campeona, che. Hola, me pasás un tema de Mario Pereira. Saludos para Patria de Venado Tuerto. Estoy trabajando en Tosquita. Estamos terminando el trabajo en La Guachira. Prendidos a la campeona del dial por Venado Tuerto, che. En Tosquita, gente de Venado Tuerto. En Tosquita trabajando, terminando La Guachira. Prendidos a la cadena Alegría, eh. Un abrazo, un abrazo. Gente linda. El amigo Mario, ah no, un tema de Mario, un tema así era, un tema de Mario Pereira.

0: rosquita de por medio en Victorica La Pampa ahí, prendidos a la campeona del dial. La hora del mate por ahí, claro, la hora del mate y de la radio, de la
1: Buenas tardes, Joselo.
0: Hola, Mari.
1: Acá ya estamos en sintonía, como siempre, como cada tarde, para hacerte el aguante.
0: Qué grande, amiga.
1: Si podés, me pasás el tema de Germaín, herido, si puede ser.
0: Temazo,
1: sí, puede ser, o dale que va, lindo día. Lo que te guste más a vos. Y quiero saludar a Martita de Selva, a Martita de Rancul, a Adelita, a Betita de Corrientes, al Doc, a Samuel de Carmenza, a las Tres María, al Paisa, a Serafín de Bariloche, a Eduardo Ariel Honorato, al Gus de Puerto Deseado, a Gustavito Igor y familia, a Marcelo y a Patri de 9010, a Johnny de Buchardo, o Marcito de Río Tercero. Te sigo escuchando, amigo. Un beso y un abrazo.
0: Otro para vos, Mari.
1: Mari
0: otro
1: de Victorica, vos. Presente. Buenas tardes, Joselo. Acá ya estamos
0: es
1: en sintonía.
0: Es
1: como
0: el mismo.
1: Siempre.
0: Un abrazo ahí para la amiga Mari de Victorica La Pampa. Programando ahí Germaín a través de la radio. Para vos también. Para todos los fanáticos ahí que nos piden, nos programan algo de Germaín. Tengo tres mensajes, ¿eh? Vamos. Hola, desde Catamarca. Pude reintentar mi saludo. Mi nombre es Marcelo Ili. Para mi novia, la más bella, Ilse Ramírez. Un abrazo grande ahí, ¿eh? Desde Catamarca. Si puede reiterar el saludo. Mi nombre es Marcelo L. Para mi novia, la más bella, Ilse Ramírez.

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0: Una nueva hora por Cadena Alegría, una nueva hora por la campeona del dial. Amigos que andan por las rutas como el amigo Lucas ahí, mostrando el mate, mostrando la fotito ahí de la Mercedes, escuchando la campeona del dial, Lucas. Un abrazo, un abrazo. Hola, José, lo soy Ilsa de Río Tercero. Pásate un tema de Simón Aguirre, me dice Ilsa de Río Tercero, escuchándonos a través de FM Río, allá por Río Tercero. Prendido el amigo Eduardo a la campeona. Prendido Eduardo Álvarez ahí a la campeona del dial, che. Saludando a Marito, ahí nos saludaba a nosotros también. Está escuchando la radio. ¿Qué nos cuenta? ¿Qué nos dice acá Martita? Hola, hola.
1: Hola, hola, Joselo. Buenas tardes. ¿Cómo estás?
0: Todo bien, todo bien.
1: Joselo, por favor, ¿me pasarías un temita de Sebastián en un cuarto de hotel?
0: Ahí buscamos.
1: Soy Martita de Valle Viejo, Catamarca. Y te escucho por Radio Antena 90.7. Besito, besitos.
0: Martita prendida ahí en Valle Viejo a la campeona del dial. Buenas tardes, José y los genios. Estamos escuchando en Nacha. Saludos para el doctor, para Mari, al Paisa. Un abrazo de las tres. Marianela, María Laura, María Paz. Salud, salud. Me dicen por acá las tres Marías. Este mensaje es para ti. Qué grande las tres Marías ahí, prendidas a la campeona del dial. Y está escuchando la radio. Están escuchando allá por Hacha La Pampa, chim. ¿Qué tenemos por acá? ¿Qué tenemos por acá? Jorge, Jorge Daniel. Léelo, Joselo, luego de la hora 19:30. Ah, en un ratito, en un ratito. El amigo Daniel ahí, viajando, escuchando la radio, escuchando la campeona del dial. Roberto desde Villa María, ahí enganchado a la radio. Nos pone gracias, gracias. El amigo Roberto desde Villa María, Córdoba, chim. Hola, hola, hola, hola.
2: Muy buenas tardes, Joselo. ¿Cómo andás, capo? Por acá,
0: hola,
2: todo
0: Doc,
2: bien, ya estamos en sintonía. Todo más está haciendo el aguante como cada tarde. Con la familia acá. La tarde está fresca, fresca. Pero bueno, estamos acá con las estufas y por tomar algo. Algo calentito con un pan casero. Te voy a pedir algún tema de El Turco Oliva, si puede ser. Desde ya muchas gracias. Y mando los saludos a Marta de Selva, Marta Rancún, la Extremaría de la Pampa, Mari de Victorica, Delita, Betita, Johnny del Guzmán, Serafín de Bariloche, El Paisa, Gustavito Álvarez, Gustavito Igori Familia, Patrick Coco, Marcelo, Samuel de Carmenza. Bendiciones para hoy y toda la audiencia. Que tengas un excelente programa y buena semana, amigo. Aguante, Joselo. Aguante, Euforia, por la campeona del dial.
0: Desde Villa Regina, el doctor ahí, prendido a la campeona, el Don José ahí. Un abrazo grande para él, para la familia. Todos escuchando la radio.

0: 351-349-2367. El número de la radio, el número de la campeona del dial, el número que nos va comunicando con los amigos que están ahí del otro lado, escuchando la radio. Che, hola, hola.
1: Hola, mi hermano, soy José de acá de Santa Marta. Te escucho por radio Cadena de Chumbicho, muy buena la emisora. Trabajo en construcción las 24 horas acá. Trabajo 8 horas y ahí sereno estoy las 24 horas escuchando la emisora, muy buena la música.
0: El amigo Jorge ahí, trabajando en la construcción, de sereno también. Pero no falta la radio, no falta la cadena Alegría. Un abrazo para él, para el amigo Jorge ahí, que está prendido a Radio Antena. Un abrazo a toda esa gente linda que se va prendiendo, se va enganchando con la radio. Lo tenemos al amigo Jorge Daniel ahí, escuchando la radio, escuchando la campeona. Nos manda una fotito por acá, manda una fotito y nos mandaba un audio. A ver, ahí está.
2: Hola, Marito. Te habla Daniel, el chofer de colectivo. Quería darte un saludo, felicitarte por el programa y pedirte un tema de quién tuvo la culpa. Grande, Marito.
0: Se fue, Marito, se fue. El amigo Jorge Daniel ahí, chofer de colectivo, nos manda la foto ahí en el colectivo, escuchando la campeona del dial, compartiendo con nosotros esta hermosa tarde de radio, Chen. Y el WhatsAppero que no para, ¿qué tenemos acá?
3: Hola, Joselo, ¿cómo estás? Buenas tardes, tirando buenas noches. Luquita Vallecero te habla. Acá andamos por la zona de Toledo, saliendo para el lado de Rosario. Joselo, ¿me podría pasar un temita viejo de Giancarlo? Uno de los primeros, si no es molestia. Y desde ya, muchísimas gracias. Te mando un abrazo, Joselo.
0: Otro
3: más. Luquita Vallecero te habló.
0: El amigo Luquitas ahí prendido a la campeona del dial, che, escuchando la radio y programando recuerdos de Giancarlo a través de la campeona del dial, che, viajando por las rutas del país, prendido a la radio, che. Hola, amigo, el amigo Ariel Iturre, aguante el ferro, me dice por acá. El amigo Ariel Iturre está escuchando la campeona del dial. Se presenta y nos dice aguante el ferro.

0: Y el WhatsApp, pero que no para, 351-349-2367. Al amigo taxista, remisero, ahí prendido a la radio, che. Gracias por estar, gente linda.
1: Hola, amigo Coselo.
0: Hola.
1: Coselo, me pasa una temita de Sebastián.
0: Algo de Sebastián.
1: Arriba los corazones, por favor, porque me canta el Sebastián. Arriba los corazones, me canta. Mi canción favorita. Vamos a escucharlo. Y saludos de la región del Bío Bío. Escuchándote tu programa hasta las 7 de la tarde. Aquí son las 6:15 por ahí. 6:10 por ahí. Y bueno, su programación, amigo. Estamos. Y el consejo es cuidarse en las líneas telefónicas. El WhatsApp, para no hacer la cuenta, para amigo, ¿viste? Se está escuchando. Abrazo.
0: Un abrazo, un abrazo. El amigo Gabriel allá desde el Bío Bío, Chile. Prendido a la campeona del dial, ¿eh? Pedían algo de Sebastián por ahí también, ¿eh? Para todos, para todos. Para todos algo de Sebastián, che. Para compartir. Buscamos algo en un cachito nomás. Algo de Sebastián. Para los amigos que piden, que programan. Seba, Sebastián. Hola.
2: Hola, amigo Joselo, ¿cómo andás? Soy Pablo de San Gregorio, amigo.
0: Pablito, ¿cómo estás, amigo?
2: ¿Qué contás, amigo? ¿Todo bien?
0: Todo bien.
2: Escuchame, pasame un tema lindo, algo de Sebastián o...
0: Ahí buscamos.
2: Teléfono, ¿no? Ocupado, puede ser, o...
0: Ahí buscamos.
2: Algo lindo de Sebastián, amigo Joselo. Muy lindo el programa, muy lindo el programa que te estoy escuchando una vez. En la cosecha de nuez, estamos cosechando nuez, estamos trabajando a público, escuchándote, Joselo.
0: El amigo Pablo allá, por San Gregorio, cosechando nueces, ahí escuchando la radio.

0: subite vos también, prendete, enganchate con la radio, enganchate con la campeona del dial, estés donde estés, sí, en cualquier rincón del país, con la compañía de Cadena Alegría, che.
1: Si te dijeron
0: que... Ahí lo mando de nuevo, a ver qué mando por aquí.
2: Hola, buenas noches, ¿cómo está la hermosa y bellísima Cadena
0: qué
2: Alegría?
0: Qué grande,
2: nos saluda acá su gran amigo Ariel Rupchín de San Carlos de Bariloche, escuchando, haciendo la guante siempre a la hermosa y bella radio cordobesa.
0: Qué grande, amigo, qué grande.
2: Quiero mandar un saludo, por favor, para mi gran jefe y amigo Marcelo Matus, con el que estamos laburando acá, disfrutando una hermosa tarde de nieve, llena de nieve y hermosa tarde noche acá en San Carlos de Bariloche, disfrutando con unos buenos matecitos y un buen clima y ambiente de laburar. Te mando un abrazo y que pasen un excelente día. Te pido, por favor, un temita, por favor, un temita de Rodrigo, por favor, para mi gran amigo Matus. Muchas gracias, querido. Dios lo bendiga. Saludos de San Carlos de Bariloche.
0: Un abrazo.
2: Los saludamos desde Proveeduría de la Familia, donde entra un cliente y sale un amigo. ¡Dale!
0: Proveeduría de la Familia en San Carlos de Bariloche, che. Ahí están escuchando la radio, ahí están compartiendo con nosotros esta hermosa tarde de radio, che.
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0: corazón.
1: Pablito Pérez.
0: Bueno, no me acuerdo.
1: Pablito estaba hoy, sí.
0: Pero no me leyó ni un mensaje. Me dio bronca, lo borré todo.
1: Y no, no tenía tiempo.
0: ¿Cómo andas, José?
1: No tenía tiempo.
0: Pero los otros, no sé qué tienen, que no. No,
1: tenía muchos mensajes.
0: No me leen los mensajes. Y Pablito, el que estaba hoy al mediodía, leyó todo un montón de mensajes de acá de los Melucos, y el que no me leyó el mío.
1: Y no llegó.
0: El que estaba al mediodía era Pablito.
1: Pablito Pérez. No le sale. Pablito Pérez.
0: Leí un montón de mensajes acá de Río Negro, de Roca, de Menuco, pero lo que no me leo, ya hace un montón que no me lee los mensajes, no sé qué tiene. Así que agarré, lo borré y no lo escribí más. Perdón, no es por vos, José, sino por otro, porque yo hace un montón que soy oyente de la cadena de Gris.
1: ¡Claro que sí! La amiga Eulo, prendida, la campeona del dial, che. Ahí eliminó todo, eliminó los anteriores, todo. Se enojó. La amiga Eulo, un abrazo, amiga, un abrazo. Gracias por estar poniéndole buena onda y compartiendo con nosotros esta tarde de radio. La amiga Eulo, desde la provincia de Río Negro, ahí escuchando la radio, che. Mañana va a estar el Dani Ávila, desde San Rafael para todo el país, che. Mañana va a estar a partir de la hora 18:30. Sí, va a estar él por la campeona del dial.
2: Hola. Buenas tardes, Tocayo. ¿Cómo andamos?
1: ¿Cómo andás, amigo?
2: Camionero. Gracias a Dios, llegamos a mi casa, descansando ahora una semanita. Tocayo, quería si me podrías pasar un temita de Ulises Bueno, si tenés alguno por ahí.
1: Ahí buscamos.
2: Que estoy escuchando y tomando los mates con una raspadita. Dale, papá, y descansando de los viajes.
1: Merecido.
2: Descansando, gracias a Dios. Dale, papá, te estoy escuchando. Pasame el temita, Tocayo.
1: Ahí buscamos. Algo de Ulises ahí, operador. Vamos preparando porque estaban. Hay varios pedidos. Y después vamos con Ulises. Ahí está. Un abrazo ahí para el camionero, para el Tocayo. Para el amigo José Camionero. Algo de Sebastián, che, de Cortina Musical, para compartir ahí, para compartir con la Argentina, que está toda prendida la radio. Falsa, como besito de suegra. 88.5 Las Varillas. Un abrazo a toda esa gente linda. Un abrazo a la gente de Viedma ya. Viedma, Carmen de Patagones. Escuchando la radio a través de Radio Centro. Allá por Viedma, Carmen de Patagones. Yo fui en tu vida, tan solo uno más. Chumbicha, Miraflores, Catamarca, Radio Antena, por ahí, che. Hola. Hola, gente linda. Tú tienes el alma negra. Mañana está el Dani, 18:30 horas. Llega el Dani a la campeona del dial. Como besito de suegra. Algo de Sebastián para recordar. Recuerdos que van llegando a la radio. Saludamos a toda esa gente que anda viajando por las rutas del país, compartiendo esta hermosa tardecita noche de radio con los amigos de la Argentina. Hola.
3: Buenas tardes, radio. Soy Viviana, siempre, querida, de Rosario. Quiero mandar un saludo al amor de mi vida, Máximo, que estamos acá con la Rome y el Titu tomando unos mates, que lo amo con mi vida. Que lo amo con toda mi vida.
1: Grande,
3: muchísimas gracias, Radio. Su amor, Viviana. Para vos, Máximo, que te amo con mi corazón. Amor de mi vida. Te amo.
1: ¿Escuchaste?
3: Gracias, Radio, por pasarme. Y ves.
1: Atento, Máximo. Era para vos eso, ¿eh? El amigo Máximo ahí, de parte de Viviana, saludándola. Desde Rosario, desde el Monumento a la Bandera, ya en la provincia de Santa Fe. Ahí está Viviana escuchando la radio, che. Hola.
4: No se enoje, señora. Un neofia con el Pablito Pérez. Ya le mandé tu mensaje, Pablito.
1: Claro.
4: No se enoje.
1: Un abrazo. Tranquila.

0: Recuerdos de Sebastián, que suenan en La Campeona.
1: Hola.
0: Hola, Hugo.
1: Buenas noches.
0: ¿Cómo anda, amigo?
1: De General Hacha Las Pampas. Hugo, acá está lloviznando.
0: Mirá.
1: Muy linda la música.
0: Vamos bien, amigo, vamos bien. El amigo Hugo, allá por General Hacha La Pampa, escuchándonos, che, prendidos a la radio. 100.1 ahí, ¿eh? General Hacha La Pampa. Un abrazo a toda esa gente linda. Hola, buenas tardes. ¿Me pasás un feliz cumpleaños? Es para Beatriz de Río Cuarto, Córdoba. Gracias. Beatriz ahí de Río Cuarto, Córdoba, está cumpliendo años. Un feliz cumpleaños para Beatriz de Río Cuarto, Córdoba.

0: hola, te estoy escuchando. Miriam, Miriam Godoy, ahí escuchando la campeona, che. Un abrazo grande para la amiga Miriam. Le dice presente, acá estamos, prendidos a la radio, escuchando la campeona del dial. Ahí está la amiga Miriam, che.
1: Vos, ¿de qué panadería te escapaste,
0: bizcochito? ¿De dónde? ¿De dónde se escapó?

0: Y teníamos algo de Rodrigo preparado, algo de Ulises para ir cerrando. Sí, para ir cerrando. Para ir cerrando el programa de hoy. Claro que sí. ¿Quién está por acá? A ver, hola, Eulo. Eulo, amiga, ¿qué dice el Eulo? Vamos, Eulo.
1: Y bueno, sí, se te escuchan en Viedma, en Carmen de Patagones. Yo tengo mi familia
0: mirá.
1: En la capital de Viedma, Río Negro.
0: Ahí están escuchando,
1: también,
0: amiga.
1: También en Patagones. Siempre escucho la cadena cuando voy allá porque también agarro la radio. Y siempre te escucho en la ciudad de Viedma, en la capital. Claro. Así que bueno, un abrazo. Un abrazo, Joselo.
0: Otro para vos, amiga.
1: Te voy a seguir escuchando.
0: Qué grande, Eulo.
1: Yo lo que pasa es que por ahí no mando mensaje a Joselo porque ando con un problemita de salud.
0: Pero bueno, sabemos que estás, amiga.
1: Pero siempre
0: que
1: escucho la cadena alegría.
0: Siempre sabemos que estás, amiga.
1: Mario.
0: Sí.
1: A mi amigo Marito. Yo hace un montón que no lo escucho. Él sí, él me pasa todos los mensajes, pobre Marito.
0: Marito
1: bonito.
0: Marito bonito.
1: Un montón
0: Marito
1: que
0: bonito.
1: No lo escuche, cuando lo escuche, me va a querer matar.
0: Un abrazo para la Eulo, allá desde la provincia de Río Negro. Escuchándonos cuando viaja a Viedma, dice. Un abrazo para ella. Hola, José, lo pasamos un tema de Gary, de los viejitos. Cuando estaba en Trula, te escucho por el 97, Radio Antena, Chumbicha, Miraflores. Pero te escucho en Miraflores, Catamarca. Saludo a toda la audiencia, uno para vos. Te escucho mientras tomamos unos mates en familia. Soy Fernando. Chau, chau, chau, chau. Nos vamos, ya nos vamos. Vamos cerrando esta hora, che. Volvemos la próxima semana, seguro. Arranca el Dani mañana, 18:30 horas por la campeona del dial, Dilín. Vamos. Chau, gente linda del país. Chau. Llega la docta. Llega Ilato en un ratito nomás. Luego, qué calor en la bailanta. Programas en vivo que van pasando por la radio.

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0: Subite que nos vamos. Llega.

todos, bienvenidos a Cadena Alegría, bienvenidos a la campeona del dial, bienvenidos a la nota. ¿Cómo están ustedes? ¿Todo bien? ¿Todo tranqui? Noche de miércoles, miércoles frío, Miércoles 12 de agosto del 2026. Estamos en vivo, dale.

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nunca ha gustado el reiniciar de las varillas. Firme como talón de oso escuchando los programas. Y se podrá escuchar algún temita de Fernando Blanis. Muchas gracias, amigo. Que Dios te bendiga. Gustavo el remisero, las varillas presentes.

0: hasta que salga otro viaje. Así que acá estamos, che, haciendo un churrasquito. Pasame algo de la Mona Jiménez si tenés por ahí. Dale a tú, muchísimas gracias a tú. Vamos a tú. De acá de San Rafael te estoy escuchando a tú.
1: Gracias, va.
0: San Rafael.
1: La radio del
0: Mendoza.
1: Dani.
0: De pleno kilómetro cero te estoy escuchando a tú. Dale, papá. Acá te estoy escuchando. Dale.

0: Hola, mi loco, ¿cómo andás? Oh, buenas noches.
1: ¿Todo bien?
0: Juancito te habla, un fiel amigo de Chuni acá.
1: Mirate, Juan.
0: Juancito de Pidué, che. Ando viajando por la 22 acá en la zona de Río Negro. Recién acabo de pasar Chimpay. Estoy sintonizando por la 93.7. Así que nada, antes que todo quiero mandarle un saludo grande a mi amigo Chuni. Que bueno, en otra vuelta, por segunda vez tuvimos la oportunidad de ¿cómo es? De hacerle la gamba ahí para poder sintonizar la cadena en la localidad de Pigüé, esa hermosa localidad de Pigüé. Así que nada, te mando un abrazo grande, saludos al Chuni, saludos a toda la audiencia de todo el país. Soy Juancito, camionero, en este momento estoy yendo para Neuquén. El Chuni me va a ubicar enseguida, Juancito. Así que nada, loco. Recién hace un ratito agarré la radio, no sé cómo es tu nombre, pero
1: Elato,
0: si estás en la cadena Alegría, seguro que está una buena gente.
1: Gracias, papá.
0: Le mando un saludo a todos los camioneros, tengan cuidado, la 22 está complicada. Todas las rutas de la Argentina están complicadas, así que nada. Le mando un saludo a todos los colegas, a toda la gente divina que escucha la cadena. A mi amigo Chuni, un fuerte abrazo a mi amigo Chuni, que ayer estaba viendo los estados, que anda por las capitales. Chuni, qué grande.
1: Anda por la ciudad de la Furia.
0: Internacional, Chuni. Internacional. Así que nada, les mando un abrazo grande. Juancito de Pigüé, habla.
1: Saludos grandes para el amigo Juan, los amigos de Puy.

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